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4: Bienvenidos a un nuevo episodio. Soy Claudia Mejía. Creo que han escuchado por ahí en las noticias sobre este gusanito, el gusano barrenador. Hoy tenemos a un invitado, es un infectólogo, es el doctor Bruno López. ¿Cómo estás?
8: Muy bien, muchas gracias.
4: Gracias por estar aquí y hablar sobre este tema. Sí da miedo, ¿verdad? O sea, sí ha como que metido miedito en la población.
8: Pues lo que se ve da más miedo, ¿no? A veces puede ser más peligroso para la vida en el corto plazo una bacteria que no vemos, pero estos como los se pueden ver al ojo desnudo, como se dice.
4: Claro.
8: O sea, la verdad es que sí generan miedo. La invasión de animales o humanos por este tipo de moscas en su fase larvaria, que son los gusanos, y que esa es una miasis, ¿no? Prácticamente es el término de la miasis. Pero esta es una fase intermedia de la vida de la mosca, ¿no? Tiene que estar, llega como la mosca, se para en el tejido, puede ser incluso en una herida, en los conductos auditivos, las orejitas de las vacas, en la boca de un humano, en una herida de un pie de un paciente con diabetes, por ejemplo, con pie diabetes. Se para ahí, deja sus huevos y esos huevos eclosionan, pues se abren, digamos, y se produce.

0: caldita así como verde.
1: Okay.
0: Y que vuelan pues rápido, a grandes distancias. Y esa, y pues se pueden diferenciar en la morfología que tiene. Lo que sí cuesta más trabajo es en la fase de larva, el gusanito, diferenciarlo de otras especies. Ahí sí, porque incluso tienes que verlo con microscopio, ver ciertas estructuras. El problema del gusano barrenador es que puede dar cuadros graves porque le gusta el tejido humano vivo. Entonces es un parásito obligado. Es decir, para que desarrolle todo su ciclo de vida, necesita una herida de una persona viva para que ahí siga penetrando en el tejido. Barrena, es decir, por literal su nombre, entra, va escarbando el tejido sano y hasta meterse más adentro, hacer cavidades y quedar hasta... Y por arrastre pues lleva bacterias y puede crear infecciones también, ¿no? Por bacterias. Entonces esa es la importancia que tiene. ¿Qué pasa al ganado? El ganado pues se enferma, ¿no? Se enferma porque se llena, si lo dejan sin un tratamiento, penetra y le da un cuadro grave de invasión de este gusano. A la par, pues al abrirle esas cavidades, deja que bacterias entren y le da sepsis también al ganado y mueren
1: y
0: muchos.
1: Y pueden morir.
0: Y es tan difícil, a veces en una sola puesta de una mosca de gusano barrenador, el Cocciomia miniborax, que es el nombre de la mosca, al poner en una herida, en una cavidad, sus huevos ponen hasta 200 en una sola. Y de esos evolucionan hasta el 70%. ¿Cuántos gusanos se van a producir?
1: ¿Todos son los que barrenan?
0: Y todos al mismo par pueden ir barrenando.
1: O sea, es muy rápido.
0: Entonces, por eso a veces tienen que sacrificar al ganado. Porque ya están tan invadidos que es imposible quitarle todos.
1: Pero esto ya estaba erradicado, desde los 90s, ¿no?
0: Hubo un programa de erradicación del 70 al 92. En el 92 se declaró que era libre de México y Estados Unidos. ¿Cómo lo hicieron? Pues liberaron muchísimos cientos miles de millones de machos, pero estaban radiados, o sea que eran infértiles, digamos. Okay. Entonces se reproducían con moscas hembras, y las moscas hembras lo que tenían era producción de huevos sin larvas, o sea, eran huevos estériles, digamos, ¿no? Uh-huh. Y así ya dejaron que no se reproducieran hasta que finalmente desaparecieron. Esa fue la técnica que usaron.
1: ¿Y por qué ahora regresó?
0: El problema donde no realmente, aparentemente se había erradicado, pero había pequeños brotes, por ejemplo, en Panamá, en Puerto Rico.
1: En Centroamérica,
0: en varios de Venezuela. Y por ahí había esos pequeños brotes. Con la cuestión de la inmigración y el tráfico ilegal de ganado, ahí empezó, por eso Chiapas fue la primera zona. Y de ahí, así es como hemos venido con los casos. Chiapas empezó primero el año pasado con hasta un total de... El año pasado cerró con 90 casos en todo el 2025. Y en 2026, al corte al 3 de julio, lleva ya 55 casos. Y después empezó a extenderse ahora nuevamente a Hidalgo, a Jalisco. Hidalgo con 28 casos, Hidalgo con 13, de humanos, humanos con infección. Al ganado ha habido más. Oaxaca 39 casos, Puebla 35, Veracruz 90 casos, 24%. Es el que más casos tiene ahorita en todo lo que va a estar.
1: ¿Cuál me impresiona los casos en humanos? Porque, ¿cuáles son los factores? Supongo que la mala higiene o la falta de higiene es lo que... pues provoca esto.
0: Bien lo comentaste, la falta de higiene es la primera parte de esto, ¿no? ¿Por qué? Porque si yo baño a mi perro o a mi gato, yo mismo me baño a lo mejor una vez por semana, pues dejo, o dos veces por semana, dejo que todos estos días una mosca se pare en una herida, en alguna lesión, más si es una persona ya frágil, por ejemplo, los animales, las mascotas a veces pueden ni siquiera darse cuenta, ¿no? Pero un humano, por ejemplo, con una pequeña herida, que mucho lo vemos, por ejemplo, con pacientes ancianos, ¿no? Que tienen ya algo de demencia, que solo están en cama y que pueden estar un poco descuidados porque no están al 100% con ellos, pues se le puede parar hasta en la oreja, en la nariz, y ahí dejar los huevos y convertirse en gusanos. Vamos a poner un ejemplo de un paciente con pie diabético que de por sí ya tiene demencia y que solamente está en cama, ya no comunica, tiene muy poca movilidad, y de repente pues llega, pues lo encuentran sus familiares con una lesión en su pie, con unas gusanos. Al menos para la persona que no se dedica al 100% a esto, ver los gusanos no va a poder distinguir si es una de estas de mosca doméstica o si es de gusano barrenador Lucilia, no va a saber. Entonces hay que ver de que no se trate de que efectivamente que sea gusano barrenador. Y lo siguiente es que no podemos quitarlos y echarlos a la basura. ¿Por qué?
1: Porque eclosionan de nuevamente como mosca, ¿no?
0: Y vuelven a reproducirse y a contaminar el ambiente otra vez y a infectar otros pacientes o huéspedes. Entonces lo que necesitamos es quitar la mayoría. Recomienda, si no tenemos en ese momento la posibilidad de que nos ayuden a supervisar qué sea, echarlos en un frasco con alcohol. Con alcohol prácticamente se preservan intactos. Mueren, pero se preservan intactos los gusanos. Echamos una porción en alcohol y lo demás tenemos dos opciones. Una

0: es incinerarlos o inundarlos de alcohol y dejarlos en un recipiente cerrado, aparte de las muestras que ya tenemos, ¿no? O jabón, agua de jabón, y dejarlos ahí encerrados. No recomiendan enterrarlos para que puedan reconocerse al microscopio de qué se trata. Si es Lucilia, si es la mosca doméstica, no pasa nada, ¿no? Finalmente son, ya tenemos muchos años viviendo con ellos. Lo ideal es tener mosquiteros, una buena higiene, si se encuentran, reportarlos para ver de qué se trata.
1: ¿Estas son como medidas ya teniendo ahí al gusano?
0: Sí, hay que ir a atenderse porque sí tiene sus cuidados cómo retirar estos gusanos. A veces si uno los retira nada más, la misma persona familiar del paciente los retira, puede a veces también lastimar al paciente, puede favorecer que también haya una infección. En este momento que como vemos vamos en incremento de casos, sí es importante cada vez que lo tengamos reportarlo y o acudir al centro de salud, a la clínica familiar para que sea revisado.
1: ¿Qué otra medida importante de las que ya hablamos para reforzar?
0: El cuidado de pacientes que están postrados en su cama, pacientes que son inmóviles, pacientes que tienen alteraciones neurológicas que no permiten sentir incluso dolor a veces o comunicar qué problema tiene. Esos son los que deben tener especial atención e incluso hacer una rutina diaria o cada vez que se haya el baño de estos pacientes, el aseo de ellos, revisarles orejas, revisarles la nariz, okay, revisarles la boca, e incluso hasta las cavidades geniturinarias, por ejemplo, ¿no? De la vagina. El ano a veces también es un lugar donde se pueden alojar las moscas y ahí dejan los gusanos. Y muchas veces puede pasar mucho tiempo ahí y nadie se asome a ver. El gusano barrenador, cuando ya empieza a dar síntomas, incluso dolor en el paciente, ya seguramente ya penetró más las cavidades. O sea, cuando está muy superficial, la verdad es que ni siquiera puede dar nada. O a veces puede ver uno, por ejemplo, una herida que se pone más roja, o que se abulta, ¿no? Se hace un bultito en el tejido. La oreja, por ejemplo, hasta que ya empieza a penetrar el tímpano, más adentro, ahí es donde ya empieza a dar dolor, pero puede no dar ningún problema. Entonces aquí yo creo que no es conveniente esperar hasta que haya un síntoma.
1: Si llegamos a ver esto en pacientes, en mascotas, ya decíamos que hay que reportarlo para, ya tengo el número, es el 800-751-2100. Él es el doctor Bruno López, infectólogo. Gracias por estar aquí.
0: Muchas gracias.
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0: platicar y de lo que vamos a conversar tiene que ver con Rubén Rocha Moya. 34 horas le duró el gusto a Rubén Rocha Moya haber regresado al gobierno de Sinaloa el sábado después de una avalancha de críticas y, importantemente, de deslindes, entre ellos el de la presidenta Claudia Sheinbaum. Rocha se vio obligado, básicamente, a solicitar nuevamente licencia como gobernador de, Sinaloa. También los gobernadores de Morenista, de Morena, dieron un paso atrás, le pidieron responsabilidad, le pidieron madurez, dijeron la política es un ejercicio de congruencia, la desmesura y las decisiones de facción atentan contra los principios de honestidad. Dura la, la carta de los gobernadores morenistas, duro también el mensaje de la presidenta Claudia Sheinbaum. No sabemos bien a bien cómo es que pasaron de no te preocupes, Rocha, tú tranquilo, al mejor salte de ahí, vete a tu casa y, después hablamos, porque el escenario es básicamente el mismo. Las pruebas que habían solicitado para de alguna manera poner a Rocha en duda, pues, hasta donde sabemos no existen, no están sobre la mesa, no se les han entregado. Pero algo evidentemente cambió. Ojo, que hoy el gobierno del el Congreso del Estado de Sinaloa, a eso de las 8 de la mañana, 9 de la mañana, hora del centro del país, van a reunirse, van a designar al nuevo gobernador interino. Y pues los ciudadanos en Sinaloa verdaderamente pues preocupa.
1: Estrena una grúa a 40 meses sin intereses.

0: ejercicio de su cargo como gobernador constitucional de Sinaloa después de permanecer 112 días con licencia temporal. En un mensaje dirigido a sinaloenses y mexicanos, informó que regresaba para continuar con el mandato, el cual terminaría el 31 de octubre de 2027. Ese día tuvo reuniones con su gabinete y por la tarde había citado a los 20 alcaldes, reunión que fue cancelada de último momento. El sábado por la tarde, Rubén Rocha Moya pidió nuevamente licencia a su cargo como gobernador en un documento que publicó en sus redes sociales dirigido al Congreso de Sinaloa, escribiendo: Sinaloa, la nación y el movimiento de transformación están por encima de todo. Ayer domingo, la Diputación Permanente del Congreso del Estado aprobó por unanimidad en sesión extraordinaria la solicitud de licencia presentada por el gobernador Rubén Rocha Moya para separarse del cargo de manera indefinida. Esto se fundamentó en el artículo 50, fracción 8 de la Constitución Política del Estado de Sinaloa, nombrando a la secretaria de Gobierno Geraldine Bonilla Valverde como encargada del despacho en tanto el Congreso definía la gubernatura interina, la cual había estado citada el día de hoy a las 11 de la mañana de primera instancia, tiempo de nosotros, que es 12 del día, tiempo de la Ciudad de México, y posteriormente la movieron a las 8 de la mañana, pues tiempo del Pacífico, sí. 9 tiempo del centro. En dos horas más estaremos iniciando una sesión. Se había convocado una serie de manifestaciones el día de hoy también a las 8 de la mañana en Palacio de Gobierno, una manifestación donde la gente alzara la voz para que Rocha saliera, ¿no? Entonces los organizadores estaban como muy dudosos entre si la continuaban o no, porque Rocha pues le duró el fin de semana el gusto y ya está fuera. Pero bueno, vamos a estar pendientes por si se presenta la manifestación y el inicio de la sesión extraordinaria el día de hoy en el Congreso del Estado para ver a quién nombran como gobernador. Se escuchan muchas voces, los dirigentes de los partidos ya levantaron la voz pidiendo que sea alguien congruente, que realmente siga como los lineamientos de los sinaloenses y sobre todo que ya trate de pacificar toda esta situación que ha pasado en casi dos años que llevamos de esta guerra y el inicio del declive de Rubén Rocha Moya.
1: ¿Dónde está?
0: Hasta aquí mi reporte, no
1: sé. Karina, ¿dónde está Rubén Rocha? ¿Se sabe?
0: Sí, no. O sea, salió. Uh-huh. Bueno, se le vio el viernes muy alegre, llegó muy contento, de traje. Y bueno, sábado ya no se supo absolutamente nada de él. Y bueno, el domingo seguramente pues la secretaria de gobierno, que era la gobernadora interina, pues va a decir que está en su casa, ¿no? Pero hasta el momento pues no se sabe de Rubén Rocha Moya. Y pues seguramente desaparece él y desaparecen todos sus hijos, ¿no?
1: Y en estas horas, ¿quién está al mando, quién está a cargo de Sinaloa, Karina?
0: Sí, Geraldine Bonilla retoma el cargo como encargada del despacho, que sería como una gobernadora interina por pocas horas, en lo que el Congreso decide a quién nombran. Se escuchan muchos nombres, pero el más fuerte sigue siendo Julio Verdegué. Desde la anterior ocasión habían dicho lo mismo, esta vez vuelve a sonar. No sabemos a quién nombre el Congreso del Estado, en un par de horas estaremos informando, a lo mejor alcanzamos antes de que se termine el programa.
1: Estoy por supuesto muy atenta, Karina, gracias y regresamos contigo a cualquier cosa.
0: Buen día.
1: Te mando un abrazo. Publicó el Universal ayer una infografía interesante sobre el recuento de los daños del tiempo en que Rubén Rocha Moya era gobernador de Sinaloa. ¿Cómo incrementaron, por ejemplo, los homicidios dolosos de un año para otro después del secuestro del Mayo Zambada? 294 en 2024 y se disparó a 1053 al año siguiente, el 2025. Los secuestros igual, 587 secuestros en 2024 y ya para el 2025, 1323. Los feminicidios igual manera, la extorsión también, en fin, las cosas en términos de seguridad, pues muy deterioradas bajo el gobierno de Rubén Rocha Moya, y pues esto le pega evidentemente a la parte económica del estado de Sinaloa. Empleadores registrados en el IMSS durante el mes de julio en 2023 eran 43,000, 2024 42,000, hay un bajón importante, pero para el 2026 38,140, es decir, 21.

0: 1.316 empleos perdidos desde 2024. En fin, una pues resultados verdaderamente trágicos del gobierno de Rubén Rocha Moya, que además se atrevía a decir un día sí y el otro también, que la gente saliera, que todo estaba bien, que eran puras, era puro drama de los medios de comunicación, que eran intenciones de desacreditar el movimiento de la 4T, en fin. Lo que sí es que hoy se elige a un nuevo gobernador en Sinaloa y quien quede, ojo, eso hay que tomarlo en cuenta, quien quede como gobernador interino sale inmediatamente de la contienda por la gubernatura en el 2027, que se va a elegir nuevo gobernador, nueva gobernadora en el 2027. Dice el Templo Mayor de Reforma, ya veremos quién queda con el premio mayor, ¿no? Quién se gana el premio mayor y quién se queda con el reintegro, es decir, con la gubernatura interina allá en Sinaloa. Y en medio de todo esto, llegan a Culiacán 2,000 elementos del ejército más para reforzar las tareas de seguridad. Estaremos, por supuesto, con todo el reporte más adelante. La presidenta Sheinbaum, por supuesto, fue pues muy categórica en su declaración a través de Twitter, y después ya cuando el sábado mismo hicieron algunas preguntas a algunos compañeros de la prensa sobre su decisión de no apoyar la voluntad de Rubén Rocha Moya para regresar a la gubernatura de Sinaloa. Hatsiri Magallanes, me da gusto saludarte, ¿cómo estás?
1: Gracias, Ana. Buenos días. La presidenta Claudia Sheinbaum reaccionó este domingo a la nueva solicitud de licencia del gobernador Rubén Rocha Moya y dijo que es lo mejor para el estado de Sinaloa. Previo a encabezar la supervisión de los trabajos de la línea 4 del cablebus Estación Universidad, la mandataria indicó que no habla con Rocha desde que este solicitó licencia la primera vez. Al ser cuestionada si el hecho afecta el movimiento, la jefa del Ejecutivo rechazó esta posibilidad. Y bueno, en torno a su salud, la mandataria aprovechó para comentar que ya se encuentra mejor de salud.
2: Igual de como tomó la decisión personal de regresar, también fue una decisión personal de retirarse. Creo que es lo mejor para Sinaloa.
3: ¿Usted platicó con él para plantearle que se retirara?
2: No, he hablado con él.
4: ¿Secretaria de Gobernación?
2: No hablo con él desde la primera vez que pidió licencia.
4: ¿Esto afecta al movimiento, presidente?
2: No.
1: Y bueno, de forma previa, Sheinbaum Pardo advirtió que ningún interés personal puede estar por encima de los intereses del pueblo y de la nación.
5: Acabo de publicar
6: Pero considera que debe reconsiderar.
5: Acabo de publicar una publicación en X y en Facebook. Ando gripada nada más, es todo lo que traigo.
6: ¿Pero qué dice en resumen su...?
5: Ahí lo pueden ver.
6: Presidente, ¿no es un desafío a su gobierno esta actitud?
5: Ahí pueden ver la publicación.
6: ¿Cuándo?
5: Ya el lunes platicamos.
6: ¿Cuándo se enteró usted de su regreso? ¿Cuándo se enteró usted de que iba a regresar?
5: Por su tweet. Por su publicación. No.
7: ¿Pero cómo se siente el día de hoy, presidenta?
5: Bien, es nada más una gripa muy fuerte lo que traigo.
1: La información que tenemos. Buenos días.
0: Muchas gracias. Gracias, Hatsiri. Buenos días. ¿Y qué pasó con el senador Enrique Insulza, otro de los señalados por el gobierno de los Estados Unidos de colaborar con los chapitos? Bueno, pues dice Insulza que va a retomar de manera presencial sus funciones legislativas a partir del próximo 30 de agosto. Va a participar, dice, en la reunión plenaria de Morena y en el inicio del periodo ordinario de sesiones el 1 de septiembre. De acuerdo con el bajo reserva del Universal, Insunza tampoco tiene el respaldo del líder de Morena en el Senado, Ignacio Mier, y mucho menos de la presidenta Sheinbaum. Veremos si efectivamente va o no a regresar a las labores legislativas. Como les decía, los gobernadores morenistas pues cerraron fila en torno a la presidenta Sheinbaum y pues se deslindan de Rubén Rocha Moya. El líder de Morena, también en diputados, Ricardo Monreal, calificó como un cisma el regreso de Rocha. Es parte de lo que dijo.
8: Parece que no debemos permitir que sean afectados otras personas por una decisión propia. Y que aún con este movimiento y este gran cisma que ha generado, se tiene que aclarar que la presidenta de la República, que el Estado mexicano no permitiría ni tampoco jugaría a un tipo de movimientos como el que se dio hoy por la mañana.
0: Bueno, desde el Partido Verde, el dirigente del Verde en el Senado, Manuel Velasco, también se desmarcó y desmarcó a su partido aliado de la 4T en la decisión de Rubén Rocha Moya de regresar. Fue unánime, básicamente, la condena para Rubén Rocha Moya. Hay muchísimas reacciones por parte de la oposición, por parte de la clase política. Este que vamos a escuchar es Alejandro Moreno, líder nacional del PRI.
9: Rubén Rocha Moya es Morena, es la cara de Morena, que no se nos olvide, y exigimos categóricamente que enfrente la ley, que se le investigue, y como aquí no puede, que sea entregado inmediatamente a la justicia en los Estados Unidos. Están desesperados por proteger, encubrir al principal señalado, al artífice de la corrupción, del saqueo y de los pactos con los cárteles del crimen organizado, Andrés Manuel López Obrador, y el cínico narco junior de Andy López Beltrán.
0: Por cierto, hablando de Andy López Beltrán, sacó el Universal una encuesta en donde afirma que el 64.4% de sus encuestados, es una encuesta nacional telefónica, dice creer que Estados Unidos tiene pruebas contra Andy López Beltrán. Dice también que la postura de la presidenta Sheinbaum, quien defendió la soberanía bajo el principio de cooperación sin subordinación, fue calificada como adecuada y valiente por casi el 60% de la ciudadanía, pero les decía, el 64.4% de la población considera probable que Estados Unidos cuente con evidencias contundentes que liguen a Andy López Beltrán con el tema del huachicol. Bueno, sobre Rubén Rocha, esto es lo que dijo Jorge Romero, dirigente nacional del PAN.
10: Regresa a gobernar Sinaloa una persona señalada de cogobernar con el crimen organizado, quien todavía tiene una solicitud de extradición vigente. A pesar de las acusaciones y delitos más graves, a los de Morena nunca jamás les sucederá nada, porque son seres benditos, intocables, tocados por Andrés Manuel.
0: Y por Movimiento Ciudadano habló su líder nacional también, Jorge Álvarez Maínez.
11: Hoy es un día verdaderamente vergonzoso para la historia de México y para la historia de Sinaloa. Desde Movimiento Ciudadano condenamos enérgicamente el regreso a la gubernatura con cinismo, con impunidad, de Rubén Rocha Moya.
0: En entrevista con NMás Univisión, el director de la DEA, Terry Coe, confirmó que los Estados Unidos están investigando a funcionarios mexicanos, a políticos mexicanos en funciones, por presunta colaboración con cárteles del narcotráfico, particularmente de Sinaloa y del cártel Jalisco Nueva Generación. Reveló además que apoyan activamente operaciones dentro de territorio nacional.
12: Under the recent indictment that was unsealed,
13: en la acusación que se acaba de hacer pública, se ve la corrupción gubernamental en México, con funcionarios de alto nivel que trabajan directamente con los cárteles. Estamos intercambiando información no solo sobre objetivos mexicanos y las organizaciones terroristas extranjeras, como el cártel de Sinaloa y el cártel Jalisco Nueva Generación, sino también apoyando operaciones en México. Se trata de trabajo bilateral.
12: Operations in Mexico. This is about bilateral.
0: Y quien también le dio una entrevista a NMás Univisión fue Omar García Harfuch, secretario de Seguridad. Y interesante, muy interesante toda la entrevista. Pero esto que vamos a escuchar es parte de lo que aseguró García Harfuch con relación a la investigación o la eventual investigación a funcionarios por colusión con el crimen organizado.
14: Sí, no tiene nada que ver eso. Hemos detenido a más de 85 servidores públicos, hemos detenido presidentes municipales de todos los partidos, de Morena, del PAN, del PRI, entonces no influye de qué partido sean, eso se ha presentado con hechos, con pruebas contundentes, porque nosotros al investigar a alguien, pues no decimos de qué partido es. Son denuncias ciudadanas, tampoco es que estemos investigando a todos los funcionarios públicos, eso no es propio de una Secretaría de Seguridad ni de una Fiscalía.
0: Juan Carlos Alarcón, tú traes información sobre el tema del ex contraalmirante de la Secretaría de Marina, Fernando Farías. ¿Cómo estás, Juan Carlos? Buen día, buena semana.
15: Me da mucho gusto saludarte, Ana. Gracias, igualmente, muy buenos días. Luego de una larga audiencia, una jueza de control federal impuso como medida cautelar prisión preventiva oficiosa a Fernando Farías en Laguna por el delito de delincuencia organizada para cometer contrabando de combustible de origen ilícito, en cuya red delincuencial figura como una de las principales piezas. Según las investigaciones de la Fiscalía General de la República, el contrabando del hidrocarburo se realizaba vía marítima de Estados Unidos hacia México con un esquema bien planeado para introducirlo a territorio nacional. La defensa del imputado solicitó la duplicidad del término constitucional, por lo que su situación jurídica se resolverá este próximo miércoles. Durante la audiencia celebrada este fin de semana, la defensa de Fernando Farías advirtió que los fiscales carecieron de claridad en los delitos imputados, ya que no precisaron en qué momento se unió a la organización delictiva a la que se le relaciona con el tráfico ilegal de millones de litros de combustible. Fernando Farías arribó a México alrededor de las 3 de la madrugada del viernes pasado al Aeropuerto Internacional de Ciudad de México y posteriormente fue llevado en un helicóptero al Centro Federal de Readaptación Social número 1 en el altiplano en el Almoloya de Juárez, Estado de México. Se dijo que la audiencia iniciaría en el transcurso de la tarde, pero comenzó hasta las 9:30 de la noche del viernes y se realizó por videoconferencia y de carácter privado. En tanto, el Ministerio Público se opuso a que medios de comunicación atestiguaran la audiencia, pues alegó que se trataba de un tema de seguridad nacional y por existencia de varias personas que son perseguidas penalmente, pues por esa simple razón no era posible que tuvieran acceso. En consecuencia, la jueza Alejandra Ramírez de la Vega aceptó que la audiencia se llevara de forma privada. Alrededor de las 5:30 de la madrugada del sábado se decretó un receso y posteriormente reanudó a las 9:30 de la mañana para concluir cerca de las 3 de la tarde. En dicha audiencia, Ana, se expusieron los datos de prueba que hacen notar la posibilidad de que Fernando Farías probablemente incurrió en una conducta delictiva, pero será el próximo miércoles cuando la jueza defina si es o no vinculado a proceso. Por lo pronto, el ex servidor público preso seguirá preso en el penal de máxima seguridad de el altiplano. Y es el reporte que tengo.
0: Gracias, Juan Carlos.
15: Gracias, muy buenos días.
0: Oigan, interesantísima la columna hoy de Héctor de Mauleón en el Universal. Asegura que fue la CIA quien dio con la identidad de Fernando Farías, que se movía con el nombre de Luis Lemus Ramos. Ya ven que tenía un pasaporte con un nombre falso, que fue a Guatemala, a El Salvador, a España, a Colombia y finalmente a Argentina, en donde terminó por ser aprendido. Pero dice Héctor de Mauleón, fue la CIA quien logró dar con la verdadera identidad de Fernando Farías después de que se fugó de México al ser detectado por la Fiscalía General de la República como uno de los orquestadores de esta enorme red de huachicol fiscal. Oigan, bueno, una nota importantísima, pero pasó un poco desapercibida por todo lo que está ocurriendo en el caso de Rubén Rocha Moya, es el rompimiento después de muchos meses de jaloneos y de encontronazos entre el gobierno canadiense y la Casa Blanca, el gobierno de los Estados Unidos. Tronaron finalmente las negociaciones comerciales y lo hicieron además de una manera tremenda. El primer ministro de Canadá, Mark Carney, habló largamente sobre lo ocurrido. Dice que su país está ya en una guerra comercial en contra del gobierno de Trump. El gobierno de Trump aparentemente le pidió, por ejemplo, cambiar los etiquetados y no poner el idioma francés como parte de los etiquetados canadienses, que es pues parte de la identidad. Carney dice, ahí es donde nosotros pintamos nuestra raya y todo implosionó. ¿Qué va a suceder con todo este asunto? Vamos a hablar en un ratito más con Luis Miguel González, pero por lo pronto tú tienes el reporte desde Canadá. Antonio Sánchez, saludos, buen día.
16: Buen día, Ana Francisca, buen día al auditorio. Pues como bien mencionas, la gota que derramó el vaso fue precisamente que Estados Unidos impuso de último momento en las negociaciones entre México y Canadá entre Canadá y Estados Unidos el tema del francés. La relación bilateral entre las dos economías más integradas de Norteamérica pues ha entrado en una fase inédita de confrontación provocado por condiciones del gobierno de Estados Unidos sobre temas soberanos de Canadá, especialmente los relacionados con cuotas de contenido canadiense. Uno de los temas que provocaron que el equipo canadiense se levantara de la mesa fue la exigencia del gobierno de Donald Trump de exentar a los servicios y bienes digitales estadounidenses de leyes proteccionistas porque busca evitar los costos operativos técnicos legales que implica adaptar todas sus plataformas de software y contenido al idioma francés. para Mark Carney, obviamente, este tema es improcedente, improbable de que se pueda cumplir. Y es importante que escuchemos un poco más sobre el discurso del sábado, que fue, como bien explicaste, un largo discurso donde explicó cómo se fue generando esta guerra comercial desde que entró Donald Trump al gobierno. Vamos a escuchar el mensaje de Mark Carney, por favor.
0: Adelante.
17: We've been under no illusions.
18: No nos hemos hecho ilusiones. Reconocimos desde el principio que Estados Unidos ha cambiado. A principios del año pasado, en esta misma sala, señalé que el proceso, que se había prolongado durante décadas, de integración cada vez mayor entre nuestras economías, había llegado a su fin. Nuestro gobierno comprendió antes que muchos que Estados Unidos transformaría todas sus relaciones comerciales, que impondría una serie de aranceles a sus aliados más cercanos, y utilizaría la integración económica como arma. Reconocemos que, en ocasiones, su firma estaba escrita a lápiz.
16: Así es, como bien se menciona, hay un rechazo total a las exigencias extremas del gobierno de Estados Unidos, y al contrario, Mark Carney dijo que la respuesta arancelaria será dólar por dólar ante los aranceles del 50% impuestos de Estados Unidos a mercancías canadienses. Sí. Confirmó Mark Carney que las respuestas de represalia serán simétricas en sectores como el acero, el aluminio, lácteos y electrodomésticos. En este sentido también Mark Carney mencionó que su postura será completamente a favor de los trabajadores y las empresas canadienses, y no se sabe cuándo se podrían retomar las negociaciones con Estados Unidos. Evidentemente esto afectará la continuidad del Tratado de Libre Comercio entre los tres países. Ana Francisca.
0: Gracias, Antonio. Un abrazo hasta Canadá. A las 7:25 vamos a la pausa. 5543-77125. Marcelo Ebrard dice que a pesar de que esto pasó con Canadá, México está cerca de lograr un acuerdo. Entonces ya iremos viendo y ya lo platicaremos en un ratito más con Luis Miguel González. Por lo pronto vamos a la pausa. Regresamos con más en un segundito.

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0: empate con el equipo mexicano. Vamos a ver qué equipo logra conformarle la Federación Mexicana de Ciclismo. Se jugó la jornada número 5 del torneo mexicano. Yo destacaría que el América sigue siendo líder. 2 goles de Henry Martin, que llegó a 100 con la camiseta americanista. Le ganaron 2-1 a los Bravos de Ciudad Juárez. Chivas goleó, despidió a Armando González, que se fue al Olympiacos de Grecia, pero tuvo con Marín y Sandoval suficientes para vencer 5-2 al equipo de Tijuana. Chivas hizo 5 goles. El Atlas ganó aquí en la capital 2-0 a la máquina celeste de Cruz Azul. Pumas y Necaxa apenas empataron 1 gol. San Luis ganaba 1-0 ayer en su estadio cuando apareció el portero del equipo de Pachuca, Blanco, en la última jugada, incorporándose al ataque para conseguir el preciado gol del empate. Así que la otra noticia es que Puebla, sí, el Puebla derrotó 3-2 al conjunto de Santos. 3-2 a Santos. Puebla también en una gran y sorprendente temporada dentro del fútbol mexicano. En el panorama internacional, un escándalo. El fin de semana en Madrid, Julián Álvarez, delantero argentino de la selección del Atlético Madrid, enfiló solo al vestuario y se fue del terreno de juego sin intervenir en el saludo habitual de todo el equipo a la afición al término del partido ante el Villarreal, que empató el Atlético de Madrid. Este fue su regreso a la competición tras el fichaje frustrado por el Barcelona. Fue abucheado por el público, la gente le cantó que se vaya ya. Yo creo que esto es un tema que es responsabilidad de la directiva del Atlético de Madrid, porque el jugador no quería quedarse, el jugador quería irse, quería ser negociado, lo mantienes por la fuerza y la gente pues te responde de esta manera, recriminándole, silbándole, y él tuvo que salir por la parte del equipo. Creo que la directiva intentó protegerlo, sacarlo, que no fuese a la celebración o al agradecimiento con la gente para que no lo abucheara más. Pero bueno, un tema que demuestra que por la fuerza ni los zapatos, ¿no? Si él no quiere seguir en el Atlético de Madrid, pues lo hubieran dejado ir, lo hubieran negociado. Pero bueno, también es un tema que tiene que ver con dineros. El gran premio en el circuito de los Países Bajos, en Zandvoort, el gran premio holandés. Lando Norris de McLaren se impone, seguido por el joven Antonelli de Mercedes y George Russell también de Mercedes en la clasificación general de pilotos. Kimi Antonelli se mantiene al frente, Russell es segundo y Hamilton es tercero. No es una temporada obviamente muy interesante para Sergio Checo Pérez, con Cadillac debutando, que está en el último puesto con 0 puntos hasta este momento. Y una hazaña el fin de semana, el atleta etíope Yomis Kefletcha estableció nuevo récord mundial de medio maratón, esto en Buenos Aires. Ganó con un tiempo de 56 minutos y 51 segundos. Impresionante en el medio maratón, 21 kilómetros. 56 minutos 51 segundos. Increíble. Cada día van más y más rápido estos atletas. Bueno, los Diablos Rojos del México lograron rescatar ayer un partido, ganaron por paliza de 15-10 a los Pericos de Puebla, con lo que alargaron su pena o su agonía, porque hoy van a jugar otra vez en Puebla. Están perdiendo 3-1 la serie divisional del béisbol mexicano, el equipo de los Diablos, que busca el tricampeonato. 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Muchas gracias, Ana Francisca. Muy buenos días. Saludos para todos. Los esperamos a las 3 de la tarde. 3 de la tarde con todo el equipo en MBS Deportes.
1: Gracias, David. 7:35.
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4: Hoy estoy de regreso. Asumo nuevamente la responsabilidad de gobernar y trabajar por Sinaloa.
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6: propone juicio político para Rocha Moya.
7: 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Otra muy diferente es tener legitimidad para gobernar.
6: Obviamente los adversarios, todos aquellos que no coinciden con la 4T, han aprovechado el momento para cuestionar, atacar y dudar de la propia honestidad de este movimiento.
8: Como tomó la decisión personal de regresar, también fue una decisión personal de retirarse. Creo que es lo mejor para Sinaloa.
9: Por unanimidad se aprueba la licencia en los términos solicitados por el doctor Rubén Rocha Moya. Expídase el acuerdo correspondiente.
1: En la línea tengo a Adrián López, director del periódico Noroeste. Es un gusto siempre conversar contigo, Adrián, y tratar de entender un poquito lo que está ocurriendo allá en Sinaloa, en voz pues de una persona, un periodista que se ha dedicado toda su vida justamente a esta cobertura allá en el estado. Adrián, gracias por conversar esta mañana con nosotros.
10: Al contrario, Ana, qué gusto y encantado de poder platicar.
1: Oye, ¿qué cantidad de hipótesis alrededor de lo ocurrido este fin de semana con Rubén Rocha Moya? Pero me interesa tu perspectiva. Desde tu visión, ¿qué fue lo que llevó a Rocha Moya a decir voy a regresar a la gubernatura?
10: A ver, en efecto, ¿no? Veo muchas teorías de conspiración de todo sí. tipo, ¿no? Desde Palenque hasta Washington.
1: Todo.
10: Para mí de pronto perdemos de vista lo que pasó previamente, los hechos, y creo que hay dos hechos que enseñan. Primero, que sí fue una decisión personal de Rubén Rocha Moya, sí. una mala decisión evidentemente, sí. que lo obliga luego a recular, y es que nosotros durante todo el jueves pues estamos acá, no vimos ni una sola acción ni un solo elemento que dijera que eso se estuviera preparando. O sea, fue una decisión que se tomó muy rápido. El viernes era muy notorio que los diputados que fueron a Palacio ni siquiera tenían idea de que el gobernador fuera a regresar. La reunión con el gabinete fue muy, muy de improviso. Sí lo habían sondeado en un par de momentos y creo que se dieron cuenta de que no les alcanzaba o que no iba a ser bien recibido. Uh-huh. Pero aún así, de jueves para viernes lo deciden y lo ejecutan el viernes, ¿no? A media mañana. Y primero sí confirmar eso. Yo sí creo que fue una decisión totalmente personal. Y otro elemento que tengo es que nadie más del grupo compacto, nadie desde el morenismo nacional lo acompaña, ¿no? O sea, es él solo con su gabinete, con el Poder Judicial, con el Congreso, que regresa a retomar eso, ¿no? Entonces sí creo que por allí va. Y segundo, ¿qué creo que puede haberlo motivado? Pues no podemos dejar de mencionar dos hechos que son importantes, ¿no? Una es la salida de prisión de Gerardo Mérida y el cambio en su estatus jurídico en Estados Unidos, lo cual apunta que está cooperando con las autoridades. Gerardo Mérida fue secretario de seguridad de este gobierno, de Rocha Moya. Y la otra, la reactivación por parte de la FGR del caso del 25 de julio del 2024, en específico sobre el asesinato de Cuenco, la detención de Fausto Corrales, ¿no? Mm-hmm. Algo que había estado prácticamente apagado durante dos años, porque la verdad es que la FGR, cuando comunica por qué detiene a Fausto, no da ningún elemento nuevo para acusarlo de falsedad de declaraciones y de encubrimiento de homicidio, ningún elemento que no tuviera desde hace dos años. ¿Me explico? No hay nada distinto, salvo que ahora sí decide actuar. Y creo que ese cambio de tono sí pudo haberle enviado a Rocha un mensaje de que algo podía pasar distinto. Porque evidentemente sí parece increíble que un político con tantos años de experiencia, con tanto oficio político, con tantos, tallo en líderes muy difíciles. Hay que recordar que los últimos dos años para Rocha políticamente ha sido muy complicado, se había logrado mantenerse avante, pues cometa un error de cálculo de esta naturaleza. Yeah. Sin consultar con la cúpula nacional, sin hablar con la presidenta, etcétera, ¿no?
1: Ahora, en el fondo lo que estás diciendo, Adrián, es que lo que motiva a Rocha para regresar a la gubernatura de Sinaloa es la posibilidad real de que las pruebas se materialicen, ¿no?
10: En México.
1: Básicamente, en México, sí.
10: En México, porque pues todo indica que...
1: Así es.
10: Yo sí creo eso, que no hay ninguna voluntad federal de entregarlo a Estados Unidos. Creo que la presidenta es una puerta que no quiere abrir, no solamente por Rocha, por lo que implicaría en términos de la relación bilateral entregar al primero, precisamente, porque sería el primero muy probablemente, y creo que no quieren abrir esa puerta, pero procesarlo en México pues hace todo el sentido, porque eso te da argumentos para no entregarlo y para empezar a mostrar que acá hay una voluntad distinta, ¿no?
1: Ahora, 34 horas le duró a Rubén Rocha. La salida es simplemente motivada por el deslinde, por las palabras de la presidenta. O sea, que es que me cuesta mucho.
10: Yo creo que entiende,
1: o sea, lo midió muy mal.
10: En el mensaje, supongo que hay dos cosas que lo obligan a tomar licencia, a pesar de que todo indicaba que no iba a ser así el viernes por la tarde. Una es, para mucha gente fue parte del deslinde nacional, pero acá se lee un poco distinto el hecho de que Ricardo Monreal grabara 3 videos culminándolo a renunciar, ¿no? Bueno, 2 videos culminándolo a pedir licencia de nuevo y uno diciendo que se arreglara por la vía legal. Porque Ricardo es un hombre muy cercano a Rocha. Son amigos, fueron compañeros en el PRD de mucho tiempo. Y que recuerda que Rocha fue candidato a la gubernatura en el 98 por el PRD cuando AMLO era el presidente del partido. Y eso lo volvió en su momento, de hecho, el candidato más votado de la izquierda contra el priismo, contra Juan Millán. Y Ricardo Monreal es un hombre cercano, y que fuera él el emisario, digamos, de un mensaje tan duro como reflexione y pida licencia de nuevo, creo que dice muchas cosas. Y la otra cosa es que creo que sí había condiciones a partir de ahora, en caso de que no lo hubiera hecho, para desaforarlo. O sea, creo que si no hubiera cedido, digamos, por de motu propio, o estuviéramos viendo otra cosa hoy en el Congreso Federal, y pues sabía que contra eso no podía nada, y creo también que pues se da cuenta también que se estaba convirtiendo se convierte de inmediato en un lastre para el morenismo nacional, porque en las asambleas de Morena local que hubo el fin de semana, incluso pues hasta su gente más cercana manifestó su respaldo a la decisión de la presidenta. Pues hasta sus precandidatos del rochismo dijeron lo que diga la presidenta después del tuit tan duro de la presidenta, ¿no? Entonces creo que no necesitaba mencionarlo para que todo el mundo entendiera, y creo que eso lo obliga. Ahora, ¿significa que se acabó el rochismo? No, el rochismo está haciendo todo lo que puede por hoy a las 8 de la mañana. Adelantaron la sesión de hoy en el Congreso, pues por volver a poner a alguien de su grupo político en la gubernatura interina y que Rocha siga gobernando desde su casa.
1: Es lo que te iba a preguntar. Viendo hacia adelante, tú una de las cosas que has dicho reiteradamente y has escrito reiteradamente es que Rocha en realidad nunca dejó el poder. Cuando, ¿no? Que Geraldine era básicamente un instrumento mediante el cual seguía ejerciendo el poder en Sinaloa. ¿Cuál es tu perspectiva de lo que puede ocurrir? ¿El rochismo en el Congreso Estatal tiene el poder para imponer a un nuevo gobernador? ¿No?
10: Pues a ver, hace sentido que obviamente toda la oposición, que no les alcanza, son minoritarios, voten en contra de volver a poner a Geraldine o poner algún cuadro del rochismo. Ayer incluso se barajaba el nombre del actual coordinador de Morena, que es Eligio López Portillo y que es compadre de Rocha también. Sí. No sabemos si al interior del morenismo pudiera haber alguna fractura para que algunos diputados votaran en contra y otros a favor. O sea, hay un grupo que se identifica más con la precandidata Imelda Castro, que es senadora también y que no es del rochismo y que es la aspirante más sólida a la gubernatura de Sinaloa. La pregunta es si les va a alcanzar. Yo, por lo que vi el viernes, a todo el gabinete en la foto, a todos los del Congreso que pasaron allí. Ayer los diputados se veían todavía en la sesión donde terminaron por aceptar la licencia de Rocha muy descolocados, lo cual decía pues que no tenían una instrucción clara o una claridad de por dónde. La sesión era hoy a las 11 y ayer en la tarde avisaron que se adelanta a las 8, entonces habla de que ya hay una decisión tomada y de que quieren procesarla lo más rápido posible. Entonces, yo sí creo que todavía en ese sentido el rochismo puede volver a imponer un cuadro de ellos y volverse a quedar con el control del gobierno en términos prácticos, ¿no? En términos de presupuesto y en términos de toma de decisiones, más allá del desgaste político. Sí creo también que si hacen eso, volverán a vivir un proceso complicado. Hay también, hay que decirlo, un llamado a una manifestación a las 8 de la mañana en Palacio de Gobierno. Habrá que ver si eso logra prender y convocar a un número relevante de personas.
1: Bueno, pues estamos por supuesto siempre pegados a lo que vaya ocurriendo y reportando y leyéndote en el noreste. Gracias, Adrián, por conversar esta mañana con nosotros. Te mando un abrazo.
10: Al contrario, muy buenos días, Ana, gracias.
1: Gracias, muy interesante. Adrián López, director del periódico Noroeste, y ya les decía, si les interesa conocer lo que está dentro de muchas de las interpretaciones que leemos de pronto en diarios nacionales o que escuchamos incluso en medios de comunicación nacionales, también vale la pena voltear a ver lo que se reporta desde lo local, porque desde ahí es donde las interpretaciones de pronto son mucho más certeras y mucho menos especulativas, ¿no? Porque ¿cuántas cosas no hemos leído alrededor de Rubén Rocha Moya este fin de semana? Que si hizo, que si Palenque, que si López Obrador, que si Claudia Sheinbaum. Pero cuando uno empieza a entender la lógica dentro de los propios estados, pues te das cuenta que también ahí hay fuerzas, más allá de lo que puede ocurrir a nivel nacional, hay fuerzas que de alguna manera determinan lo que está ocurriendo, y es justamente lo que acabamos de escuchar de Adrián López, por eso teníamos ganas de conversar con él esta mañana. A las 7:47, vamos a la pausa de volada, regresamos con más.

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0: fuera Rocha y todo ese equipo que ha hecho mucho daño porque ha sido indiferente. Y la muestra es hoy que ni ellos mismos se están poniendo de acuerdo, ni el partido, ni el gobierno federal, ni el gobierno estatal. Eso habla que en estos días no estuvieron viendo para nada el bien común de los sinaloenses. Estaban viendo cómo corregían este disparate, este error, pero nunca pusieron la seguridad y la estabilidad de los sinaloenses.
1: ¿No te gustó la respuesta de la presidenta Sheinbaum?
0: No es que no me haya gustado, es que no tenía que haber pasado. No tenía que haber pasado.
1: Pero pasó, Marta. O sea, pasó. ¿Vale? Pero pasó, ¿no? O sea, regresó, decidió regresar Rubén Rocha Moya. ¿Sí? Y la respuesta, por eso te pregunto, la respuesta de la presidenta, ¿cómo tendría que haber sido? Pues
0: no tenía que haber pasado de entrada, ¿no? No tenía que haber pasado así. Era entre ellos haberse organizado para haber tomado la decisión equivocada o efectiva de si regresaba o no, pero no desde ese descontrol. Imagínate un gobierno federal que no estaba enterado. Yo me acuerdo, porque yo le escuchaba las mañaneras de AMLO, él decía que los presidentes de la República de todo estaban enterados, y ahora resulta que no estaba enterada. Entonces, se contradicen ellos, porque ellos fueron los que juzgaron eso. Nosotros no vivimos de conversaciones, no vivimos de frases en el tweet o en el Facebook. Necesitamos acciones concretas que nos lleven a la estabilidad económica, a la estabilidad emocional, que hace 2 años no lo tenemos. Todos los días nos levantamos con una zozobra de si vamos a poder nosotros los empresarios seguir abriendo nuestras empresas, seguir generando para dar fuentes de empleo, y los colaboradores con la incertidumbre si un día van a ser recortados, y los jóvenes con la incertidumbre de no ser víctimas de la delincuencia en la calle. Entonces, dime, ¿quién nos está gobernando? ¿Quién nos va a quitar todo ese miedo que traemos?
1: Marta, hablaba hace un segundito con Adrián López, periodista, director del Noroeste, a quien seguramente tú conoces muy bien, y nos decía que el rochismo, más allá de que Rubén Rocha haya sido, o que la clase política morenista se haya deslindado, de la 4T se haya deslindado de Rubén Rocha Moya, el morenismo en Sinaloa y particularmente en el Congreso del Estado, pues está lejos de estar muerto.
0: Pues es que yo creo que con esto que está pasando, muchos están decepcionando y están evidenciando que no están pensando en esos votantes, porque ni en ellos, ¿sí? Porque aquí, en estas decisiones que están tomando tan arrebatadas, no están diciendo, bueno, los que son morenistas les va a ir bien. No, todos somos víctimas, también los matan, también los corren de los trabajos cuando ya no hay, también cierran empresas, ¿sí? También han captado a los jóvenes, hay desaparecidos de las diferentes corrientes. Ya. Y que se den cuenta que lo que están tomando decisiones los partidos no son para los que vivimos aquí, es para los que están cuidando sus puestos para seguir en el 2027. Bien dicen ellos que ellos están en la defensa del voto, y lo confirmo, pero no están a la defensa de los sinaloenses. Ellos quieren seguir viviendo de un sueldito que les da el gobierno y vendiendo la vida y la estabilidad de los sinaloenses.
1: Marta, entonces 8 de la mañana estarán allá en Palacio de Gobierno.
0: Sí, los invitamos a todos los sinaloenses que se den tiempo, porque después no va a haber tiempo ni para ir a la escuela, ni para abrir una empresa, ni para ir a un trabajo, porque entonces esto se va a ir a la destrucción. Necesitamos recuperar Sinaloa y tenemos que demostrarlo todos los sinaloenses. Hay que darnos tiempo para pedir nuestros derechos, no dejárselos a unos cuantos. Muchísimas gracias por darnos voz.
1: Gracias, Marta. Un saludo hasta Sinaloa. Marta Reyes, presidenta de Coparmex Sinaloa, con su perspectiva, con su punto de vista. A las 8 de la mañana, con un minuto, vamos a la pausa. 5543-77125, nuestro WhatsApp aquí en cabina. No se vayan, volvemos con más.

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1: Ocho de la mañana con 5 minutos. Hay información importante desde Sinaloa. Esto está ocurriendo en estos momentos, arrancando semana lunes 24 de agosto del 2026. Se pospone hasta nuevo aviso la sesión del Congreso del Estado de Sinaloa, la sesión extraordinaria allá en Culiacán, en la cual se preveía nombrar al gobernador, gobernadora interino. ¿Cómo está esto, Karina Méndez? ¿Qué sabemos? Te saludo nuevamente.
2: Hola, ¿qué tal, Ana Francisca? Pues siendo las casi 7 de la mañana, tiempo de la ciudad de Culiacán, el Congreso, el área de comunicación del Congreso del Estado acaba de enviar un pequeñísimo mensaje donde decía, buenos días, se pospone la sesión extraordinaria.
1: ¿Y eso?
2: Hasta nuevo aviso.
1: O
2: sea que no sabemos a qué hora. Te mencionaba en el primer enlace que la primera sesión la habían puesto a las 11 de la mañana.
1: Sí.
2: Posteriormente nos las cambiaron a las 8 y bueno, la gente empezó a especular, ya sabes, que iban a hacer el madruguete y no sé qué tantas cosas. Pero bueno, la sesión estaba agendada a las 8 de la mañana. Seguramente ahorita se están poniendo de acuerdo o están llegando, no lo sé. Ya me comuniqué directamente con los de comunicación y me dice que no tienen ellos una hora definida, ni siquiera si va a ser hoy o se mueve de día. Entonces, bueno, estaremos pendientes, pero recordemos que el fin de semana se había invitado a una manifestación donde exigían la renuncia de Rocha Moya. Bueno, pues el día de hoy a las 8 de la mañana afuera en Palacio de Gobierno, para cuando llegara, pues viera a los manifestantes, cuando llegara a trabajar, pues viera a los manifestantes y pues la molestia que tienen los sinaloenses por su regreso. Bueno, después de que pide licencia, los organizadores dicen, bueno, ya exigimos la renuncia, no licencia, y también quieren en la manifestación, van a exigir que fuera el gabinete rochista. Entonces, bueno, ahora nos vamos a trasladar hacia Palacio de Gobierno para ver
1: la convocatoria, ¿no? ¿De qué tamaño es?
2: A la manifestación en contra de la licencia de Rocha, que sea renuncia. Y bueno, aunque la gente decía que porque el lunes, que pues sábado, domingo es cuando la gente más puede ir, pero bueno, pues vamos a ver qué hay y sobre todo estar pendiente en el Congreso del Estado, que es un tema muy relevante, si va a quedar Geraldine Bonilla, cuánto tiempo, o hoy nombran, o se van a esperar a la sesión de mañana o del jueves, no lo sabemos, cualquier cosa yo estaré informando.
1: Porque lo que decían, una de las interpretaciones era, adelantaron la sesión porque ya tenían un nombre, o sea, ya había consenso, pues, de quién se iba a quedar, pero esto rompe, digamos, si es así, claramente siguen las discusiones en el Congreso del Estado, y supongo, entre la conveniencia de poner nuevamente a un rochista en la silla de la gubernatura, ¿o no?
2: Sí, claro, claro, y esa era lo que decían los dirigentes del PRI, del PAN y del Movimiento Ciudadano, que tenía que ser alguien que no estuviera ligado absolutamente nada a Rubén Rocha Moya ni al gabinete, y que trajera pues ideas frescas, cosas, cambios, sobre
1: bueno,
2: todo
1: por lo pronto
2: para el
1: no
2: Estado,
1: la ¿no? Por lo pronto no la duda de un señalamiento de complicidad con los chapitos, ¿no?
2: Sí, claro.
1: Ya por lo menos. Ya así como el piso básico, pues, Karina.
2: Sí, exactamente. Entonces, necesitamos un giro de 180 para que esto empiece a moverse.
1: Gracias, Karina. Estamos, por supuesto, atentos a lo que nos vayas reportando desde Sinaloa. Gracias.
2: Buen día.
1: Y platicamos con Adrián López, el director del Noroeste, justamente sobre el intento de regreso de Rubén Rocha Moya.
3: ¿Qué creo que puede haberlo motivado? Pues no podemos dejar de mencionar dos hechos que son importantes, ¿no? Una es la salida de prisión de Gerardo Mérida y el cambio en su estatus jurídico en Estados Unidos, lo cual apunta que está cooperando con las autoridades. Gerardo Mérida fue secretario de seguridad de este

0: gobierno de Rocha Moya, y la otra, la reactivación por parte de la FGR del caso del 25 de julio del 2024, en específico sobre el asesinato de Cuenco, la detención de Fausto Corrales, ¿no? Algo que había estado prácticamente apagado durante 2 años, porque la verdad es que la FGR, cuando comunica por qué detiene a Fausto, no da ningún elemento nuevo para acusarlo de falsedad de declaraciones y de encubrimiento de homicidio, ningún elemento que no tuviera desde hace 2 años.
1: Y de Sinaloa nos vamos hasta Sonora. Hubo gira el fin de semana del senador Luis Donaldo Colosio y vaya que le fue bien rumbo a las elecciones o rumbo a lo que podría ser una candidatura a la gubernatura del estado. Felipe Larios, ¿cómo estás?
2: Muy buen día, Ana Francisca. Pues sí, estuvo aquí en Motillo alborotando, digamos, el asunto político aquí en Sonora. El joven Luis Donaldo Colosio Riojas vino a participar en actividades de Movimiento Ciudadano, estuvo acompañado por integrantes de este partido político que encabeza aquí en Sonora la diputada local Natalia Rivera. Colosio posteó que seguimos en la construcción de un México que queremos y merecemos. El domingo pues estuvo en un evento con con los militantes y con algunas personas ya de la tercera edad que de alguna u otra forma estuvo muy cerca del padre, el padre de Luis Donaldo Colosio Riojas, como todos saben, de aquí del estado de Sonora. Le preguntaron los reporteros un poco de ingrediente de regionalismo, el hecho de que si él era de Sonora o era de Monterrey o la Ciudad de México o si era regio sonorense, pues él dijo que su corazón está en Sonora, que él es de Magdalena, vecino del norte de Sonora, donde nació su padre, claro, y toda la familia de su padre. Claro. Pero bueno, se dejó querer el joven Luis Donaldo Colosio Riojas. Y como bien sabes, Ana Francisca, aquí se ha insistido en que podría ser uno de los candidatos a la gubernatura del estado que se va a disputar en el 2027, una gubernatura achicada que va a ser de 3 años. Y pues él dice que es de Sonora, que su corazón está en Sonora. Y al tu llegada aquí al evento en un local aquí en Hermosillo, pues se corearon lo que escuchamos al siguiente, lo que escucharemos seguidamente.
1: A ver, bien.
2: Pues esto es lo que está ocurriendo aquí en Sonora todavía. Todavía muy adelantado las carreras, tanto de Morena como de los otros partidos que se están preparando pues por la contienda del 2027 aquí en el estado de Sonora. Mi reporte, Ana Francisca.
1: Muchísimas gracias, Felipe. Campañas evidentemente adelantadísimas de principalmente de Morena, de la 4T, pero también de la oposición. Porque las campañas formalmente empiezan en septiembre, pero pues ya ustedes
2: definitivamente, ¿no? Aquí Morena ya lo empezó desde...
1: No, ya, o sea, traen...
2: Ya son campañas bastante añejas, digamos.
1: Ya traen vuelito. Lo que sí vale la pena preguntarnos, Felipe, no para contestarlo ahorita, pero es de dónde sale la lana, ¿no? ¿Quién pompó esas campañas? Porque... La neta, pagar una precampaña de meses con actividades, con recorridos, con bla, bla, bla, bla, bla, pues cuesta su buen dinero y pues ni quien les diga nada. No hay autoridad electoral que los monitoree, nada. Entonces, ¿de dónde sale ese dinero, no?
2: Pues es la pregunta que seguramente tendremos los periodistas y pues los analistas responder, porque la autoridad el juez electoral, bien, gracias.
1: Gracias, Felipe, te mando un abrazo.
2: Muy buenas días.
1: Buenos días. Bueno, y hablando de campañas, al asumir formalmente la dirigencia del nuevo partido político PAS, Hugo Eric Flores dijo que no va a ser un partido satélite de Morena. ¿Tú le crees, Alberto Zamora, un partido satélite de Morena? Dice que no va a ser así, a pesar de que Hugo Eric Flores pues era parte de la autodenominada Cuarta Transformación. Alberto, te saludo con gusto.
3: Hola, ¿qué tal? Muy buenos días. Pues al menos es lo que dijo, lo que sostuvo en este Congreso Nacional de Paz que se llevó a cabo este fin de semana. Él dice que esta nueva fuerza política no va a ser un partido satélite y también, por cierto, como ya lo mencionaba, forma parte él incluso de la bancada de Morena,
1: pues sí,
3: en San Lázaro.
1: Pues sí.
3: Y bueno, él cuestionó también a quienes han traicionado el legado juarista de honestidad, medianía y sobriedad. Eso sí, resaltó la legitimidad de la presidenta Claudia Sheinbaum, pero cuestionó que actualmente hay gobernantes que tienen legitimidad moral y bueno, pues de paso también arremetió contra quienes dijo han acabado con el legado de Andrés Manuel López Obrador. Vamos a escuchar.
1: Adelante.
4: No nos arrepentimos de esa coalición electoral, porque al igual de millones de mexicanos, teníamos esperanza. Eso fue lo que nos llevó a esa coalición. Teníamos esperanza. Ya lo dije y lo repito, que se arrepientan los que acabaron con el legado de López Obrador. La honestidad de los políticos poderosos. Ese era su legado. Nosotros fuimos leales. Otra vez. Ellos no lo fueron. Fuimos traicionados, al igual que millones de mexicanos. Por eso, o retomamos nuestro camino, y ya lo dije y lo vuelvo a decir, con ellos, no.
3: Bueno, y además también dijo que este partido que va a buscar sobrevivir a una elección, hay que recordar que dos veces anteriores las fuerzas políticas que encabezó perdieron el registro, y bueno, dice que ahora pretenden ampliar su estructura mediante un esquema piramidal, que está contenido en un manifiesto por la paz. Los militantes van a tener que incorporar a más personas al partido dependiendo del número de adhesiones, será el rango que puedan alcanzar. Por ejemplo, pacificador es el que solo se adhiere a sí mismo, pero si quiere convertirse en promotor de paz, debe incorporar a 10 personas. El rango de mensajero debe ser 50, para constructor 100 adhesiones, y para el caso de embajador, que es un rango máximo, ahí son al menos 500 personas que deben incorporar a este partido ya de reciente creación. Ana Francisca, parte de lo sucedido.
1: Hubiera estado bueno que Hugo Eric Flores diera nombres, ¿no, mi querido Alberto?
3: No mencionó nombres, simplemente dijo que lo hizo muy general.
1: Sí,
3: este tema de que ellos estaban, que no son partidos satélite, que están a favor de la presidenta, pero menciona a algunos que dice que han traicionado el legado de López Obrador.
1: Nombres. Bueno, gracias, Alberto.
3: Gracias, buenos días.
1: Muy buenos días.
5: Luis Miguel González, Economía.
1: Bueno, Luis Miguel, sabíamos que era posible, pero pensamos que no iba a suceder. Finalmente sí tronó la negociación comercial entre Canadá y los Estados Unidos. ¿Cómo estás, Luis Miguel?
6: Muy buen día, Ana Francisca. Tronó como ejote.
1: Tronó como ejote, exactamente.
6: Todavía el viernes que hablamos en la mañana, sí, decíamos, todo parece indicar que ya son detalles no muy diferentes, para ser claros, a el tono que escuchamos de Marcelo Ebrard en la Secretaría de Economía cuando nos da sus reportes o su información sobre cómo van los acuerdos.
1: Uh-huh.
6: Dice Mark Carney, primer ministro de Canadá, ordené a mi equipo negociador a que regresara porque lo que nos estaban pidiendo eran cambios de última hora que eran inaceptables. Conforme pasaron los días, me refiero sábado, domingo y hoy en la mañana, quedó claro cuáles son los cambios,
1: sí,
6: y verdaderamente son tremendos. Le piden a Canadá, por ejemplo, que elimine la solicitud de que las mercancías que llegan a su país estuvieran en inglés y francés.
1: Sí, hay que recordar que Canadá, los idiomas oficiales son inglés y francés, y todo está en inglés y en francés, no hay vuelta de hoja.
6: Totalmente.
1: Es parte de la identidad, ¿no?, canadiense.
6: Uh-huh. Y el otro cambio que se vuelve básicamente una línea roja era restringiría su capacidad para hacer acuerdos comerciales con otros países. Hay que recordar, Ana Francisca, cuando decíamos el viernes y otras veces, Canadá ha seguido una ruta diferente a México, no solo de confrontación más abierta con Estados Unidos, sino de diversificación. Tiene un plan a 10 años, de aquí al 2035 aproximadamente, Ellos dicen, tenemos que duplicar nuestro comercio y nuestra relación económica con otros países como un asunto de realmente estar más diversificados. Canadá tiene exactamente el mismo problema con Estados Unidos, que México con Estados Unidos en lo que se refiere a dependencia comercial. Más o menos entre 80 y 85% de su comercio total solo está concentrado en Estados Unidos.
1: Oye, esto para los que dicen por ahí, y son muchísimos los que dicen, es que México no tiene salida más que Estados Unidos siempre. No sabemos si Canadá será exitoso en esta en este intento de diversificación, pero por lo menos lo está buscando.
6: Totalmente. Creo, para mí lo más importante de seguir en este evento con atención lo que está pasando entre Canadá y Estados Unidos es precisamente cuáles son las lecciones de estas negociaciones, de estas pausas, de estas rupturas vienen para México.
1: Claro.
6: Una de las cosas que trasciende es que además dentro del equipo de Estados Unidos, o mejor dicho, del gobierno de Estados Unidos, había una posición más conciliadora representada por Jamison Greer y posiciones absolutamente radicales como las que representan Peter Navarro y Howard Lutnick. Uh-huh. ¿Por qué es importante esto? Lo mismo que estamos viendo en temas, no sé, de seguridad entre México y Estados Unidos, pasa acá. Es decir, no hay una sola voz sobre la que digas, ya la entendimos y con ella ya literalmente nos dimos la mano. Son varias voces con frecuencia contradictorias.
1: Dentro de la propia Casa Blanca, ¿no?
6: Dentro de la Casa Blanca. Uh-huh. Creo que lo que está pasando entre Estados Unidos y Canadá coloca el T-MEC en una posición muy delicada. Hay que recordar, los aranceles de los que estamos hablando se refieren a productos que no están dentro del T-MEC.
1: Sí.
6: Pero aún en productos que están en el T-MEC, quieren Estados Unidos cambiar reglas. El caso más claro es industria automotriz, que como creo que todo mundo sabe, durante muchos años era el símbolo de lo bien que funcionaba la integración económica de América del Norte, y ahora es precisamente el símbolo de todas las ocurrencias, de todas las, literalmente, de todas las contradicciones de la administración Trump.
1: Oye, yo leía, Luis Miguel, diversas interpretaciones, y casi como en el tema de Rocha Moya, interpretaciones radicalmente diferentes, pero había quien decía que el hecho de que ha tronado, como tú dices, como ejote la relación comercial Canadá-Estados Unidos, era una buena noticia para México porque difícilmente la Casa Blanca se iba a pelear con los dos al mismo tiempo.
6: Y ahora sí, cada quien puede, mientras no sepamos más detalles de cómo va la negociación entre México y Estados Unidos, no podemos...
1: Ni vamos a saber. Sí, o sea, Ebrard no suelta prenda.
6: Totalmente, y creo que está haciendo su chamba, también no es... ¿Qué pasa? Uno puede decir, sí, no puede romper con los dos al mismo tiempo, o también puede decir, Estados Unidos está literalmente en posición de exigir lo que un país no puede entregar. Lo dijo muy bien Carney, dice, nos daban muy poco y nos pedían mucho.
1: Cierto.
6: La negociación.
1: Cierto.
6: Y eso hacía que simplemente no había forma de aceptarlo. Una diferencia importante, creo yo, en lo que estamos viendo en este Canadá como un gigantesco espejo, es la respuesta de la clase política canadiense completita, es de apoyo total a Mark Carney, al equipo negociador que dijo no.
1: Bueno, pues
6: Canadá llega muy unido, a diferencia de México, que está muy polarizado, para decirlo de la manera menos radical posible.
1: Bueno, Luis Miguel, ya iremos viendo. Dice Ebrard, por cierto, después de enterarse de lo de Canadá, que las cosas van muy bien con México y que pronto habrá anuncios sobre resultados concretos. Ya veremos.
6: Ya veremos.
1: Te mando un abrazo, Luis Miguel.
6: Abrazo muy fuerte, buena semana.
1: Linda semana. Luis Miguel González, director de El Economista. A ver, por acá tenemos algunos mensajes. Dice, la oposición pide juicio político contra Rocha Moya. Creo que para solicitar eso primero debieron pedir lo mismo para Maru Campos, entonces no es creíble su postura. Al menos el señor se desvinculó de su fuero, lo cual Maru Campos jamás hizo. Saludos y felicitaciones. Gracias, gracias por platicar con nosotros. Rodolfo, buenos días, Ana. ¿Por qué le permitieron a Rocha Moya que se llevara documentos? En el video de su salida se observa cómo una persona le entrega un folder con documentos. Saúl Rabiela dice, muchas empresas norteamericanas y canadienses están en movimiento por llegar a México luego de que Estados Unidos y Canadá comenzaron una guerra de aranceles. Justo ese es el tema, ¿no? Que le beneficiaría a México, es una de las hipótesis. Gracias, Saúl. Manuel Vázquez, por otro lado, Luis Donaldo Colosio hizo su presentación en un centro turístico en donde las élites van a pasar el fin de semana. Se hubiera ido a Guaymas a ver si la reacción habría sido igual. Soy de Sonora y aquí esta persona no nos dice nada, ni lo queremos, ni siquiera ha vivido aquí, se está colgando el apellido. Gracias, Manuel. Luis Alberto nos dice, y nosotros tenemos que aguantar los productos de Estados Unidos que vienen en inglés. Qué oso, dice. Oigan, rápidamente, hablando justo sobre eso, el presidente Trump dice que a partir del 2027 van aranceles del 50% a vehículos y al acero provenientes de Canadá. Seguramente, son estas grandes anuncios de Trump, pero seguramente habrá algún tipo de acuerdo en el medio, porque poner un arancel a vehículos y al acero provenientes de Canadá es, ahí sí, declarar una guerra total, nuclear absoluta contra Canadá. Ya iremos viendo cómo es que se baja, pero por lo pronto es lo que dice hoy por la mañana Donald Trump. Las 8:26, vamos a la pausa. 5543-77125, nuestro WhatsApp aquí en cabina. Yo soy Ana Francisca Vega, no se vayan, volvemos con mucho más.
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0: Bueno, en estos momentos la presidenta Sheinbaum está hablando en la mañanera sobre el caso de Rubén Rocha. Moya, ¿les parece si escuchamos? Vamos a conectar en un segundito más con la conferencia mañanera. Vamos, sí, ya la tenemos.
1: Y la Secretaría de Gobernación pues emitió un comunicado diciendo que está en una decisión personal del gobernador, que no había tenido que ver el gobierno de México. Realmente, así como opinamos nosotros, pues opinaron muchos otros. Y finalmente él toma la decisión de volver a pedir licencia. ¿Qué procede en este momento? El Congreso local tiene que nombrar un gobernador interino o gobernadora interina para poder llevar el ejercicio del gobierno desde este momento hasta el momento del cambio de gobernador. Las elecciones en Sinaloa, como en otros 16 estados, en total 17, son en junio del próximo año. Entonces, de aquí a junio, pues tiene que garantizar la gobernabilidad de Sinaloa, que se lleven a cabo de manera adecuada las elecciones en paz. Obviamente le toca organizarlas al Instituto Nacional Electoral y a la OPLE de Sinaloa, pero pues tiene que garantizar las condiciones para que se lleven a cabo, cerrar el gobierno, el sexenio, y en su momento, no sé en qué fecha es el cambio de gobierno en Sinaloa el próximo año. ¿El 30 de octubre? 31. ¿Primero de noviembre? A ver, chécale bien.
2: Queda un año, 2 meses de gobierno.
1: Entonces, una vez que vaya la elección, pues el cambio de gobierno. Entonces sería prácticamente un año más o menos, poquito más de gobierno, quien tuviera que, o quien elige el Congreso local, quien decide el Congreso local para llevar a cabo este periodo de gobierno. ¿Qué diría yo? Pues sencillamente que sea una persona con la capacidad, la honestidad, el profesionalismo y la entrega al pueblo de Sinaloa que se requiere. Eso es mi única posición, como pudiera ser la posición de cualquier mexicano o mexicano o cualquier sinaloense. Y tendrán que decidirlo el día de hoy, de acuerdo con lo que establece la Constitución.
0: Bueno, aquí lo que está diciendo la presidenta Sheinbaum es que ella, como cualquier mexicano, pide eso, pero la noticia es que no es cualquier mexicano. La presidenta Sheinbaum tiene un peso en su voz que no tiene cualquier mexicano, y por eso es interesante entender y tratar de ver qué cambió en la perspectiva de lo que sabe la presidenta para de un escenario al otro. En un escenario pedía pruebas, y en el otro escenario le dice a Rubén Rocha Moya que es mejor que no regrese a la gubernatura de Sinaloa. ¿Qué cambió? Igual que hay que preguntarle ahorita a la presidenta por qué cree que su voz es una más dentro de el espectro político. No es una más, no es una más. Y el mensaje que le envió a Rocha Moya el fin de semana fue duro, duro, duro, duro. ¿Y por qué razón fue así? Después de haberlo defendido, protegido, exigido pruebas a los Estados Unidos de algo que ha sido señalado Rocha Moya, básicamente, de estar coludido con el grupo criminal de los Chapitos. Las 8:35.
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0: Jorge Andrés Castañeda, ¿cómo estás?
4: Muy buenos días, Ana, muy bien, muchas gracias en esta mañana lluviosa aquí en la Ciudad de México.
0: Mañana lluviosa, con muchas cosas además, Rubén Rocha, Canadá, Estados Unidos, todo es otro tema que también es muy importante para la gobernanza económica de los Estados Unidos y en ese sentido del planeta.
4: Global, así es.
0: O sea, del planeta. A ver, platícanos.
4: Esta semana es la reunión o el simposio de Jackson Hole, que es un pueblito a la mitad de la nada en Wyoming, en Estados Unidos, si le sirve de referencia, de la serie, ¿cómo se llamaba la de los vaqueros? Yellowstone. Ahí, por ahí es un pueblito a la mitad de la nada donde no pasa nada, nomás hay unas montañas muy bonitas, pero una vez al año ahí se reúne la Fed y es el momento más importante de los mensajes sobre la política monetaria de Estados Unidos y que define el planeta para todos fines prácticos. Empieza el jueves, el 27, si es el jueves, el 27, sí, jueves y viernes. Aunque el tema es innovación financiera, implicaciones para pagos y política, el gran tema es el nuevo presidente de la Fed. Es la primera vez que Kevin Warsh, que acaba de ser nombrado en una votación dividida en el Senado norteamericano, pues va a dar un mensaje y de ahí vendrá la pauta en gran medida de lo que pasa en el próximo año. Hay que recordar que cuando Powell, ex presidente de la Fed y ahora solo uno de los gobernadores, inició el proceso de baja de tasas de interés hace un par de años, se dispararon los mercados. También ahí fue cuando se anunció que venía, estaba la preocupación de la inflación. Entonces, vamos.
0: Y que además se detestaba con Donald Trump. O sea, había una, una lucha. Cada decisión de la Fed.
4: Que lo puso Trump en su primer mandato.
0: Sí, sí, sí, no, pero pues es que no le gustó ya lo que decidió Jerome Powell, ¿no?
4: Pero ahora viene esta nueva presidencia que también pinta para hacer algo parecido. Kevin Warsh, el nuevo presidente de la Fed, tiene fama de ser, como dicen en estos medios, un, entre comillas, halcón. Uh-huh. Existen muchas razones para empezar a subir las tasas en Estados Unidos. Y Kevin Warsh ha sido históricamente ha sido un personaje que tiende a ir con, digamos, entre comillas, de nuevo, mano dura. Uh-huh. Y Trump quiere todo lo contrario. Trump quiere que se bajen tasas de interés para estimular la economía, para reducir los costos sobre el pago de la deuda del gobierno federal. Entonces, en muchos sentidos, es una verdadera prueba de la autonomía o no de la Fed frente uh-huh. a Donald Trump. Uh-huh. Está ahí la duda de si este nuevo presidente va a seguir la línea de independencia de la Fed, que es clave para su credibilidad y la credibilidad de los mercados financieros globales. Uh-huh. ¿No?
0: ¿Tú crees que sí?
4: Mira, yo creo que eventualmente van a tener que subir. Ya dio un primer mensaje por escrito el nuevo presidente de la Fed diciendo que el objetivo es 2% de inflación y eso no pasa hace mucho tiempo. Ahorita estamos en 3.4% y ya llevamos 5 años encima de estos objetivos, pero a la vez hay datos de empleo, y hay que recordar que la Fed, a diferencia del Banco de México, tiene un mandato doble, uh-huh. tanto de empleo como de inflación. Uh-huh. Hay datos de empleo que no se ven tan bien. Tampoco es una crisis, pero no se ven tan bien. Y luego, los costos de endeudamiento del gobierno americano a largo plazo se encuentran en niveles más altos en mucho tiempo, lo cual está causando o poniendo mucho estrés o tensión sobre las finanzas públicas de Estados Unidos. Uh-huh, ¿no? Uh-huh. Al mismo tiempo, las últimas votaciones de la Fed han sido divididas, cuando históricamente se busca que sea unánime el voto, quiere decir que existen entre todas las diferentes Feds regionales y la Fed nacional una alineación, algunos que quieren subir, algunos que quieren bajar. Se seguirán publicando algunos datos esta semana. Pero aparte, todo esto se da en un subtexto político.
0: A ver.
4: La Suprema Corte falló a finales de junio que la gobernadora Lisa Cook, que ha sido, digamos, bastante crítica de Trump, ella no, es una de las gobernadoras de la Fed, permanece en el cargo y que la Casa Blanca no la puede quitar. Uh-huh. Pero pues obviamente eso no le gustó a Donald Trump, porque a él le gusta mandar. Entonces hay una pelea también sobre quiénes son miembros de la Junta de Gobierno, ¿no? Que puede, de nuevo, influir, porque todo esto es un tema de percepciones sobre la credibilidad de la autonomía de la Fed frente al gobierno federal americano. Uh-huh. Entonces, va a ser muy importante esta semana. Lo que diga el nuevo chairman de la Fed va a marcar la política monetaria, te diría, para el próximo año. Vamos a ver si estamos en una etapa de expansión, de pausa o de restricción de la política monetaria. Pero eso tiene efectos para todos,
0: sí.
4: incluidos nosotros.
0: Sí.
4: Nosotros tiene que ver mucho con el famoso superpeso que hablábamos aquí la semana pasada, Ana. Si decide Estados Unidos empezar a subir tasas, pues va a poner presión sobre el superpeso, pero si sigue bajando, va a seguirse ampliando el diferencial con México, lo cual teóricamente debería de llevar a una mejora aún más del tipo de cambio en México.
0: Oye, y hay que también decir que los próximos meses son fundamentales para Trump porque, digamos, ahí es donde es muy bonito, porque se intersecta, digamos, la economía con la política y con la grilla y con lo electoral. Vienen las elecciones en noviembre, Trump está en sus niveles más bajos de aprobación y el sector en donde más se desaprueba la administración Trump es justamente la economía. O sea, hay un tema profundamente doloroso para muchos sectores estadounidenses que tiene que ver con las promesas originales, económicas originales de Trump, simple y sencillamente no se han materializado. Y no nada más no se han materializado, sino que al revés. O sea, la situación está mucho más complicada para amplios sectores de la población. Entonces, yo me imagino, si de por sí había una presión sobre la Fed, la presión que ahora va a poder o va a intentar ejercer Trump y la Casa Blanca para de alguna manera llevar a la Fed hacia sus dominios, va a ser brutal.
4: Sí, el meollo del asunto es lo que se llama en Estados Unidos, o llaman en inglés el affordability, que es el costo de la vida, ¿no? ¿Cuánto cuestan las cosas? Y eso está en el centro de la política monetaria de la Fed. Y es en gran medida lo que ha dado auge a el ala más radical izquierda del Partido Demócrata, sí, con promesas de reducción de la inflación y de control de aumento de precios. Hoy, ese es el gran punto débil de Trump. Es casi un hecho que va a perder ya la Cámara Baja, que es normal. O sea, todos los presidentes americanos han perdido la Cámara Baja. Si tenían mayoría cuando ganaron, la pierden en las intermedias. El gran riesgo ahorita está en el Senado.
0: Sí.
4: Si pierde el Senado también va a ser mucho más complicado para Trump y los republicanos gobernar en la segunda mitad de su mandato. Si pierden la Cámara de Representantes, digo, ya lo dan por descontado. No es de que no sea un problema, sí es un problema, pero casi es un hecho que va a suceder. Y ahí es justamente el problema y esta ambivalencia, porque Trump siempre dice que quiere que bajen las tasas de interés porque quiere bajar el costo de la deuda gigantesca del gobierno americano. Pues un 0.1% quieren decir decenas de miles de millones de dólares en gasto, ¿no? Pero a la vez una política más restrictiva de la Fed de aumento de tasas de interés es en lo que en los libros nos enseñaron a nosotros los economistas debería de llevar a una reducción en la inflación. Si es el caso o no, estaremos viendo y cuánto tiempo, si es que llega a materializarse un incremento en las tasas de interés, que llegue a bajar hasta los precios que paga la gente en el día a día. Y hay que recordar, no es de que van a bajar los precios, eso sería gravísimo para una economía, es van a dejar de subir. Y luego ahí tienes, digamos, los subsectores, el tema de la vivienda, que se ha vuelto gran tema en Estados Unidos y que es en efecto muy, está muy relacionado a las tasas de interés por el mercado hipotecario gigantesco que es en Estados Unidos, ¿no?
0: Que fue el que tronó en el
4: 2008, ¿no? Sí. No, y ahora es muy restrictivo, o sea, aparte, ¿sí? Pero si llegaran a bajar las tasas, más gente tendría acceso a crédito, entonces probablemente los precios de las casas subirían aún más.
0: Sí, sí.
4: Entonces son muchas variables y la política y la economía se va a poner interesante a ver qué pasa el jueves y viernes allá.
0: Es una lucha de fuercitas, ¿no? Como eso cuando te pones a hacer las fuercitas.
4: A ver, las vencidas, a ver quién gana.
0: A ver quién gana.
4: Pero Trump tiene intereses para ambos lados y podría justificarse una política tanto más restrictiva como más acomodaticia, como se dice, de parte de la Fed. Entonces es muy interesante y todo el mundo está pues muy nervioso de lo que pueda pasar a finales de esta semana. En este pueblito que les digo, en la mitad de las montañas, en Wyoming, donde por alguna razón es ahí que se hace esta gran conferencia que es tan importante para la economía global.
0: Jackson Hole, o sea, Jackson Hole, Wyoming, ahí mero. Ha de haber como dos medio hoteles ahí.
4: No, es que hay un resort esquí muy caro, entonces hay hoteles muy caros.
0: Ahí está. Jorge Andrés Castañeda, gracias. Te mando gracias por venir aquí al estudio a platicar con nosotros. Y nos vemos el próximo lunes y seguramente con noticias ya de lo que haya pasado.
4: De lo que pasó. Aquí nos veremos el próximo lunes, como siempre.
0: Gracias.
4: Un placer y un saludo. Gracias a todos por escuchar.
0: Gracias. Las 8:45. Vamos a la pausa. Tenemos más al volver.

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1: De la mañana con 49 minutos. Platicamos y hemos platicado ampliamente sobre la dimensión, diríamos, local del tema de Rubén Rocha Moya, pero evidentemente, y escuchábamos a la presidenta hace unos minutitos hablar al respecto, hay una dimensión, quizá no diría que es la más importante, pero sí es fundamental, que es la dimensión nacional del caso de Rubén Rocha Moya y cómo se va conectando la acusación del gobierno de los Estados Unidos con la defensa inicial de Rocha Moya, con después este fin de semana este deslinde que hacen gobernadores morenistas y la propia presidenta Sheinbaum de la figura de Rubén Rocha Moya, sin que realmente nada en esencia haya cambiado en términos de la presentación de las llamadas pruebas que dice que decía en su momento Claudia Sheinbaum que necesitaba recibir la Fiscalía General de la República para poder acceder y extraditar a Rubén Rocha Moya a los Estados Unidos, pero tiene, digamos, consecuencias y aristas importantes a nivel nacional. Y en la línea tengo a Javier Garza, analista, y siempre es un gusto y un placer platicar contigo y escucharte, Javier.
2: Ana, buenos días, muchas gracias.
1: Decía la presidenta Sheinbaum que ella, como una ciudadana más, había externado su opinión acerca de Rubén Rocha Moya el sábado pasado, pero no es ninguna ciudadana más, Javier.
2: No, pues que no, esa declaración es muy ingenua y creo que lo que en realidad hace es destapar aún más o exhibir aún más lo que se exhibió el fin de semana. O sea, Claudia Sheinbaum, pues no sabemos si ella realmente se asume, ¿no?, como la lideresa, la líder del partido del cual salió Rocha Moya y gracias al cual Rocha Moya es gobernador, ¿no? Como presidente de la República, ella también es líder del partido y líder del grupo político que gobierna Sinaloa. Si no está asumiendo ese papel, entonces ya realmente estamos viendo el vacío de poder que quedó exhibido el fin de semana. Creo que lo que vimos el fin de semana, no me queda claro exactamente qué vimos, ¿no? Porque realmente el azoro y el asombro todavía no termina de irse.
1: Sí, sí.
2: Sobre todo porque la gran interrogante de todo esto, Ana, aún no se ha resuelto, y es qué motivó a Rocha Moya a regresar a dar por terminada su licencia el viernes en la mañana, ¿no? Fue una decisión personal, como ha dicho la presidenta, fue azuzado por otros actores políticos que querían desafiar a la presidenta o a Estados Unidos o al expresidente López Obrador. Fue porque empezó a sentir que se cerraba el cerco sobre él con la detención de este tipo, Fausto Corrales, ¿no?, que había sido testigo del asesinato de Melesio Cuen, que el gobierno de Rocha Moya quiso encubrir y manipular, por la liberación de su exsecretario de Seguridad, Gerardo Mérida, allá en Nueva York, lo cual sugería que estaba cooperando con fiscales de Estados Unidos. Es posible que Rocha Moya sentía como que las paredes se le estaban viniendo encima, pero en realidad todavía no lo sabemos. Sin embargo, en lo que resulta, creo que son dos, lo que tú hablas de la dimensión nacional,
1: sí,
2: son dos frentes, o se desdobla, digamos, en dos partes. Una es el frente interno para la presidenta, ¿no? El regreso de Rocha Moya exhibe este vacío de liderazgo interno, exhibe fracturas también en Morena, exhibe una incapacidad para controlar a sus cuadros más polémicos, exhibe una incapacidad también para controlar la corrupción que hay dentro del movimiento, y exhibe a una presidenta ausente del mando, ausente del poder. Ese vacío, vamos a suponer y vamos a dar por buena que sí tuvo una gripe el viernes en la mañana, porque obviamente esto resultó en una coincidencia demasiado sospechosa, pero que vamos a dar por bueno. Aún cuando la gripa te vuelve afónico, no te paraliza los dedos. Es decir, la presidenta pudo haber sacado un pronunciamiento inmediatamente, el viernes en la mañana, diciendo lo que terminó diciendo el sábado.
1: Sí.
2: Pero dejó 24 horas de un vacío de poder, y como tú sabes, pues en política no hay vacío.
1: No hay. ¿No?
2: En cuanto se crea uno, se llena inmediatamente. Y estos se llenaron con muchísima especulación, que obviamente no sirvió de gran cosa, ni abonó a nada, ni ayudó, pero que sí exhibió el vacío que había y la timidez de la presidenta en abordar a los cuadros de su movimiento, de su propio partido, que más problemas le dan, ¿no? La incapacidad para resolver. esos problemas. Y obviamente está el otro frente, el frente ya que tiene que ver con su gobierno, con el movimiento, que es cómo queda frente a Estados Unidos, ¿no? En un momento en el que las tensiones con Estados Unidos están al máximo, en un momento en el que vemos las presiones de Washington señalando corrupción del gobierno mexicano, señalando colusión de funcionarios con cárteles del narcotráfico, Donald Trump amenazando con incursiones militares en México y todo lo que hemos visto, y retiros de visas y demás, le estaban dando todos los elementos para volver a insistir sobre este tema, ¿no? ¿Quién fue el que puso a la presidenta en esta posición? Esa es la pregunta que todavía no hemos contestado. ¿Y qué va a hacer la presidenta al respecto, no? Porque como dices, no es una ciudadana más.
1: Sí. Los cuadros que dices, le ha costado más trabajo a la presidenta, digamos, meter en cintura o tratar de, sí, reducir los costos para ella de sus acciones, de sus palabras, de lo que sea. Son cuadros que normalmente están asociados y relacionados con el expresidente López Obrador, que ese es otro de los elementos, Javier.
2: Ah, no, totalmente. Y eso es lo que hace todavía más delicada esta situación, y sobre todo creo que la que le pone los señales más ominosas hacia el futuro, ¿no? Porque a final de cuentas lo que estamos viendo es que la presidenta no gobierna, que la presidenta no manda en el movimiento, ¿no? Si no es capaz de deshacerse de cuadros que le generan problemas a su propio gobierno, si no ha sido capaz de hacerlo por no pisar los callos del expresidente López Obrador, pues entonces ya eso ya te va diciendo quién realmente manda. Sobre todo porque cada vez se les está haciendo más difícil en la retórica que sale de Palacio Nacional y en la mañanera, Ana, cada vez se les está haciendo más difícil justificar todos los problemas que le salen. Digo, vimos los enredos en los que se metió la presidenta con la visa de Andy López Beltrán, que por un lado es un asunto personal, la visa es un asunto privado, pero por otro lado es una injerencia política y un asunto de la soberanía nacional. Y lo vimos ahora también en el caso de Rocha Moya. Le pedimos a Rocha Moya prudencia y madurez y responsabilidad para con el movimiento, entonces que no regrese a la gubernatura de Sinaloa, pero no hay pruebas que diga que está coludido con el cártel de Sinaloa. Entonces la pregunta es, si no hay pruebas, ¿por qué no debería regresar a la gubernatura de Sinaloa?
1: Bueno, y ahí la pregunta es, ¿la Fiscalía General de la República de pronto encontrará razones para escarbarle al caso Rocha Moya? ¿O no?
2: Lo que pasa es que cuando Rocha Moya dice que él regresa porque no le encontraron pruebas, yo creo que en realidad tiene razón, no le han encontrado pruebas, no porque no haya, sino porque la Fiscalía nunca las ha buscado.
1: Exactamente.
2: Hemos visto el arropamiento hacia Rocha Moya desde el principio, ¿no? Entonces yo dudo mucho que hubiera habido esta investigación, vamos a llamarle entre comillas, de la Fiscalía General de la República. Mm. Pero insisto, si no hay pruebas contra Rocha Moya, como dice la presidenta, ¿por qué no debería regresar a la gubernatura de Sinaloa?
1: No, bueno, claramente algo cambió. A ver, nada más basta leer el comunicado de los gobernadores que hasta hace poco estaban en yo apoyo a Rocha, no está solo, no está solo, los diputados. O sea, no hay un solo morenista que salga a decir...
2: Fue hasta cómico ver cómo en cuestión de horas empezó a cambiar el coro, ¿no? Mm. Porque justamente por el vacío, ¿no? Porque la presidenta no salió a hacer un pronunciamiento... lo agarró tan desprevenido como a todos los demás, la reacción instintiva de los coros de Morena, ¿no? En las redes sociales y en la clase política fue la defensa de Rocha Moya, porque esa es como su reacción refleja. En el momento en el que empiezan a ver el comunicado de gobernación y el desplegado de los gobernadores, ahí ya empiezan a cambiar el tono, ¿no? Y creo que lo vimos de manera muy nítida. Y es uno de los mejores ejemplos de lo que pasa cuando generas un vacío de poder, ¿no? Todo el mundo queda en ridículo.
1: Uh-huh. Y no queda claro todavía cuáles van a ser los siguientes pasos de la presidenta, ¿no? O sea, finalmente, no, a mí no me quedan claros. La declaración de hoy por la mañana es una declaración que no ataja lo que está de fondo, que es la culpabilidad o no de Rubén Rocha Moya, o la posibilidad de que se entregue a Estados Unidos, o de que aquí mismo le puedan encontrar algo, ¿no? Pero no, a mí no me dice demasiado sobre cuáles van a ser los siguientes pasos. ¿A ti sí?
2: No, para nada. Lo que pasa es que a mí se me hace que la presidenta está queriendo regresar a como eran las cosas el viernes pasado, antes de las 9 de la mañana. O sea, aquí no pasó nada. Rocha Moya regresó, pero como ya se volvió a ir, entonces ya démosle vuelta a la página y vamos a seguir con las mismas narrativas que, que habíamos traído desde mayo. Eso obviamente ya es imposible precisamente por lo que pasó el fin de semana, ¿no? Por la exhibida que Rocha Moya le dio a los vacíos de poder que hay en la presidencia de la República, que hay en la dirigencia de Morena, a la misma timidez de la presidenta para abordar a los cuadros morenistas más problemáticos, ¿no?, y más polémicos. O sea, ya el fin de semana se destaparon ya muchas cosas. Creo que las primeras señales que vamos a ver, Ana, de lo que tú te preguntes, y yo también, y creo que todos los que nos están escuchando, va a venir de Culiacán en las próximas horas, si es que ya hoy se nombra al gobernador interino, porque qué tal que salen con un compadre de Rocha Moya, ¿no?, o con un títere de Rocha Moya. Entonces, eso sería como tratar de reforzar el mensaje de que aquí no pasó nada, pero la verdad es que sí ha pasado mucho.
1: Javier Garza, gracias por conversar esta mañana con nosotros. Te mando un abrazo.
2: Igualmente, Ana, saludos.
1: Gracias. Gracias. Gracias, un abrazo. Las 9 en punto. Vamos a la pausa. 5543-77125. ¿Qué opinan ustedes sobre el caso de Rocha Moya? ¿Sabía o no sabía antes la presidenta Sheinbaum sobre esto? Dice, se enteró por las publicaciones en redes sociales del propio Rocha Moya. En fin, mucho que platicar, mucho que comentar al respecto. Vamos a la pausa. Regresamos con más.

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0: en Palacio de Gobierno, donde está puesta una enorme manta en las escaleras que dice fuera Rocha. La gente empieza a llegar poco a poco. Está Taniyama, que es uno de los organizadores de la marcha, diciendo pues que en todo este tiempo, en 112 días que estuvo Geraldine Bonilla Valverde como gobernadora interina, justamente pues no se acercó a ninguno de los sectores. Ella se dedicó a hacer eventos y entonces, pues bueno, él como sector empresarial, restaurantero, pues dice que nunca tuvo un acercamiento o que se acercaran a ver las necesidades y todo lo que habían pasado durante estos casi dos años de la violencia y la guerra en Sinaloa. Y bueno, pues lo que están pidiendo y lo que se está negociando, según ellos, la manifestación esta tiene el fondo y el fin, es que sea alguien que esté completamente alejado del rochismo, ¿no? Que no sea alguien del gabinete, que no sea alguien cercano a Rocha o que traiga la línea de Rocha, para que realmente haya un cambio en Sinaloa. Y bueno, pues espera que la gente se manifieste, los pocos o los muchos que puedan estar en Palacio de Gobierno, que alcen la voz y que digan que no quieren nada cercano a Rocha para que empiece a gobernar Sinaloa como se debe y como se debió de haber seguido desde hace casi dos años que empezó la guerra, Ana Francisca.
1: Tenemos un audio, Karina, si te parece, ¿lo escuchamos?
0: Perfecto, vamos.
2: Es correcto. ¿Qué pasó con Geraldine Bonilla? 112 días de beneficencia. 112 días que no atinó a hacer absolutamente ningún programa, ningún acuerdo con ninguno de los sectores. Eso es vergonzoso. Volver a esperar que ellos vuelvan a poner una persona o la misma Geraldine en su inefectividad, en su vale Madrid y en su cero empatía con el ciudadano. No, no con esta vida.
0: Y bueno, pues esas son las palabras de Miguel Taniyama, uno de los organizadores y manifestantes de siempre en contra de Rubén Rocha Moya. Todas las marchas que se han hecho por la paz, la carnita asada fuera del ayuntamiento, sí, de los músicos, todo esto ha sido organizado por él porque ya está cansado como ciudadano y como empresario de todas las averías y todo lo malo que ha pasado durante estos casi dos años en el estado, ¿no?
1: Oye, nada más, Karina, entonces no sabemos ni siquiera qué hora más o menos podría ser esta sesión extraordinaria, no tenemos idea.
0: Fíjate que estuve hablando con algunos como contactos y dicen que todavía están como en los estires y aflojes, porque supuestamente habían comentado que habían propuesto los morenistas a Tere Guerra. Entonces, pues bueno, los otros partidos dicen, no, es que no queremos nada

0: cercano a, porque Rocha es completo, Tere Guerra es la línea de Rocha, ella estuvo en el gabinete y luego se postuló para ser diputada, ¿no? Y entonces, pues están en los estires y aflojas de, y justo como lo comentabas, ya estaba planchado algo y dijeron, ah, no, ¿sabes qué? Siempre no.
1: De acuerdo.
0: Entonces, pues bueno, estamos en espera, no hay ningún... ningún boletín, ni comentario, ni mensaje de parte de la gente del Congreso, y bueno, pues estamos esperando que cualquier información en el momento que suceda, la estaré informando.
1: Por supuesto, volvemos contigo. Gracias, Karina, un abrazo.
0: Buen día.
1: Gracias, muy buenos días. Bueno, ¿y en qué va la conferencia matutina de la presidenta Sheinbaum? Leire Batalla, tú andas en ello.
2: ¿Qué tal? Muy buenos días, Ana. Muy buenos días a nuestro auditorio. Y pues la presidenta justamente habló del fugaz retorno y retirada del gobernador de Sinaloa, Rubén Rocha Moya. Ella reiteró que no tenía conocimiento previo del anuncio del gobernador, que ella se enteró como todos por su mensaje en la plataforma de X, y aprovechó para enviar un mensaje a todos aquellos que aspiran a un cargo público en 2027, especialmente aquellos quienes pertenecen a la cuarta transformación. Escuchemos a la presidenta.
3: Para todas y todos los mexicanos que aspiran a un puesto de elección popular, pero particularmente aquellos que venimos del movimiento de transformación, debe haber ante todo honestidad, honradez y, lo más importante, entrega al pueblo y a la patria. No hay nada por encima de ello, nada. Entonces, ahora que el Congreso Estatal va a definir al próximo gobernador o al gobernador interino, gobernadora interina, pues tiene que tomar esto en cuenta. Esa es mi opinión. Hay que decir que constitucionalmente los estados tienen autonomía en este sentido, a menos que hubiera una situación de desaparición de poderes o algo así, que no es el caso, evidente.
2: Pues ahí escuchamos a la presidenta, honestidad, honradez y entrega, dice que hay que tomar en cuenta ahora que se establezca quién seguirá en el cargo. Y pues en más información, la presidenta Claudia Sheinbaum destacó que la reapertura de la frontera al ganado mexicano con Estados Unidos se dio gracias a la fábrica de moscas estériles que evitan la propagación del gusano barrenador. Escuchemos a la presidenta.
3: ¿Qué fue lo que permitió abrir la frontera? Pues esta fábrica de moscas que se hizo. Es una fábrica de moscas que permite que no se reproduzca la mosca que produce el gusano barrenador. Eso es, digamos, en pocas palabras. Las moscas que se producen no son fértiles y entonces ya evitan la reproducción del gusano. Entonces, ¿qué es lo que permitió? Pues que ya está produciéndose esta mosca. Ahora viene además una nueva especie y ya hubo las primeras liberaciones de estas moscas. Se hizo esto hace 40 años o más de 40 años. Entonces ya se sabe que va a tener resultados. Y con esta nueva variedad o especie, no sé si es variedad, no sé si así se diga, a ver, le preguntamos a los biólogos, pues va a ser todavía mucho más eficiente.
2: Y pues sobre el tema también habló el gobernador de Sonora en un enlace pues, a distancia previo, el morenista Alfonso Durazo.
4: Resaltar, presidenta, que Sonora tiene una cultura de la sanidad. Es histórico el reconocimiento nacional e internacional a los estándares sanitarios de nuestro estado. Pero informarle que regresamos con una capacidad reforzada en materia sanitaria. Gracias a su apoyo, estamos duplicando la capacidad de estas instalaciones que nos permitirán un proceso riguroso de inspección desde el origen hasta la entrega del ganado a las autoridades norteamericanas para una inspección final.
1: Muchísimas gracias, Leire.
2: Muy buenos días.
1: Buenos días, las 9:14. Bueno, la dirigente de Movimiento Ciudadano en Tlapehuala, allá en Guerrero, Nadia Matadama, fue asesinada en este México Rojo, asesinada este fin de semana, afuerita de su casa. La dirigencia de Movimiento Ciudadano exigió una investigación exhaustiva e imparcial, dicen, con perspectiva de género, para dar con los responsables del asesinato de esta dirigente de MC. Durante el 2026, apenas durante este año, se han registrado 51 atentados contra políticos en el país, atentados y asesinatos en el país. El fin de semana, por cierto, se contaron 114 asesinatos en el país, de acuerdo con el informe diario del Gabinete de Seguridad. El viernes 39, el sábado 27, ayer 48, ayer domingo, los estados más violentos: Sinaloa con 14, Estado de México con 10, Baja California con 8. Agosto suma en total 787 homicidios. El sexenio de la presidenta Sheinbaum, 37.855 asesinatos. Y conectamos contigo, Juan Carlos Alarcón, traes información importante. ¿Cómo estás?
5: Me da gusto saludarte, Ana, gracias. Muy buenos días a todos. Juan Carlos N., vinculado al portal de internet de Zona Divas, relacionado con el delito de trata de personas, fue detenido por elementos de la Policía Federal Ministerial en cumplimiento a una orden de reaprehensión obtenida por la Fiscalía General de la República. Enfrenta imputación por su probable participación en los delitos de trata de personas y explotación sexual, ambos agravados. Esta persona fue trasladada al Centro Federal de Readaptación Social número 4 en el noreste, en Tepic, Nayarit, donde quedó interno bajo la medida cautelar de prisión preventiva oficiosa. La investigación del agente del Ministerio Público de la Federación advierte que Juan Carlos N. habría recibido instrucciones de Yolimar Carolina, ya sentenciada por trasladar a las víctimas de nacionalidad extranjera a diferentes estados del país con el objetivo de explotarla sexualmente, esto en el año 2017. La Fiscalía General de la República destacó que las fotos de las víctimas eran publicadas con nombres falsos en el portal de internet Zona Divas para obtener beneficio económico por la prostitución, pues se elaboraba un catálogo con los perfiles de cada una de las mujeres. Según las investigaciones, el detenido entregaba el dinero a Yolimar Carolina, quien actualmente ya cumple condena de 30 años de prisión, sentencia que fue dictada por los mismos delitos en el año 2023. La Fiscalía General de la República refrendó el compromiso de combatir la violencia de género y los delitos de trata de personas y explotación sexual. Ana, el reporte que tengo.
1: Muchas gracias, Juan Carlos.
5: Gracias, muy buenos días.
1: Abrazo. Bueno, la otra interrogante grande es si el senador Insunza, también señalado por Estados Unidos de colaborar con los Chapitos, de aliarse, de haberse aliado con el grupo criminal de los Chapitos, va efectivamente a regresar a su asiento en el Senado o no. La presidenta del Senado, Laura Itzel Castillo, informó que hoy se va a llevar a cabo la sesión, la última sesión de la Comisión Permanente. El nuevo periodo arranca en septiembre, hay que recordar, y en esta última sesión de la permanente están enlistadas las licencias del diputado Hugo Eric Flores, que se va pues a su partido PAS, que ya lo platicábamos hace rato, y la licencia de Sergio Mayer. Nada, por lo menos nada formalmente, que tenga que ver con el senador Enrique Insunza.
6: Esta será la última sesión de la Comisión Permanente, por lo que nos enfocaremos en conocer los informes de las tres comisiones de trabajo. También escucharemos los diferentes posicionamientos y reflexiones de los distintos grupos parlamentarios, así como la clausura del periodo. Durante la semana, cada grupo parlamentario se reunirá para preparar sus agendas para el próximo periodo de sesiones.
1: Bueno, y después de apoyar en las labores del rescate por los sismos tanto en Venezuela como en Colombia, regresaron finalmente el grupo de rescate Topos Azteca a México. Este que vamos a escuchar es Héctor Méndez, conocido como el Topo Mayor. Bueno, y la presidenta Sheinbaum fue cuestionada nuevamente en la mañanera hace apenas unos minutitos sobre por qué no era prudente que Rubén Rocha Moya volviera a la gubernatura de Sinaloa, dado que pues su perspectiva o la posición de la presidenta Sheinbaum ha sido pues pruebas, y si sigue sin haber pruebas, pues por qué decidieron que ahora no era bueno que regresara Rubén Rocha Moya. Esto es lo que dijo.
3: Bueno, todos saben que la Fiscalía tiene investigaciones contra las 10 personas que mencionó el gobierno de Estados Unidos y siguen las investigaciones. El gobierno de Estados Unidos, o el Departamento de Justicia, más que el gobierno, la oficina del Departamento de Justicia de Estados Unidos, que solicitó la detención urgente para extradición, no ha presentado ninguna prueba. Y la fiscalía, pues, está en su investigación. Y ya la fiscalía tendrá que determinar de las 10 personas que se mencionaron si hay algo particular en contra del gobernador o del exgobernador Rocha o del gobernador con licencia Rocha o no. Pero sí hay investigación.
1: Bueno, parte de lo que está ocurriendo esta mañana en la conferencia matutina. Muchas gracias a todos por sus comunicaciones. Dice Fanny, Maru no está bajo investigación de Estados Unidos como Rocha Moya. Marcela dice, los de pseudo izquierda siguen anteponiendo al país por no entregar a sus narcoterroristas políticos a Estados Unidos. No les importa el país, solo el poder. Los sinaloenses deben elegir a su gobernador, no el que les impongan los pseudo de izquierda morenistas. Gracias, Marcela. Luisa nos dice, Luis Alberto, perdón, Marcela, la ley permite en estos casos de crisis el Congreso local pueda nombrar un gobernador interino y se convocarán después a las elecciones de ley. Le está contestando a otra de las personas que están acá platicando con nosotros en el chat. Dice, el próximo gobernador de Sinaloa no tiene que ser de los de pseudoizquierda morenistas, los que tienen que decidir son el pueblo. Gracias a Alex desde Monterrey. Edgar nos dice, el otro Andy opinando, la política mexicana está llena de nepo babies. También Donnie fue a Sonora para ver si aprovecha la fama de su padre. Alfredo García dice el dicho, no tiene la culpa el indio, sino el que lo hace, compadre. Así enaltecemos a gente de la que no tenemos más antecedente que alguna desgracia familiar. Seamos más críticos. Muchísimas gracias. Dice Eleonor, no queremos dinero, queremos la verdad. Caiga quien caiga, entiendan los propagandistas. Chilangolandia dice, y yo me pregunto, ¿y sus pruebas, aunque sea un video hecho con inteligencia artificial, o hay que llamarle al rey de los montajes? Dice Chilangolandia. A las 9:22, vamos a la pausa, tenemos más al volver. 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

0: que me parece no tiene demasiados precedentes. El gobierno de Donald Trump ha decidido enviar a ciudadanos mexicanos deportados a terceros países antes de que regresen a México. Normalmente, pues, se suben a un avión y llegan a México, y hay toda una infraestructura ya en el aeropuerto para recibirlos, lo que sea. Ahora los están mandando, o han mandado, a mexicanos a países como Guatemala, Honduras y Costa Rica. ¿Por qué lo están haciendo? ¿Cuál es la lógica de esta decisión? Y en la línea tengo a Tonatiuh Guillén, ex comisionado nacional de migración y profesor del programa universitario de estudios del desarrollo de la UNAM. Siempre es un gusto conversar contigo, Tonatiuh.
1: Qué gusto, Ana, gracias por tu invitación.
0: ¿Qué está pasando ahí? O sea, ¿cuál es la lógica de hacer algo? Es muy cruel, ¿no? Además.
1: Sí, son tres puntos que destacan ahí. Lo primero es lo que subrayas. Es una crueldad agravada, adicional.
0: Pues sí.
1: Primero hay que recordar que la población que está siendo deportada ha vivido largo tiempo en Estados Unidos. Y ser detenido y deportado, pues, implica perder la familia, que es durisísimo, romper con su comunidad, perder ingresos, perder bienes. Además hay toda otra etapa siguiente, que es la detención en estos centros que son, pues, espacios de mucha agresividad y maltrato.
0: Sí.
1: Luego le suman la deportación y los costos emocionales ya graves de suyo, y terminas en Guatemala o en Honduras en condiciones que nos tendría que explicar mejor el gobierno de México. Pero todo esto es una cadena de barbarie, de maltrato y de inhumanidad que está implicado ahí. Y la segunda cosa, Ana, es que tenemos acuerdos, sí, de repatriación entre México y Estados Unidos, que entonces se están rompiendo. Desde los años 90 hay acuerdos de repatriación de mexicanos que ocurrían antes especialmente en los puertos fronterizos del norte, y que, pues, era una situación formal de que se acordaba por ciertos puntos, ciertos horarios, ciertas condiciones.
0: Sí.
1: Luego se abrió a los vuelos a Ciudad de México, y ahora estamos aceptando todo, hasta vuelos, hasta Tapachula, y ahora estas repatriaciones. Entonces ahí lo que hay es un incumplimiento, pues, abierto de esas relaciones que habíamos tenido en materia de repatriación. Y el tercer asunto es que, pues, es un evento que empezó en el 25, que se ha grabado en el 26, y que el gobierno de México sabía desde entonces.
0: Sí.
1: Porque las personas llegan a Guatemala, como nos explicó el presidente Arévalo, y hay un acuerdo para que se queden muy pocas horas y se trasladen a México.
0: Uh-huh.
1: Lo cual implica que México está poniendo los costos de traslado, o cómo está ocurriendo eso.
0: Uh-huh.
1: Y terminan en Tapachula.
0: Uh-huh.
1: Entonces no nos enteramos hace un ratito. Lo sabía el gobierno, pero nosotros, público, pues no lo sabíamos. Y sin duda, pues, es un escenario grave por donde cualquier lado que le vea uno.
0: ¿Qué te dice de esta retórica de la defensa de los derechos de los migrantes, que ha sido la retórica, digo, no nada más de estos gobiernos de la 4T, sino siempre? ¿Qué te dice ahora de esta retórica, sin necesidad necesariamente de poner en práctica, instrumentos de defensa o herramientas de defensa importantes para proteger a los migrantes? O sea, no...
1: Pues estamos en una situación de franca retirada.
0: Uh-huh.
1: De la defensa de los mexicanos en Estados Unidos en particular. Es una retirada que está retratada en estas deportaciones, que seguramente, creo que Estados Unidos no le va a hacer mucho caso a la queja que les hizo la Secretaría de Gobernación. Es una retirada que en el que se ha intentado un poco hacer alguna reclamo formal. Recordarás las muertes de mexicanos, que se supone que estamos ahora en un pleito para que esas muertes no queden impunes y existan sanciones penales. Hay que ver finalmente cómo camina esto en los tribunales de Estados Unidos, pero fue lo más fuerte. pero desde mi perspectiva hay muchas más herramientas. Porque México tiene capacidad de negociar otra cosa que está ocurriendo, por ejemplo, que recibir también extranjeros. México está haciendo lo mismo que Guatemala y Honduras.
0: Sí.
1: Estamos recibiendo también a población extranjera que no tendría por qué estar siendo deportada a México. Y esa negociación, pues, en materia migratoria, lamentablemente, ya tenemos algunos años de retirada franca.
0: Sí, o sea, no hay ninguna intención para defender así, ¿no? O para tener fichas de cambio, no lo sé, supongo.
1: Exactamente. Ese es el gran punto. Que en materia migratoria, desde el año finales del 18 y principios del 19, recordarás el Quédate en México, que rompía con todos los acuerdos bilaterales que habíamos tenido en materia migratoria con Estados Unidos, que empezamos a asumir pues la interiorización de la política migratoria del país vecino, de Trump, y que progresivamente nos fue empujando a la militarización de nuestra política migratoria, que sigue, que hicimos la ley de la Guardia Nacional para darle atribuciones al ejército de control migratorio, algo que nunca jamás había ocurrido y que a nadie le parecía algo adecuado, pero lo hicimos, y seguimos en esta inercia también de contención y de no confrontación con Estados Unidos en esta materia.
0: Sí.
1: Por eso el término de una retirada en el sentido de capacidad de negociación ha sido muy marcada. Desde junio del 19, los acuerdos que se hicieron en junio del 19, pues francamente hasta la fecha. Ha habido ahí algunos pasitos para ponerse enfrente, pero muy limitados.
0: ¿Y es lo que te hizo a ti dejar el Instituto Nacional de Migración, Donatio?
1: Sí, porque cambió la jugada completamente. Cuando perdimos la negociación, en donde el proyecto original era de defensa de derechos humanos y de desarrollo, eran las bases de lo que se iba a renovar de política migratoria, y pasamos al otro lado, el de la militarización y contención, pues sí, ya no tenía yo ningún espacio ahí.
0: Pues tristísimo que se profundice, ¿no? Que no haya habido un, como en otros aspectos de la relación bilateral, ha habido quizá más avances para México. En este, definitivamente, los sacrificados son las personas que están siendo deportadas y los migrantes que transitan por México para Estados Unidos, como que los agarraron de, pues nada, esos van a ser los sacrificados y punto.
1: Sí, y la relación bilateral en general, pues se ha tensado y deteriorado de la cuestión económica no termina de resolverse todo el acuerdo comercial en política antinarcóticos, y toda la discusión con su relación con políticos mexicanos también es otro gran frente, y todo eso en mi perspectiva hace que la cuestión migratoria haya quedado como en la quinta prioridad, y que realmente no tengamos una política de defensa clara de los migrantes, incluyendo mexicanos, por supuesto, y del otro lado tampoco de buen trato en México, porque la población que tenemos en México pues tiene perfil de refugio, y también les damos una maltratada espectacular.
0: Sí.
1: No hemos avanzado a lo que nuestra propia legislación dice en materia de refugio. Y ahí tenemos otra gran deuda.
0: Se rascan con sus propias uñas los migrantes aquí en México, la verdad.
1: Nos haría falta realmente revisar otra vez lo que está vigente de nuestra ley, lo que está vigente de nuestras palabras de humanismo y de solidaridad, especialmente con población latinoamericana, y avanzar hacia políticas de protección e inclusión. Y en el caso de los mexicanos repatriados, reconociendo que tienen un perfil social muy distinto,
0: claro,
1: de población que tenía largo tiempo viviendo en Estados Unidos, también requerimos un programa de inclusión y de desarrollo,
0: sí,
1: mucho más potente, y todo eso son temas que no están en la agenda.
0: Sí.
1: Solo está la atención de cortísimo plazo, de 2,000 pesos, creo, de apoyo para transporte, y se acabó, cuando realmente deberíamos estar haciendo una, sí, política de aprovechamiento,
0: yeah,
1: y de buen trato a población que tiene sin duda gran calificación.
0: Tonatiuh, es un gusto siempre conversar contigo. Gracias.
1: Gracias a ti, Ana. Buen día.
0: Buen día. Las 9:36, esta es la Vuelta al Mundo.
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3: Vámonos con la información internacional más relevante. Llegó el día D para Irán. Este lunes, el secretario del Tesoro estadounidense Scott Bessent anunciará nuevas medidas económicas contra Teherán en el llamado día D económico. Aunque se desconocen los detalles específicos de la estrategia, Bessent aseguró este domingo que será la mayor ofensiva financiera jamás orquestada contra un adversario. Con esto, Washington busca ampliar el aislamiento financiero y comercial del país y presionar a las naciones y empresas que mantengan vínculos económicos con Teherán. Dentro del propio gobierno iraní surgieron posturas encontradas. El viceministro de Asuntos Exteriores, Qasem Garibabadi, minimizó la amenaza estadounidense y cuestionó por qué, si Washington ha declarado la derrota militar total de Teherán, sería necesario ahora lanzar la mayor ofensiva financiera de la historia y movilizar todas las instituciones y todos los poderes de Estados Unidos. ¿Es esto una victoria o una admisión de la derrota de Estados Unidos?, preguntó. En tanto, el secretario del Consejo Supremo de Seguridad Nacional, Mohsen Rezaei, advirtió que Teherán considerará el respaldo de cualquier país a las nuevas sanciones estadounidenses como un acto de guerra. Por otro lado, el presidente Masoud Pezeshkian defendió una salida diplomática y calificó el memorándum firmado con Washington a mediados de junio como la mejor vía para dejar atrás la situación de ni guerra ni paz. Además, reconoció que tras casi 6 meses de guerra, Irán no puede atraer inversiones en medio de la incertidumbre. Ucrania dividida. El presidente Volodymyr Zelensky rechazó la posibilidad de celebrar elecciones mientras continúa la invasión rusa y advirtió que hacerlo sería un tsunami que podría dividir a Ucrania. Estas declaraciones responden a la reciente exigencia del exministro de Defensa, Mykhailo Fedorov, de establecer un mecanismo que permita recuperar el proceso democrático pese a la vigencia de la ley marcial.
4: Estamos luchando precisamente porque queremos seguir siendo un Estado europeo libre. Por eso debemos encontrar un mecanismo legal, seguro y realista que permita a Ucrania restaurar un proceso democrático pleno incluso en medio de una guerra prolongada.
3: Ucrania mantiene suspendidas las elecciones debido a la vigencia de la ley marcial desde 2022. Mientras, Zelensky enfrenta desde hace meses las presiones de sus homólogos estadounidense y ruso, Donald Trump y Vladimir Putin, respectivamente, para convocar a las urnas. Además, organizar una votación en plena guerra implicaría resolver cómo participarían los soldados en el frente, millones de refugiados y habitantes de territorios ocupados, además del riesgo de ataques y desinformación rusa. Este enfrentamiento también abre una nueva postura por el liderazgo político de Ucrania. Fedorov, firme defensor de la innovación tecnológica e impulsor de reformas en el ejército, fue destituido por Zelensky en julio, después un enfrentamiento con la cúpula militar, una decisión que desencadenó protestas en Kiev. Posteriormente rechazó otros cargos ofrecidos por Zelensky y, ya fuera del gobierno, exige elecciones. Además, prepara un viaje a Estados Unidos para buscar financiamiento para proyectos de tecnología de defensa, lo que ha alimentado especulaciones sobre sus aspiraciones políticas, aunque su entorno niega que tenga un objetivo electoral. Debate sin favoritos. El primer debate presidencial de Brasil se celebró este domingo en Sao Paulo sin los dos principales aspirantes, el actual presidente Luis Inácio Lula da Silva, que busca un cuarto mandato, y el senador Flávio Bolsonaro, candidato del Partido Liberal e hijo del expresidente Jair Bolsonaro. A la ausencia de ambos se sumó de última hora la del exgobernador de Minas Gerais, Romeu Zema, por lo que el encuentro quedó reducido a 3 de los 6 candidatos invitados: el ultraderechista Renan Santos, el conservador y exgobernador de Goiás, Ronaldo Caiado, y el médico Augusto Cury. Lula decidió no acudir y en su lugar concedió una entrevista a TV Record, transmitida cerca del inicio del debate. El mandatario criticó la degradación de la discusión política y el peso de las redes sociales en las campañas, al advertir que la notoriedad en Internet no es suficiente para aspirar a la presidencia.
5: Hay gente que cree que puede ser candidata por Internet, que jugar o buscar notoriedad en Internet te da derecho a ser presidente. Ser presidente es diferente, es tomar decisiones, y tomar decisiones es algo serio. Creo que el proceso político de Brasil ha empeorado.
3: Mientras tanto, en el debate presidencial, Renan Santos aprovechó los atriles vacíos para lanzar duras críticas contra Lula y Flávio.
6: Esos dos delincuentes no vinieron al debate. Le faltaron al respeto a los brasileños. Se la pasan peleando en Internet y asusando a sus seguidores. Pero ellos mismos son unos cobardes.
3: Las ausencias cobran mayor relevancia porque Lula encabeza los sondeos para las elecciones programadas para el próximo 4 de octubre, con 39% de intención de voto en primera vuelta frente al 33% de Flávio Bolsonaro. Según la primera encuesta de Datafolia desde el inicio oficial de las campañas, los favoritos evitaron el debate. Esto fue Agenda Global con la información internacional más relevante al momento. Yo soy Lere Batalla y puedes encontrarme en X como arroba Lere bajo batalla.
0: 9:41 a.m. José Díaz Briseño, ¿qué nos tienes allá en Washington? ¿Cómo estás?
7: Hola, Ana Francisca, ¿cómo estás? Buenos días desde Washington. Así es, pues ayer aquí en la capital de Estados Unidos fuimos testigos de un evento inusual, la primera carrera callejera del circuito IndyCar aquí en Washington, precisamente para celebrar en principio los 250 años desde la independencia de Estados Unidos, esto ante 150,000 espectadores, y donde resultó pues victorioso el estadounidense Kyle Kirkwood. Y sin embargo, la figura principal el día de ayer fue el propio presidente Donald Trump, quien pues justamente dio el banderazo verde de salida de los corredores y que también dio la vuelta inicial en la llamada bestia, este pues automóvil blindado que lo lleva a sus distintas citas aquí y alrededor del mundo. Todo esto en medio de múltiples controversias, pues si bien acudieron 150,000 espectadores, pues se consideró pues un acto de vanidad del presidente Donald Trump, pues normalmente una carrera de este tipo de la IndyCar toma años para diseñarse, y aquí esto ocurrió en menos de 7 meses, y pues en principio fue financiada, de acuerdo con reportes, por 35 millones de dólares por el propio dueño de la carrera IndyCar, el señor Roger Penske, quien es un principal donante del presidente Donald Trump, y que el propio mandatario le había otorgado en 2019 la medalla presidencial de la libertad. Todo esto pues muestra los fuertes cuestionamientos que no solo los residentes de Washington, sino la oposición demócrata pues levantó alrededor de este evento, que se caracterizó, Ana Francisca, sobre todo por los constantes baches que tuvo la carrera, particularmente en la avenida Pensilvania, que normalmente no está adaptada para una carrera callejera, y sin embargo se tuvieron que mover incluso semáforos, y los propios archivos nacionales y la propia Museo de Arte Contemporáneo de Estados Unidos, la National Gallery, tuvo que hacer evaluaciones específicas sobre si afectarían las vibraciones de los autos sus colecciones privadas. Híjole. Todo esto es parte de la pues la polémica que hubo aquí, y sin embargo el presidente Trump pues una vez festejando lo inusual que ha sido esta celebración de 250 años de la independencia de Estados Unidos, con no solo una lucha libre celebrada en la Casa Blanca, un desfile militar inusual para un país como Estados Unidos, y sino ahora también esta carrera por los circuitos callejeros de Washington, Ana Francisca.
0: Es increíble a los niveles a los que llega Donald Trump con tal de pan y circo, querido José.
7: Y pues también a mucho dinero, Ana Francisca, que bueno, nos indica que los hombres del dinero detrás de la campaña del presidente Trump están listos para socorrerlo, para su ayuda, inclusive él mismo en este tipo de eventos.
0: Bueno, ya estaremos platicando. A ver si mañana conversamos, José, sobre las repercusiones, si es que las hay del caso Rubén Rocha Moya allá en Washington. Me parece que va a ser muy interesante ver cómo es el abordaje de medios de comunicación estadounidenses, otra vez, si es que lo hacen, de lo que está pues simbrando a México, pasando aquí en México, en buena parte por la Fiscalía de Estados Unidos, ¿no?
7: Sí, de forma oficial únicamente el Departamento de Estado, en una respuesta general, pues muy general, nos dijo el viernes que pues ellos consideraban que el cártel de Sinaloa estaba siendo apoyado por funcionarios corruptos, pero evitó pues mencionar el nombre de Rubén Rocha Moya, y sin embargo sí, entre los analistas aquí en Washington muestra una serie de preocupación, no solo por lo que ocurre con Rubén Rocha Moya y su acusación criminal en la Corte del Distrito Sur de Nueva York, sino también por la falta de cálculo de la coalición gobernante, de acuerdo con algunos aquí.
0: Lo platicamos mañana, ¿te parece, José?
7: Claro que sí, Ana.
0: Un abrazo, gracias, José Díaz Briseño, allá desde Washington. A ver, no sueltan a la presidenta Sheinbaum sobre el tema de Rocha Moya en la conferencia mañanera, y con justa razón. Habló, entre otras cosas, sobre si las cuentas de Rubén Rocha Moya, las cuentas, es decir, las cuentas bancarias, las cuentas de inversión del gobernador, están congeladas por la Unidad de Inteligencia Financiera o no, parte de lo que dijo.
8: Vamos a pedirle a la Fiscalía que en todo caso informe, ¿no? Que ellos son los que deben informar, ellos son los que tienen investigación y ellos son los que tienen que informar, y en su caso Si no encuentran pruebas, pues proceder a cerrar el caso. Si encuentran pruebas, pues seguir procediendo con la investigación. O sea, es la fiscalía. Nosotros tenemos coordinación con Ernestina Godoy y su equipo, porque así debe ser. La autonomía no significa que no haya coordinación. Tiene que haber coordinación particularmente pues para disminuir la violencia en el país. Pero eso no quiere decir que no tengan autonomía. La fiscal general de la República es autónoma y la fiscalía, y ellos realizan sus investigaciones y ellos deben de informar.
0: Dice la presidenta que tampoco ha hablado con Rubén Rocha Moya.
8: Nosotros recuerden que contestamos que hasta que no hubiera pruebas no podía procederse en nada, porque ellos nos han contestado exactamente lo mismo. O sea, a solicitud de México para que se extradite o se detenga a alguien, incluso de doble nacionalidad, Estados Unidos, ¿qué dice? O el Departamento de Justicia de Estados Unidos, ¿qué dice? Preséntame prueba. Y se presentan las pruebas y esa decisión del Departamento de Justicia si procede o no procede. En este caso es lo mismo. Así está. Ahora, si estás bajo investigación, pues yo creo que es mejor separarte del cargo, si es que hay, como lo hizo en su primer momento, en su primera decisión. No sé qué llevó al gobernador, hoy otra vez con licencia, a regresar. No he hablado con él, tampoco pienso hablar con él.
0: Y bueno, sigue sin haber claridad sobre cuándo se va a retomar en el Congreso del Estado esta sesión para nombrar a un nuevo gobernador, gobernadora interino. Habían citado, ¿se acuerdan? A las 11 de la mañana, lo pasaron a las 8 de la mañana, hora de allá, y ahora pues se aplaza de manera indefinida, dice la presidenta, que hoy se tiene que nombrar, pero no hay claridad de cuándo, qué es lo que se está negociando tras bamba, qué es lo que está pasando detrás de esta pues cortina. Y tras bambalinas, ¿cuáles son las negociaciones entre el grupo de rochistas, que son los más en el Congreso del Estado? Hay que decirlo, está dominado no solamente por Morena, sino dentro del propio Morena por un grupo político afín al señor Rubén Rocha Moya. Regresó la presidenta a cuestionar la decisión de Rocha Moya de regresar el fin de semana pasado al cargo.
8: No estoy de acuerdo con lo que hizo de regresar al gobierno, lo manifesté. Me pareció lo menos, por decir, imprudente, porque no es un asunto personal. Por eso es un asunto del gobierno de Sinaloa, de las y los sinaloenses. O sea, ¿qué necesidad?
0: Las 9 de la mañana con 49 minutos, vamos a la pausa, tenemos más.

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1: Muy feliz lunes. ¿Cómo están, queridos audioscuchas? Hoy es 24 de agosto del 2026 y tenemos, como siempre, buena música, buena actitud aquí en Globo 102.7, éxitos todo el día. Ya viene el regreso a clases, ya se sienten los preparativos y ese nervio de ¡ay, se están acabando las vacaciones! ¿Tú te acuerdas que se sentía eso? Ah, ahorita vamos a estar platicando de ¡ay, esos temas que nos recuerdan el momento de regresar a clases! Pero también esa semana antes donde tienes que dejar absolutamente todo listo. Tenemos un WhatsApp en cabina que es el 782-217-3490 para que nos cuentes cómo va ese regreso a clase de los chiquitines o si tú te acuerdas cómo era esa semana antes de entrar a la escuela. Yo soy Atena Fénix y me encuentras en Instagram como Atena-locutora y también estamos a través de Facebook. Estamos como Globo Poza Rica 102.7. Así nos encuentras para que le des seguir y ya estemos conectados. Del otro lado en los controles se encuentra Fabi. ¡Hola, Fabi! ¡Feliz fin de semana largo! Ya estamos aquí de regreso. Y también un saludo para nuestro productor general, Brau Vargas. Arrancamos con musiquita, vamos con algo de Wham. Esto se llama Wake Me Up Before You Go Go y suena aquí en Globo 102.7, éxitos todo el día.

Aquí en Globo 102.7, éxitos todo el día. Acabamos de escuchar Two Princes con Spin Doctors y también a OV7 con Un Pie Tras Otro Pie. ¿Y qué quieres escuchar el día de hoy? Te lo ponemos para tener buena actitud el lunes. 782-217-3490 es nuestro WhatsApp. Pues ya viene el regreso a clases y el clásico de ¡ay, qué caro está todo! Pero antes de que empieces a decir ¡uy, tengo que comprar un montón de útiles escolares y ya tengas tu lista a la mano! Primero aviéntate la famosa arqueología de la casa, porque seguramente tendrás ahí dentro de cajones, en algunos libreros, ya tendrás algunos útiles que ni siquiera se utilizaron en años pasados, pero que digas, oye, este año sí me sirven. Por ejemplo, los colores es el clásico de si te junto toda una paquetito de ya todos los colores completos. Libretas, luego libretas que no se utilizan, puedes quitar las hojas que ya se usaron o simplemente ponerle un apartado para decir ahora sí como like para segunda parte y a partir de ahí ya empezar a escribirle a la libreta. Los uniformes, ponles bordado el nombre porque luego es clásico que el niño o la niña, o también recordando que uno cuando era niño o niña, perdías el suéter, perdías absolutamente todo, así que no olvides etiquetarlo. Y también cuando vayas de compras a la papelería porque digas, uy, ahora sí tengo que surtirme de toda la lista de útiles, llévate una lista. Porque si vas sin esa lista, puedes salir comprando cosas que ni querías y dices, ¡ay, se me olvidó el Pritz! ¡Ay, se me olvidó el compás! Así que, bueno, pues hay que ir prevenidos para todo. Y si te vas con tus chiquitines a comprar, ¡uy, cuidado! Porque van a querer las mochilas más caras, los mejores estuches, o ¿a poco no así era uno de niño? Vamos a continuar con más música. WhatsApp en cabina, 782-217-3490. Esto es Pretty Pimping, una canción con Kurt Bill que tiene toda la actitud de regreso a clases. Soy Atena Fénix y esto es Globo 102.7, éxitos todo el día.

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12: Estás en Globo 102.7, éxitos todo el día. Soy Atena Fénix y el WhatsApp en cabina para que pidas tus canciones es el 782-217-3490. Y también para que nos cuentes, ¿qué tal? ¿Cómo ves el regreso a clases de los chiquitines? ¿O tú te acuerdas cómo era regresar a clases? ¡Ay, esa semana antes de volver! Era una locura, porque primero tenías que desacostumbrarte de haber estado de vacaciones y acostumbrarte a la idea de que ibas a regresar a la rutina. Y de adulto sigue siendo exactamente lo mismo. Oigan, por cierto, ¿vieron al niño que se quejó en redes sociales de su caja de colores? Pues resulta que tenía su caja de colores para el regreso a clases y se dio cuenta que ya no hay color rosa dentro de su cajita, pero que en estos colores que se compró sí hay el color blanco. Y entonces el niño salió a decir que cómo puede ser posible que quiten el color rosa, que es fundamental para dibujar muchas cosas. Simplemente si uno quiere dibujar un puerquito, pues necesitas el color rosa. Y de pronto dijo, ¿y el blanco a mí de qué me sirve? Inmediatamente salió gente a decirle, ay niño, ¿cómo no sabes que el blanco es para darle luz a tus dibujos? Y el niño dijo, yo no soy un dibujante profesional, yo lo que quiero es tener colores que me funcionen en este regreso a clases. El caso es que el video de este chiquitín se hizo súper viral, al grado tal que grandes compañías que se dedican precisamente a hacer colores como Pelican, Papermate, Prismacolor, pues que le escriben y le dicen, nosotros sí tenemos el color rosa en nuestras cajas y te lo vamos a mandar para que puedas dibujar en este regreso a clases. Así que, miren, este chiquitín se volvió viral y logró su cometido, tener todos los colores que quería. Buenas anécdotas que se arman en estos días antes del regreso a clases. Vamos a continuar con más música. WhatsApp en cabina 782-217-3490. Esto es de F.R. David, se llama Words y suena aquí en Globo 102.7 éxitos todo el día.

Esto es Globo 102.7, éxitos todo el día. Ya acabamos de escuchar en la voz de Morrissey, cuando todavía estaba con la banda de Smiths, Heaven Knows I'm Miserable Now. Y si quieres escuchar algo, pídelo en WhatsApp, 782-217-3490. Oigan, pues vamos a continuar con una canción que salió en 1990. Vamos a viajar en el tiempo unos cuantos añitos. Y una canción que todos reconocemos de Maná. Todos creíamos que el álbum Falta Amor era su primer álbum, sin embargo, fue su segundo disco, pero fue el que ya los hizo, digamos, tener un nombre dentro de la industria musical en México. Y es que, como no, viene la gran canción llamada Rayando el Sol. Y bueno, pues en aquel álbum también salía Buscando, La Gitana, Perdido en un Barco, pero Rayando el Sol se convirtió en una de las canciones más emblemáticas de Maná. Y es por eso que, bueno, aunque salió en 1990, deciden hacerle una nueva versión en el año 2019, hace apenas 7 añitos, apenas. Y pues decidieron hacer esta versión en Madrid, acompañados por el cantante Pablo Alborán. Una voz también fenomenal, la de Pablo Alborán, un gran cantante español. Así que bueno, pues hicieron esta reinvención, reimaginación de este tema clásico, Rayando el Sol. Vamos a escucharla, Rayando el Sol con Maná, pero acompañados de Pablo Alborán. Y suena aquí en Globo 102.7, éxitos todo el día.

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8: Estás en Globo 102.7, éxitos todo el día, donde tus canciones pueden sonar si las pides a través del WhatsApp 782-217-3490. Y hemos llegado al momento de la frase del día de hoy y dice: un comienzo es como una libreta en blanco, un espacio listo para ser llenado con nuevas historias. Una vez más la frase de hoy: un comienzo es como una libreta en blanco, un espacio listo para ser llenado con nuevas historias. Así que ahorita que platicábamos al respecto de los útiles escolares que ya estamos adquiriendo para este regreso a clases, pues justamente así es el regreso a clases, es como esa libreta nueva que vas y adquieres, que no tiene absolutamente nada, que nadie le ha escrito nada, pero que está lista para ser llenada con historias que serán invaluables a lo largo de tu vida. Así que, ¿qué tal? ¿Ya listos para ese regreso a clases? Cuéntamelo a través de WhatsApp 782-217-3490. Continuamos con más música. Esto es Upside Down, es una canción con Jack Johnson, que en algún momento fue parte del soundtrack de Jorge el Curioso. ¿Te acuerdas de ese changuito súper simpático? Bueno, pues esta canción fue parte del soundtrack de la película. Esto es Globo 102.7, éxitos todo el día.

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2: Y hemos llegado al momento de los cumpleañeros del día de hoy aquí en Globo 102.7. Éxitos todo el día. Escuchamos Don't Start Now, una canción con Dua Lipa, una de las canciones más reconocidas de esta cantante que acaba de ser su cumpleaños. El 22 de agosto estuvo celebrando sus 31 años. Ella nacida en Londres, pero con raíces albano-kosovares. Oigan, pero por cierto, Dua Lipa se acaba de casar. Una boda espectacular en Italia. Bloquearon Italia, también por eso pues había gente que no estaba tan conforme, pero al final cuando vieron las fotos o las pocas que se lograron colar, fue como, ¡ay, qué bonito! Pero bueno, ella empezó desde muy chica en la música. Sin embargo, sus maestros de música le decían, ¡ay, como no alcanzas tonos agudos, nunca vas a poder ser cantante! Y ella así de, ¡ah, no! Pues mírame. Y Dua Lipa ahorita es una de las, digamos, princesas, reinas del pop actual. Principalmente está enfocada en el pop, pero también en la música nude dance. Muy divertido, muy ameno lo que ella hace, y pues es una persona que ha sabido que cuando recibe una crítica negativa no se la debe tomar a mal y no debe decir, ay, se acabó mi trayectoria. Al contrario, es una mujer que ha recibido muchas críticas y cada vez dice, bueno, lo voy a hacer mejor entonces. Feliz cumpleaños para Dua Lipa, que celebró el día 22 de agosto. Y el día de ayer tuvimos también un cumpleañero, que es el gran Julian Casablancas, nacido en Nueva York y que celebró su cumpleaños 48. Él es el vocalista de la agrupación The Strokes, una agrupación que pues revivió al rock en inicio de los 2000 y que siguen dando de qué hablar y siguen sacando música, siguen sacando videos, siguen siendo buenísimos. Vamos a escuchar algo de The Strokes. Esto se llama Someday. Y son aquí en Globo 102.7, éxitos todo el día.

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7: Aquí en Globo 102.7, éxitos todo el día. Nos encanta estar en contacto contigo. Por eso tenemos el WhatsApp aquí en cabina, que es el 782-217-3490. Las canciones que nos pides aquí suenan. Y también todos los comentarios que nos mandas, aquí los leemos. Y si nos mandas tu petición musical en audio, ponemos play a ese audio que nos envíes. Una vez más, para que ya lo tengas guardado en tu cel, 782-217-3490. Y también tenemos un Facebook, ahí nos encuentras como Globo Poza Rica o también como Globo Poza Rica 102.7, pero fíjate que sea nuestra página oficial, que estamos siempre compartiendo cosas en el momento, al día, notas frescas, así que verás que la página está activa hasta el día de hoy. Oigan, pues justo en un día como hoy, hace 5 años, se nos iba Charlie Watts, el baterista de la agrupación The Rolling Stones, que estuvo desde el inicio de la agrupación. Y a diferencia de los Rolling Stones, como por ejemplo Keith Richards o también, por supuesto, Mick Jagger, era el más tranquilo. A él no le gustaba irse de fiesta, a él no le gustaba beber de más. No, a él le gustaba llevar una vida tranquila, le gustaba enfocarse en su trabajo. De hecho, siempre se le vio que fue muy formal. Y pues los mismos Rolling Stones dijeron que gracias a Charlie Watts, la agrupación siempre seguía unida. Porque cuando algunos estaban perdiendo la cabeza o andaban descontrolados, este baterista siempre estaba en lo que tenía que hacer y daba buenos consejos. Y bueno, pues tristemente hace 6 años estuvo comunicando que ya quería retirarse de la agrupación. Como que nadie lo podía creer, pero finalmente hace 5 años lo perdimos. Y pues obviamente los Rolling Stones siguen de gira, pero siempre recordando al gran Charlie Watts. Y para recordarlo, vamos con algo de The Rolling Stones. Esto se llama Let's Spend the Night Together, donde esa batería se nota que Charlie Watts le echa muchas ganas. Sígate en Phoenix y esto es Globo 102.7. 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

Se acabó el programa del día de hoy y siempre es un gusto poderte acompañar aquí en Globo 102.7, éxitos todo el día. Escuchamos una canción de The Bangles llamado Manic Monday, buenísima para escucharse el lunes, es una canción que cae muy bien siempre escucharlo para el arranque de la semana. Tenemos un WhatsApp en cabina donde siempre estamos en contacto contigo, que es el 782-217-3490. Yo soy Atena Fénix, transmitiendo de Poza Rica para el mundo. Me encuentras en Instagram como Atena-locutora. Oigan, y les quería comentar, el día viernes voy a andar saliendo a las calles para hacer mi programa, aquí, claro que sí, en vivo, al aire, como se debe, pero en algún punto donde nos podamos encontrar, nos podamos saludar, nos podamos conocer en persona. Estaría increíble, ¿no? Así que ya les estaré avisando dónde voy a andar para que nos podamos ver. Del otro lado, mi querida Fabi en los controles. Gracias, Fabi, como siempre. Y también un saludo para nuestro productor general, Brau Vargas. Ya me voy, pero antes quiero recordarte que sin música, la vida sería un error. Nos despedimos el día de hoy con algo clásico. Esto es de Los Bravos. Se llama Black is Black. Tengan un excelente inicio de semana. Les mando besitos. Bye.

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0: El Congreso de Sinaloa aprobó por unanimidad la nueva licencia de Rubén Rocha Moya como gobernador, apenas dos días después de que retomara el cargo tras 112 días separado de la gubernatura. Ahora, el legislativo deberá designar a un gobernador o gobernadora interina. La presidenta Claudia Sheinbaum dijo que la nueva licencia es lo mejor para Sinaloa y sostuvo que se trató de una decisión personal de Rocha Moya. En más información nacional, Alfonso Durazo, gobernador de Sonora, anuncia la reapertura de las exportaciones de carne y ganado hacia los Estados Unidos. Todo esto tras reforzar las medidas sanitarias y el trabajo binacional para así poder controlar el gusano barrenador. Continuando con la información, Mario Delgado, secretario de Educación Pública, informó que se van a habilitar 37.503 lugares para jóvenes que no puedan obtener un lugar para la universidad a través de la plataforma Educación Superior 2026. Y en información internacional, un sismo de magnitud 5.4 grados sacudió la madrugada de este lunes el centro de Costa Rica, incluida la capital San José. El movimiento tuvo un epicentro en Coronado, a una profundidad de 7 kilómetros, y fue seguido tan solo dos minutos después por una fuerte réplica. Hasta el momento no se reportan víctimas ni daños materiales, según la Red Sismológica Nacional. Y en información local, Poza Rica se prepara para recibir los nuevos camiones totonacos, tres rutas que van a conectar colonias, escuelas y distintos puntos de Poza Rica con municipios de nuestra región. Serán 40 nuevas unidades que van a permitir contar con más opciones para trasladarnos todos los días, así lo dio a conocer la presidenta municipal alcaldesa, Adanely Rodríguez. Siendo ya la 1:06 p.m. en punto del día de hoy, lunes 24 de agosto del año 2026, vamos a comenzar con la información en Smart 3 Noticias. Mi nombre, Vanessa Miranda.
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Hola, ¿qué tal? Muy buenas tardes. Qué gusto me da saludarte el día de hoy, iniciando ya semana lunes 24 de agosto del año 2026, totalmente en vivo, por supuesto, en Smart 3 Noticias, a través de nuestras tres frecuencias moduladas, el 101.9 EXA, 102.7 Globo y 94.7 La Mejor, así como también te recuerdo que nos puedes sintonizar a través del canal 2.5 de fibra óptica de Smart TV y, por supuesto, que nos conozcas y también te suscribas en nuestras plataformas digitales, tanto en Facebook como en YouTube, somos Smart 3 Noticias. Mi nombre es Vanessa Miranda y bueno, me da muchísimo gusto saludarte ya a escasos días de que comience el nuevo ciclo escolar

espérate, que no, que cómo te atreves, que permíteme tantito, no tienes idea de lo que estás ocasionando, pues va para atrás, como comúnmente se dice, va para atrás, y pidió nuevamente licencia el gobernador Rocha Moya. Todo esto, bueno, lo voy a poner un poquito en contexto. La presidenta Claudia Sheinbaum ya dijo hoy durante la mañanera del pueblo, la conferencia matutina, la cual ella pues agradeció, por supuesto, todas las muestras de cariño, porque el viernes no pudo estar pues por cuestiones de enfermedad. Tiene una gripa ella, que dice que pues que ya está saliendo y que muchísimas gracias, y que también a ella le tomó por sorpresa todo esto que decidió el gobernador ahora nuevamente con licencia Rocha Moya de regresar, y pues que no era lo correcto. Pero lo pongo en contexto. A ver, después de 112 días que él pidió licencia, recordará usted, porque el Departamento de Justicia de los Estados Unidos solicitó ya formalmente la extradición de él junto con otros nueve funcionarios más por los delitos de crimen, así lo mencionaron, crimen organizado, transportando narcóticos y sustancias en demasía hacia los Estados Unidos, en coalición, por supuesto, con el cártel Jalisco Nueva Generación y el cártel de los Chapitos. Esto sucedió a principios del año. Rocha Moya comenzó como gobernador en 2021, recordará usted, y tan solo en 2024, todo este pues, acontecimiento que se dio en su rancho, donde se llevó a cabo la captura del Mayo Zambada. Él tenía una reunión con el Mayo y con el ahora también detenido Farías, Fernando N. Farías Lagunas, porque él te encontraba en esa reunión. Todo esto para poder llegar a una mediación, a una conciliación con el entonces rector de la Universidad de Sinaloa, quien, por cierto, un día después lo encontraron muerto. Recordará usted toda esa emboscada que se dio, la captura del Mayo Zambada en el rancho del gobernador, y del cual el Mayo Zambada escribió una carta desde los Estados Unidos diciendo que en esa reunión se encontraba Rocha Moya, que él le mandó hablar para que le ayudara, porque no podían, tenían que encontrar solución entre el cártel de los Chapitos, entre el rector de la entonces Universidad de Sinaloa, y por supuesto llegar a un acuerdo. A lo cual obviamente el gobernador dijo, ¿cómo creen? Está mal, está loco, yo ni siquiera estuve, es más, ni siquiera estuve en Sinaloa en ese momento. Declarado formalmente por el Mayo Zambada. 2026, Estados Unidos pide su extradición. No se va, por supuesto, a declarar a la Fiscalía General de la República, pero no lo hizo en la Ciudad de México, lo hizo desde Sinaloa. Tan solo 112 días después, él regresa. No sé si es una cachetada política a la mayor vergüenza que ha pasado el país, a la mayor bofetada, ahora sí, a la dignidad mexicana, a la soberanía, a la política, a todo lo que implica que él regresara a decir, con un video que por supuesto lo puede encontrar en nuestra plataforma de Smart 3 Noticias, donde él dice que pues que no le encontraron nada, que él va a regresar porque Sinaloa no necesita, hagan usted el favor, pues que siempre no, que te vas para atrás. Esto obviamente ocasionó pues múltiples controversias, múltiples levantamientos, tanto de políticos, del sector empresarial, de la oposición y hasta de su mismo partido. ¿Hasta dónde llegó esto? Que los gobernadores de Morena a nivel nacional, todos los gobernadores lanzaron un comunicado diciendo que no estaban de acuerdo y que antes de los intereses personales está el interés del pueblo. Que se deslindaban totalmente de la decisión de Rocha Moya de haber regresado como gobernador. Ahí, señores, ahí es lo importante. Comienza, aunque digan que no, comienza una fricción, una ruptura dentro del mismo Morena. Ya no diga de la oposición, dentro del mismo partido de Morena. Vamos a estar muy al pendiente de todo lo que acontezca en estos días, porque también ya lo dijo Terry Gold en la mañana. El día de hoy, en una entrevista en exclusiva con mis compañeros de Univisión, y él lo dijo exacto, eso que sucedió con el gobernador de Sinaloa, Rocha Moya, es para que ya esté acá, es para que él se encuentre con nosotros. Que por cierto, recordará usted que Terry Cole, junto con el secretario de Seguridad Omar García Harfuch y la secretaria de Seguridad del Departamento de Seguridad y Justicia de Argentina, tuvieron este encuentro donde estaban hablando de las buenas pláticas y la diplomacia y toda la colaboración que había trilateral en estos tres países para erradicar toda la corrupción y para erradicar, por supuesto, el tráfico de drogas. Qué casualidad que al día siguiente que está Omar García Harfuch, Farías es trasladado a México

0: está encarcelado y Farías estuvo en esa reunión, en ese rancho con Rocha Moya y el Mayo Zambada. Así las cosas, por supuesto, toda la información más adelante en la sección nacional. Mientras tanto, te voy a proporcionar nuestras líneas telefónicas para que te comuniques con nosotros y te recuerdo que van a estar abiertas durante toda esta edición informativa, la cual es el 782-217-3490 y nuestro número telefónico en cabina, el 782-82-452-30, donde voy a estar recibiendo con muchísimo gusto cada uno de tus mensajes, comentarios y saludos. Y te recuerdo que en Smart 3 Noticias somos un buzón para darle voz a aquello que te acontece día con día. Ahora sí, siendo ya la 1:14 en punto, es momento de comenzar. Vámonos ya con toda la información.
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0: Vámonos con las efemérides del día de hoy. Y es que hoy, 24 de agosto, es el Día Internacional de la Música Extraña. Y se celebra en todo el mundo con diversas actividades de lo más variopintas. La gente toca o escucha música extraña producida con todo tipo de instrumentos musicales o no. Aquí entra lo que usted puede entender como música extraña. Es música que puedes ocupar o que puedes realizar con instrumentos que comúnmente no lo haces muy a menudo. Esos pueden ser algunas cubetas, hasta utensilios de cocina, todo aquello que te pueda producir música que tú digas de manera normal. Es que es extraño escuchar este sonido con este instrumento. Hoy es su día, hoy es el día de la música extraña.
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0: Y un 24 de agosto, pero del año 2016, ocurre un terremoto de magnitud 6.2 en la escala de Richter, todo esto en la provincia de Rieti, Italia, que causa al menos 267 muertos.
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0: Y también un 24 de agosto, pero del año de 1883, comienzan a intensificarse las erupciones del volcán Krakatoa, todo esto en Indonesia, que terminaría explotando el día 27 y provocaría más de 36.000 muertos.
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0: Y un 24 de agosto, pero del año de 1814, el ejército británico invade los Estados Unidos, llegando hasta Washington, donde incendian el Capitolio, la Casa Blanca y varios edificios gubernamentales. El presidente James Madison escapa de la Casa Blanca, en la que puede considerarse la primera invasión a los Estados Unidos.
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2: La Secretaría de Protección Civil del Estado de Veracruz les comparte el pronóstico del estado del tiempo para hoy, lunes 24 de agosto de 2026, con vigencia de 24 horas. Durante la semana persistirá el ambiente caluroso y bochornoso, con lluvias y tormentas de distribución irregular. El potencial de lluvia se prevé aumente, especialmente entre jueves y sábado, cuando pueden presentarse eventos localmente fuertes, principalmente en regiones de montaña y zona sur. El viento dominará del norte, noreste, este y sureste, ligero o moderado, con rachas en la costa y en áreas de tormenta. Por la noche y madrugada, el ambiente será templado a fresco. Ahora, vamos al detalle por regiones. Región Norte, cuencas del Pánuco y Colipán. Probabilidad baja de lluvias, siendo probables vientos ligeros, con tormentas aisladas por la tarde-noche, principalmente en regiones de montaña. Persiste el calor y el bochorno al mediodía, templado por la noche y madrugada. El viento soplará del este y sureste moderado, con rachas algo fuertes en la costa y en áreas de tormenta. Se recomienda a la población mantener las precauciones ante los efectos del calor y las lluvias, que podrían estar acompañadas de actividad eléctrica y ráfagas de viento. Mantente al pendiente de las siguientes actualizaciones y sigue las recomendaciones de Protección Civil. Les he informado, Eleazar Emanuel Gómez.
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0: Qué gusto escuchar a mi compañero Eleazar Emanuel Gómez. Muchísimas gracias, amigo, por tu reporte acerca de las condiciones climatológicas el día de hoy en la región norte del estado. Y es que iniciamos la semana con cielo parcialmente nublado, con probabilidad de lluvias y tormentas aisladas en regiones montañosas y partes altas de las cuencas del sur. un ambiente diurno relativamente caluroso a caluroso intenso, con la noche y madrugada de templado a fresco. Se espera que el potencial de lluvias y tormentas eléctricas aumente una vez más a partir del jueves y disminuyan el fin de semana con los máximos acumulados que se prevén sobre las cuencas del sur. Sin embargo, se prevén estos días para aquí, para el municipio de Poza Rica, pues algunas lluvias en diferentes sectores de la ciudad, pero se van a intensificar a partir del día jueves, así es que usted extreme precauciones y se prevé disminuyan para el fin de semana. El clima para el día de hoy aquí en el municipio se va a establecer entre los 24 y 32 grados centígrados para llegar a tener sensaciones térmicas de hasta 35 grados el día de hoy, continuando con el calor intenso hasta el próximo martes primero de septiembre, es decir, va a haber lluvia pero el calor no va a disminuir. Un 60% de probabilidad de lluvias el día de hoy y tormentas eléctricas aisladas alrededor de las 3 de la tarde, un poquito más, un poquito menos. Tendremos cielo parcialmente nublado, vientos de 2 kilómetros por hora y la humedad al 76%, es decir, habrá muchísimo calor el día de hoy, pero la calidad del aire va a ser bastante buena, bastante estable.
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3: El periódico La Opinión de Poza Rica presenta hoy la nueva imagen de Deportivo Extremo, un diseño editorial renovado y nuevas redes sociales para estar siempre más conectados. Nuestro cambio de rostro atrapa con innovación el trabajo de un equipo de profesionales y expertos en distintas áreas, quienes diariamente dan cobertura a todas las disciplinas deportivas en Veracruz. Con la energía de un equipo de trabajo sumado a la experiencia que ha consolidado como líder en la información durante 73 años, retomamos una serie de eventos para dar mayor empuje al deporte en la ciudad y en la región. Parte de esta estrategia es retomar algo que nuestros lectores han pedido durante muchísimos años: los premios Raúl Gil Guerrero a lo mejor de deporte, que reconoce a quienes, con resultados, disciplina y constancia, han destacado a lo largo del año. El galardón deportivo más importante de la zona norte del estado de Veracruz verá de nuevo los reflectores la primera semana de enero de 2027, un homenaje al legado de Raúl Gil Guerrero, un hombre cuya trayectoria estuvo estrechamente ligada al impulso del deporte y a proyectos que dejaron huella en la ciudad. Desde la redacción del periódico La Opinión, para Smart 3 Noticias, Vicente Martínez.
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0: Una de la tarde con 20 minutos en punto ya. Muchísimas gracias a mi compañero Vicente Martínez del periódico La Opinión por su nota del día de hoy. Vámonos directo con la información local y es que Poza Rica se prepara para recibir los nuevos camiones totonacos. Tres rutas que van a conectar colonias, escuelas y distintos puntos del municipio con otros municipios de nuestra región. Serán 40 nuevas unidades que van a permitir contar con más opciones para trasladarnos todos los días. Así lo dio a conocer la presidenta municipal, la licenciada Adanely Rodríguez. Vamos a escucharla.
4: Amigas y amigos, estamos recorriendo las rutas que van a seguir los camiones totonacos. Llegan 40 camiones y esto es gracias al impulso y al apoyo que nos da nuestra señora gobernadora, la ingeniera Rocío Nández. Esta es la primera ruta, que es Jaliburto, Totolapa, alrededor de 25 a 30 kilómetros que van a recorrer nuestros camiones. Esta es nuestra segunda ruta, la que hemos denominado Interescuelas. Esta ruta sale de aquí del Cebetis y va a beneficiar a la Universidad Veracruzana, al Cebetis, al Cecati, va a atravesar nuestra ciudad, va hacia la 20 de noviembre y va a terminar en el Mollejón. La conectividad que va a tener ahora nuestra ciudad con los diferentes municipios, el beneficio es para nuestros ciudadanos. Rehabilitamos esta bahía para que pueda tener fácil acceso y que las y los ciudadanos pues se puedan subir a los camiones. Lo importante es preparar la ciudad. Estamos preparando la ciudad en temas de vialidad para garantizar que tengamos un transporte seguro, funcional y que sobre todo sea de beneficio para nuestras ciudadanas y ciudadanos de Poza Rica. Bueno, pues muestra de ello pues son estas bahías.
5: La visión de nuestra gobernadora, porque voltea a ver a Poza Rica, una ciudad que transporte público, la modalidad de autobús, no la teníamos desde hace muchos años.
4: Así es.
5: Hoy es un hecho el beneficio que va a tener.
4: Estamos donde inicia la ruta 3, aquí a la altura de Gran Patio. Esta ruta es de Gran Patio a Cahuatzin. Vamos a conectar el municipio de Poza Rica con Cahuatzin. Próximamente los camiones totonacos llegarán a nuestra ciudad, por eso todo el gobierno municipal está trabajando para tener la ciudad lista para este nuevo transporte público.
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0: Antes de continuar con la siguiente nota, de la verdad, hemos estado realizando varias preguntas y varias encuestas con la ciudadanía y créanme que están muy contentos con esta nueva llegada de los camiones porque de verdad va a conectar muchísimas partes donde la gente no tenía la posibilidad o tomaba dos rutas de taxis o de plano tenía que irse caminando. Además, un gran trabajo de verdad en conjunto que esté realizando el gobierno municipal con el gobierno estatal. Vamos a continuar con la información. Es que Poza Rica fue sede de la jornada de capacitación para elementos de la policía organizada por la Fiscalía General del Estado de Veracruz con la participación de corporaciones municipales y federales de distintos municipios de toda la zona norte de la entidad veracruzana. En representación de la presidenta municipal, Adanelis Rodríguez, acudió el licenciado Roberto López Almora, quien participó en este encuentro de coordinación institucional, cuyo objetivo pues es fortalecer las capacidades y conocimientos de las y los elementos policiales para el desempeño responsable de sus funciones. El acto estuvo encabezado por la maestra Lisbeth Aurelia Jiménez Aguirre, fiscal general del estado de Veracruz, y contó con la presencia del licenciado Daniel Cortina Martínez, presidente municipal del puerto de Tuxpan, el contralmirante Daniel Granja Marcos, comandante del sector naval de Tuxpan, el coronel de infantería Marcelino Cortés Lozano, coronel séptimo del batallón de infantería con sede en Coatzintla, así como del capitán primero Luis Antonio Sabre Armendáriz, titular del despliegue operativo de la Guardia Nacional en la porción del norte del estado de Veracruz, y también del maestro Carlos Yair Paredes Hernández, fiscal regional de la zona norte Tuxpan.
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0: Y en más información, las 40 unidades de Totonaco ya están en Poza Rica y listas para operar. Las tres rutas tienen un avance del 95% y solo falta que el gobierno del estado defina la fecha de inicio. Vámonos con esta nota de mi compañero Isaac Carballo.
6: Las 40 unidades del sistema de transporte Totonaco ya se encuentran en Poza Rica y están listas para comenzar a prestar el servicio, informó la presidenta municipal Adanelis Rodríguez Rodríguez, quien señaló que únicamente se espera la fecha que determine el gobierno del estado para realizar el banderazo de arranque.
7: Ya están los 40 camiones aquí en Poza Rica. Este fin de semana arribaron a nuestra ciudad. Tenemos 40 unidades listas para empezar a circular. Me parece que va a ser un banderazo general, va a arrancar Jalapa, va a arrancar Poza Rica también y otro municipio, entonces estamos a espera que nos indiquen la fecha para que empiecen a funcionar. Estamos listos, la ciudad ya está casi a un 95% de las tres rutas que van a recorrer, ya las atendimos, había que atenderlas, iluminarlas, podar los árboles, arreglar las vialidades y bueno, es un trabajo permanente que estamos realizando, no solo en esas tres rutas, para que no crean que solo las rutas de los camiones, estamos atendiendo toda la ciudad, pero bueno, nosotros estamos listos para en cuanto nos indique el gobierno estatal, sabemos que este servicio es por parte del gobierno estatal y bueno, pero nosotros estamos listos, ya tenemos las 40 unidades aquí en la ciudad.
6: La alcaldesa indicó que se registra un avance de aproximadamente el 95% en la atención de las tres rutas que recorrerán Poza Rica, trabajos que han incluido acciones de iluminación, poda de árboles, rehabilitación de vialidades y atención de distintos puntos por donde circularán los autobuses.
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0: Una de la tarde ya con 26 minutos en punto y tenemos en estos momentos una temperatura de 31 grados centígrados aquí en el municipio de Poza Rica. Vamos a continuar con la información local y es que Poza Rica sección 30 avanza semifinal en el softball varonil en la Nacional de Jornadas Deportivas. Tras saldarse la primera ronda del Nacional de las Jornadas Deportivas Petroleras Pemex, la delegación de Poza Rica sección 30 avanzó a las semifinales del softball varonil y este sábado jugaron a las 13 horas ante la sección 40. Esta fase nacional se está desarrollando en Tula de Allende, Hidalgo. En la modalidad de béisbol se cayó ante la sección 42 con marcador de 8-2. Cabe destacar la presencia, por supuesto, y el respaldo de quien está teniendo, que lo están teniendo por parte del secretario general Andrés Aguilar Ceballos, quien ha estado presente en estos encuentros, al igual que del líder y presidente del FRUS, el señor Sergio Lorenzo Quiroz Cruz. Cabe mencionar también que Poza Rica clasificó en 4 de 5 deportes en este nacional, representando a la zona golfo en softball varonil, béisbol, fútbol varonil y femenil. Volviendo a los enfrentamientos de la primera fase, donde cabe mencionar, fueron la eliminación directa. En fútbol femenil terminaron por caer ante la selección de la sección número 11. Estas jornadas deportivas son el resultado de la visión, respaldo e impulso del líder nacional, Luis Ricardo Aldana Prieto.
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0: Y Veracruz suma 726 casos de dengue y 3 focos rojos, entre ellos Poza Rica. Además, también se reportan fallecimientos, uno en Tuxpan y otro en el municipio de Tihuatlán, aún en clasificación. Vámonos con esa nota de mi compañero Isaac Carballo.
6: El estado de Veracruz registra 726 casos confirmados de dengue y mantiene 3 focos rojos en materia de contagios. Entre ellos, la jurisdicción sanitaria número 3 con sede en Poza Rica, informó el director de salud pública de los servicios de salud de Veracruz, el doctor Leonel Efren Rivera.
8: Tenemos 3 focos rojos en el estado de Veracruz. Uno es aquí, justamente en la jurisdicción sanitaria de Poza Rica, otro es en la jurisdicción sanitaria de Veracruz y otro es en la jurisdicción sanitaria de Coatzacoalcos. En total tenemos hasta el día viernes, que fue el último corte que hicimos de la semana epidemiológica, 726 casos reportados.
9: En el caso de Poza Rica, ¿qué municipios? En el caso de la Jurisdicción Sanitaria número 3, ¿qué municipios y cuántos casos?
8: En el caso de la Jurisdicción Sanitaria de Poza Rica tenemos 320 y algo, no sé la verdad. Antes de 330, 326. Casos de dengue reportados, pero es en toda la jurisdicción, no específicamente en Poza Rica.
9: ¿Esos más de 300 son positivos?
8: Sí, son positivos. Estudiados tenemos más de 1,000 casos en todo el estado, pero se descartan. En la jurisdicción de 3 de Poza Rica tenemos brotes activos aquí, en la ciudad de Poza Rica, en Tihuatlán. Y en Coatzintla tenemos también brotes activos de dengue, los cuales se están atendiendo por la parte de vectores y de promoción de la salud en conjunto con los ayuntamientos.
6: Respecto a los fallecimientos, indicó que hasta el momento se tienen 12 funciones reportadas, una correspondiente al municipio de Tuxpan y otra en Tihuatlán. Esta última, todavía pendiente de clasificación, precisó que actualmente no se tiene confirmado un fallecimiento por dengue grave o hemorrágico, aunque ante el panorama epidemiológico se han intensificado las acciones preventivas en la región.
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0: 1:30 p.m. en punto, vámonos con la información del municipio de Papantla, y es que el maestro Gonzalo Flores Castellanos informó que se trabaja por mejores vías de comunicación para todas las comunidades. Vamos a escuchar el siguiente testimonio.
10: Muy buenas tardes a todos, muy buenas tardes a toda la comunidad del Volador, y le agradecemos al maestro Gonzalo Flores por la obra que nos está apoyando. Esta rehabilitación que se le dio a nuestra carretera, pues nos va a servir para mucho. Es muy necesario para nuestros habitantes, tanto para en el comercio, nos ayuda bastante, nuestros estudiantes que tienen que salir, a las personas que salen a trabajar de nuestra comunidad diariamente, es muy importante, es una vialidad muy importante en nuestra comunidad que nos va a facilitar muchas cosas, en especial este tramo que estaba muy feo. Y de hecho las personas que a veces viajaban y venían muy tarde, pues sí veníamos con ese miedo de que si nos asaltaban y no podían seguir transitando rápidamente los taxis principalmente, que es por la vialidad por la que nosotros nos transportamos, pues hoy agradecemos el apoyo que nos brinda nuestro alcalde Gonzalo Flores Castellano. Muchas gracias.
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0: Vámonos directo con toda la información del municipio de Papantla en voz de mi compañero Víctor Sandoval.
11: Les saludo con gusto desde Papantla, Veracruz. El presidente municipal, maestro Gonzalo Flores Castellanos, realizó la entrega de un tractor en la localidad de El Triunfo con el fin de fortalecer el programa de apoyo al campo. Por ello, aprovechó la ocasión para reunirse con productores, ejidatarios y autoridades de las localidades de Gildardo Muñoz, José María Morelos, Lázaro Cárdenas, San José de las Lajas, Arroyo de las Lajas, Vista Hermosa de Madero, Luis Echeverría, Francisco Sarabia, de Hidalgo y El Chote. El alcalde de Papantla, Gonzalo Flores, estuvo presente en Jalapa por invitación de la alcaldesa, licenciada Daniela Griego Ceballos, para la inauguración del tercer aniversario de la declaratoria como barrio mágico a Xayitic, una celebración a la altura de un único barrio mágico que existe en Veracruz. Arte, cultura y la representación de varios pueblos mágicos del estado coincidieron en este evento. Integrantes de la Secretaría del Ayuntamiento a cargo de la licenciada Sadi Hernández Gómez realizaron una faena en el campo Pozo 12 de la colonia Anáhuac. Mujeres y hombres participaron en labores de chapeo, poda de pasto, retiro de basura y limpieza en banquetas y guarniciones. La acción fue respaldada por colonos que junto a su presidente, el profesor Francisco Reyes Malpica, participaron en la faena, informó Víctor Sandoval.
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12: ¿Qué tal? Esta es la información de Veracruz Informa para Smart 3 Noticias. Todos pueden buscar la reelección, pero cuídense de los escándalos. La puerta estaría abierta para todos, pero con una advertencia. Quien quiera repetir deberá cuidar su imagen y mantenerse lejos de los escándalos. Ese habría sido uno de los mensajes centrales durante la reunión privada que Ariadna Montiel sostuvo el viernes con diputados locales y federales de Morena por Veracruz, donde se les habría informado que quienes aspiren a reelegirse podrán registrarse y competir en las encuestas internas. Pero no habrá cheques en blanco. Además de cuidar su comportamiento público, en el encuentro se habría dejado claro que la opinión de la gobernadora Rocío Nale tendría peso en el proceso político local, particularmente en la conformación del Congreso Estatal sólido y con perfiles de confianza. Nale, por su parte, habría señalado que respetará las decisiones del Comité Ejecutivo Nacional de Morena y respaldará a quienes resulten ganadores en las encuestas. La señal para los legisladores parece clara. Nadie estaría descartado de entrada, pero tampoco nadie tendría asegurada la candidatura. Imagen, resultados y encuestas serán parte del filtro. Esta es la información de Veracruz Informa para Smart 3 Noticias. Excelente lunes.
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0: 1:34 en punto. Muchísimas gracias a mis compañeros de Veracruz Informa por su nota el día de hoy. Es momento de irnos al corte comercial y usted está comiendo con nosotros. Buen provecho. Regresamos con más información.
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5: Reforma.
6: Reta Rocha Moya a Estados Unidos, Claudia Sheinbaum y Morena. Dice Washington que funcionarios corruptos toleraron al cártel de Sinaloa.
5: El Universal.
6: Estoy de regreso. Gobernación, Morena y Verde desautorizan el retorno de Rocha Moya.
5: Milenio.
6: Avalan en 13 minutos salida de Rocha. Fue lo mejor, Sheinbaum.
5: La Jornada.
6: Estados Unidos, base de Cerimedo para expandir la ultraderecha en América Latina.
5: El Financiero.
6: Estamos cerca de acuerdos con Estados Unidos, Ebrard. En aranceles a acero, aluminio y autos buscamos mejorar condiciones.
5: Excelsior.
6: Licencia de Rocha, lo mejor para Sinaloa.
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0: La tarde ya con 39 minutos en punto. Regresamos de este corte comercial. Vámonos con toda la información nacional, y es que el Congreso de Sinaloa aprobó por unanimidad la nueva licencia de Rubén Rocha Moya como gobernador de Sinaloa, apenas dos días después de que retomara el cargo tras 112 días separado de la gubernatura. Ahora el legislativo deberá designar a un gobernador o gobernadora interina. La presidenta Claudia Sheinbaum dijo que la nueva licencia es lo mejor para Sinaloa y sostuvo también que se trató de una discusión personal y decisión personal de Rocha Moya. El gobernador enfrenta una acusación en Estados Unidos por presuntos vínculos con los Chapitos, mientras que en México permanecen abiertas investigaciones de la Fiscalía General de la República. Vámonos con toda la información.
7: El Congreso de Sinaloa aprobó este domingo la nueva licencia de Rubén Rocha Moya como gobernador del estado. La licencia es por tiempo indefinido y fue avalada por unanimidad.
8: Por unanimidad se aprueba la licencia en los términos solicitados por el doctor Rubén Rocha Moya. Expídase el acuerdo correspondiente.
7: Ahora el Congreso deberá designar a un gobernador o gobernadora interina de acuerdo con la Constitución local. Para ello, los legisladores convocaron a un periodo extraordinario que comenzará este lunes. La Comisión de Puntos Constitucionales y Gobernación analizará las propuestas y presentará un dictamen al Pleno para su votación. La aprobación ocurre dos días después de que Rocha Moya retomara formalmente la gubernatura luego de permanecer 112 días con licencia. La presidenta Claudia Sheinbaum aseguró que la nueva licencia es lo mejor para Sinaloa y sostuvo que se trató de una decisión personal y que no habla con él desde que solicitó su primera licencia. La víspera, Sheinbaum aseguró que ningún interés personal puede estar jamás por encima de los intereses del pueblo y de la nación, y mucho menos cuando aquello que se pretende colocar por encima de México no es el bienestar de su gente, sino la ambición desnuda del poder por el poder. Rocha Moya había retomado el cargo después de haberse separado de la gubernatura tras los señalamientos realizados por la justicia estadounidense. La Fiscalía de Distrito Sur de Nueva York lo acusa, junto con otros 9 funcionarios y exfuncionarios, de presuntos vínculos con la facción de los Chapitos del cártel de Sinaloa. Según la acusación, los implicados habrían mantenido acuerdos con el grupo criminal para facilitar el tráfico de drogas hacia Estados Unidos a cambio de respaldo político durante las elecciones de 2021. Morena y la Secretaría de Gobernación han recordado que la Fiscalía General de la República mantiene abiertas las investigaciones relacionadas con Rocha Moya y los demás señalados por Estados Unidos.
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0: Ante todo esto, la presidenta Claudia Sheinbaum reacciona al breve regreso de Rocha Moya a la gubernatura de Sinaloa. No me parecía pertinente, no ni a ella ni a nadie. Vamos a escucharla.
9: Yo me enteré por la publicación del propio gobernador. No tuve ningún conocimiento previo de que él quisiera regresar a ejercer sus funciones en el estado de Sinaloa. La verdad no me parecía pertinente, por decirlo menos. Y la Secretaría de Gobernación pues emitió un comunicado diciendo que esta era una decisión personal del gobernador, que no había tenido que ver el gobierno de México. Realmente, así como opinamos nosotros, pues opinaron muchos otros. Y finalmente él toma la decisión de volver a pedir licencia. ¿Qué procede en este momento? El Congreso local tiene que nombrar un gobernador interino o gobernadora interina para poder llevar el ejercicio del gobierno desde este momento hasta el momento del cambio de gobernador. Las elecciones en Sinaloa, como en otros 17 estados, otros 16 estados, en total 17, son en junio del próximo año. Entonces, de aquí a junio, pues tiene que garantizar la gobernabilidad de Sinaloa, que se lleven a cabo de manera adecuada las elecciones en paz. Obviamente le toca organizarlas al Instituto Nacional Electoral y a la OPLE de Sinaloa, pero pues tiene que garantizar las condiciones para que se lleven a cabo, cerrar el gobierno, el sexenio, y en su momento, no sé en qué fecha es el cambio de gobierno en Sinaloa el próximo año, el 30 de octubre, 31, primero de noviembre, a ver, chécale bien.
10: Queda un año, 2 meses de gobierno.
9: Entonces, una vez que vaya la elección, pues el cambio de gobierno, entonces sería prácticamente un año más o menos, un poquito más de gobierno quien tuviera que, o quien elige el Congreso local, quien decide el Congreso local para llevar a cabo este periodo de gobierno. ¿Qué diría yo? Pues sencillamente que sea una persona con la capacidad, la honestidad, el profesionalismo y la entrega al pueblo de Sinaloa que se requiere. Eso es mi única posición, como pudiera ser la posición de cualquier mexicana o mexicano o cualquier sinaloense. Y tendrán que decidirlo el día de hoy, de acuerdo con lo que establece la Constitución del gobierno de Sinaloa.
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0: De la tarde ya con 45 minutos en punto. Y mire ustedes que en una entrevista en exclusiva, Omar García Harfuch, secretario de Seguridad Nacional, habló sobre la cooperación internacional, sobre el intercambio de información y sobre todo de los resultados de la Estrategia Nacional de Seguridad que conduce la presidenta Claudia Sheinbaum. Desde el Gabinete de Nuestra Seguridad, México trabaja todos los días en la construcción de la paz en nuestro país, afirmó así el secretario Harfuch, con respecto a y todo respeto a nuestra soberanía y a las leyes mexicanas. La coordinación y el trabajo en conjunto son fundamentales para alcanzar los resultados obtenidos hasta el momento. Vamos a escucharlo.
12: Muchas gracias. Más que reconciliarse, creo que es un trabajo continuo y diario desde que inició en la administración de la presidenta Claudia Sheinbaum, que es precisamente lo que venimos a presentar aquí, la Estrategia Nacional de Seguridad que dirige la propia presidenta todos los días. Creo que en estos casi 2 años hemos dado resultados continuos, que eso hace que la confianza pues sea más, más sólida.
14: ¿Es posible mantener esta cooperación de la que usted habla cuando a nivel político pues la relación está sometida a tensiones todos los días?
12: Sí, nosotros como servidores públicos de un gabinete de seguridad, ya sea defensa, seguridad, marina, pues estamos muy ajenos a todo el tema político. Nosotros nos enfocamos en un intercambio de información muy técnico, digamos, y nosotros trabajamos todos los días pues, para pacificar nuestro país, para la pacificación de México, que es la instrucción de la presidenta. Aquí de los resultados que presentamos fue de que México pasó de 86 homicidios hace casi 2 años, de 86 homicidios pasamos a 42 homicidios. es 51% menos homicidios todos los días. Y estas cifras no venimos a decirlas aquí para celebrar, pero la cifra puede parecer fría, pero 50% menos homicidios son 44 personas que se mueren menos en el día, son 44 familias que dejan de perder una vida, o así como también mencionamos los 2.700 laboratorios que ha destruido el Ejército y la Marina, las 80 toneladas de cocaína en alta mar, 500 toneladas de drogas aseguradas, o los objetivos de alto nivel que han sido detenidos por autoridades mexicanas. Entonces, nosotros más que enfocarnos en lo político, estamos enfocados en dar resultados para nuestro país.
14: Quería hablarle de esas cifras, secretario, que sin duda las cifras que usted entrega del 51% de reducción de los homicidios son muy buenas. Sin embargo, la violencia pues no se comporta igual, digamos, en todas las ciudades, en todas las municipalidades y en todos los estados de México. Hay otros indicadores que también son preocupantes, como por ejemplo la desaparición de personas.
12: Claro, por supuesto. Y al decir estas cifras no estamos diciendo que no haya desaparecidos, que ya no haya homicidios o que ya no haya tráfico de drogas o que ya no haya laboratorios.
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0: Continuando con la información, Mario Delgado, secretario de Educación Pública, informa que se van a habilitar 37.503 lugares para jóvenes que no obtengan un lugar para la universidad. Todo esto a través de la plataforma Educación Superior 2026. Vamos con la información.
16: 37.503 espacios disponibles en las instituciones que vienen ahí. La Rosario Castellanos, el Tecnológico Nacional de México, las universidades tecnológicas y politécnicas, la Universidad Abierta y a Distancia de México, la Universidad Autónoma de Puebla, la Benemérita. Tenemos 18.674 lugares presenciales y 18.629 en línea o híbridos o mixtos. Adelante. ¿En qué áreas tenemos espacios disponibles? En humanidades, en derecho, en administración de empresas, ciencias políticas, ingeniería industrial, telecomunicaciones, informática, desarrollo de software, planes multidisciplinarios o generales de administración y gestión, negocios y comercio, bioquímica y física, alimentación, tecnologías para la protección del medio ambiente, adelante, salud, seguridad pública, sociología, mercadotecnia, arquitectura, ingeniería civil, química, en fin, todas las áreas. Ahí hay espacios esperando los jóvenes. Métanse a partir de mañana a Educación Superior 2026 para que vean las posibilidades que tienen de seguir estudiando. ¿La que sigue? Bueno, con eso terminamos, los ponemos a su disposición.
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0: De la tarde ya con 50 minutos en punto, vamos a continuar con la información nacional y el dirigente nacional del PRI, Alejandro Moreno, aseguró que Morena está desesperada por encubrir al expresidente Andrés Manuel López Obrador, a quien señaló como el principal responsable de los presuntos pactos con grupos criminales. Pedimos que Rocha Moya sea detenido y enfrente la ley, y si no pueden hacerlo, que sea extraditado a los Estados Unidos, declaró Alejandro Moreno. Vamos a escucharle.
17: Rubén Rocha Moya es Morena, es la cara de Morena, que no se nos olvide, y exigimos categóricamente que enfrente la ley, que se le investigue, y como aquí no puede, que sea entregado inmediatamente a la justicia en los Estados Unidos. El gobierno nos quiere vender la mentira de que no saben lo que pasa. Por favor, se hacen a los desentendidos. Con la gobernadora de Baja California, Marina del Pilar, con los evidentes nexos de Rocha Moya en Sinaloa, con Américo Villarreal en Tamaulipas, con Alfonso Durazo en Sonora, con Adán Augusto López Hernández en Tabasco y tantos otros, por una sola razón, la más importante: están desesperados por proteger, encubrir al principal señalado, al artífice de la corrupción, del saqueo y de los pactos con los cárteles del crimen organizado, Andrés Manuel López Obrador y el cínico narco junior de Landy López Beltrán. Yo les pregunto a los de Morena, o son o se hacen. Resulta que son gobierno pero nunca se enteran de nada. Que les quede claro, tanta culpa tiene el criminal como los cómplices que lo protegieron y lo llevaron al poder.
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0: Vámonos con la información internacional y los Estados Unidos podrían hacer operativos en territorio mexicano. Así se le cuestionó al secretario de Seguridad, Omar García Harfuch. Vamos a ver qué respondió.
1: Por parte del gobierno federal no ha ocurrido. Como usted sabe, hubo un caso en una entidad federativa que tiene una investigación en la Fiscalía General de la República, pero nosotros definitivamente descartamos cualquier participación de agentes extranjeros con el Gabinete de Seguridad Federal.
2: Y es que este es un tema muy sensible, secretario. ¿Dónde está la línea roja para México? ¿Qué tipo de cooperación con Estados Unidos está dispuesto a aceptar? ¿Y qué tipo de cooperación o intervención de una agencia estadounidense jamás se aceptaría en territorio mexicano?
1: Es que es como le decía al inicio, no hay una línea roja como tal, hay una ley, hay varias leyes que marcan hasta dónde podemos colaborar. Y la colaboración se define en intercambio de información, cada quien operando en su territorio, construir casos juntos, por supuesto que lo podemos hacer entre la Fiscalía y el Departamento de Justicia, pero es muy diferente a tener agentes extranjeros operando en nuestro país.
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4: Se jugó la jornada número 5 del torneo mexicano. Yo destacaría que el América sigue siendo líder. 2 goles de Henry Martin, que llegó a 100 con la camiseta americanista. Le ganaron 2-1 a los Bravos de Ciudad Juárez. Chivas goleó, despidió a Armando González, que se fue al Olympiacos de Grecia, pero tuvo con Marín y Sandoval suficientes para vencer 5-2 al equipo de Tijuana. Chivas hizo 5 goles. El Atlas ganó aquí en la capital 2-0 a la Máquina Celeste de Cruz Azul. Pumas y Necaxa apenas empataron un gol. San Luis ganaba 1-0 ayer en su estadio cuando apareció el portero del equipo de Pachuca, Blanco, en la última jugada, incorporándose al ataque para conseguir el preciado gol del empate. Así que la otra noticia es que Puebla, sí, el Puebla derrotó 3-2 al conjunto de Santos. 3-2 a Santos. Puebla también en una gran y sorprendente temporada dentro del fútbol mexicano. En el panorama internacional, un escándalo el fin de semana en Madrid. Julián Álvarez, delantero argentino de la selección del Atlético Madrid, enfiló solo al vestuario y se fue del terreno de juego sin intervenir en el saludo habitual de todo el equipo a la afición al término del partido ante el Villarreal, que empató el Atlético de Madrid. Este fue su regreso a la competición tras el fichaje frustrado por el Barcelona. Fue abucheado por el público, la gente le cantó que se vaya ya. Yo creo que esto es un tema que es responsabilidad de la directiva del Atlético de Madrid, porque el jugador no quería quedarse, el jugador quería irse, quería ser negociado, lo mantienes por la fuerza y la gente pues te responde de esta manera, recriminándole, silbándole, y él, bueno, él tuvo que salir por aparte del equipo. Creo que la directiva intentó protegerlo, sacarlo, que no fuese a la celebración o al agradecimiento con la gente para que no lo abuchearan más. Pero bueno, un tema que demuestra que por la fuerza ni los zapatos, ¿no? Si él no quiere seguir en el Atlético de Madrid, pues lo hubieran dejado ir, lo hubieran negociado, pero bueno, también es un tema que tiene que ver con dineros. Saludos para todos, los esperamos a las 3 de la tarde con todo el equipo en MBS Deportes.
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0: De la tarde ya con 56 minutos en punto, y es así como llegamos al final de esta edición informativa de hoy, lunes 24 de agosto del año 2026, en Smart 3 Noticias, por supuesto a través de nuestras 3 frecuencias moduladas, el 101.9 EXA, 102.7 Globo y 94.7 La Mejor, así como también a través del canal 2.5 de fibra óptica de Smart TV y por supuesto a través de nuestras plataformas digitales. Y a nombre de todo mi gran equipo de producción, en cabina, M, Javi, Fili del Ángel, Dani Molina, bajo la dirección de Marcos López Zamora, te damos las más cordiales gracias y te recuerdo que tenemos una cita hoy en punto de las 6:30 de la tarde en el resumen informativo. Vámonos con esta gran pero gran recomendación musical, y es que Isn't She Lovely es una de las canciones más tiernas de Stevie Wonder. Fue lanzada en el año de 1976 y nació como una celebración por el nacimiento de su hija Aisha. Stevie Wonder convirtió la alegría de ser padre en una canción inolvidable, y qué belleza, pero qué belleza de canción. Y es con Isn't She Lovely con que me despido el día de hoy. Mi nombre es Vanessa Miranda y te recuerdo que tenemos una cita el día de mañana en punto de la 1 de la tarde en nuestra primera edición informativa. Está usted informado. Muy buenas tardes, buen provecho. Cuídeseme mucho, por favor. Los espero el día de mañana.
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0: están? Bienvenidos a MBC Deportes. Mucha información deportiva con Andrés Calamaro. Sí, cantando mucho mejor. América termina por quedarse con la primera posición. Vaya lo que pasó con Chivas, que le pega 5-2 al conjunto de Tijuana en una tarde que retrasó por lo menos 2 horas y un cuarto el inicio del partido. Cayó una tromba espectacular allá en el Akron y tuvieron que resguardarse un buen rato. Chivas hasta el momento ya con un Armando González que fue presentado allá en el Olympiacos, sí, en Atenas, en Grecia. Y hablaremos de la capacidad que tuvo el conjunto de Chivas para tratar de dar la vuelta a un partido y una situación compleja, porque se hablaba que perdiendo a la Hormiga no tendrían hombres importantes para tener en la delantera. Terminan por tener quizá el mejor partido hasta el momento en la liga. El miércoles América estará enfrentando, sí, al conjunto de Columbus en Los Ángeles. Platicaremos de ello. Llega Andrés Guardado y todo indica, porque así lo declaró, que ya es parte, sí, del cuerpo técnico de Rafael Márquez con la selección mexicana. Y en información internacional, Isaac del Toro otra vez lo vuelve a hacer, pero en Alemania. Aquí estamos todo este equipo, David Faitelson, por supuesto, Gaby Fernández de Lara, el burrito Barranqui y su servidor Carlos Aguilar. ¿Cómo están? Abrazos, David.
1: Buenas tardes.
2: Bien, bien, bien. ¿Cómo están? Saludos.
3: Hola.
2: Y no tarda en estar con nosotros, Memo Schutz.
1: No tarda.
3: Que no.
2: ¿Ah, que no?
3: No, no,
2: no,
3: no voten por él hoy. No,
1: ¿Cómo se le asunto? Sale, no sale.
2: Nos hace falta una silla aquí.
0: O sea, si fuera mueble, ¿qué es? ¿Un sofá cama o qué?
1: A ver, les voy a explicar.
2: A ver.
1: Hoy, el día de hoy, en teoría, sale, bueno, van a mandar, seguramente será un exilio, no de que te saque del juego, de la casa, pero la gente está votando por el quién es el más, el mueble, pues.
0: Y el, o
1: mueble,
0: sea, el que no hace nada, no pasa nada con
1: el que
0: él.
1: Está muerto, el que no crea contenido.
2: Ah, pues desde aquí ya me hacía lo mismo.
3: No.
2: No.
1: Lo que pedimos es que el día de hoy no voten por Memo. Hoy.
2: El insider de hoy. La casa de los famosos.
0: El insider, sí, el número uno. Bueno, porque lo vivió dos veces.
1: Porque lo viví dos veces, pero este juego, este formato no.
2: Tú duraste una semana, burro.
1: Llegué a la final, papá.
0: Con Videgaray, ¿verdad? Con el video.
1: Videgaray. Y ahí me ganó Videgaray. Pero
2: le ganó a Paco Malgesto. Paco Malgesto y él jugaron la final.
1: Y en el primero que estuve estaban las hermanas Águila. Que te dije, con el Mago Septién fue nominado.
2: El Mago Septién era un novato cuando...
0: Y Sonia Alarcón con eso.
1: Sonia Alarcón, el Mago Septién.
2: Fraigano, ¿no?
1: Y Ángel Fernández éramos los nominados.
0: Y Paco Malgesto, ¿no? También.
1: Los 5 nominados.
3: Oh, bueno.
0: Muy bien.
1: Entonces, hoy hay que votar por él, por favor.
0: Hoy no hay que votar por él.
3: Hoy no voten por
1: él. No, para que se quede un rato más.
0: Sí, que se quede un rato más.
1: Solo hoy,
0: bueno,
1: ¿eh?
0: solo por
1: ya,
0: hoy.
1: Ya, el domingo ya se quieren votar el bote.
3: Sí, fíjate que sí me gusta ese chismecito y estuve viendo anoche a Memo ahí que la hizo como oye, de referee feo. De boxeo, precisamente.
0: Sí,
3: se iban a pelear, pero es todo paz, todo
0: no,
3: paz.
0: Dicen que les mató el rating porque se iba a poner bueno y
3: sí,
0: apareció Memo.
1: Es para que hubiera aventado al Mazat, sí, sí. ¿Cómo se llama?
2: Y traía un uniforme de qué, de...
3: Como de Fórmula 1, era el de ayer.
0: Como un, ¿cómo se llama? Un Nomex, ¿no? De Fórmula 1.
3: Sí, ayer era de Fórmula 1.
1: Ahí sí, yo que se lo hizo bajo un... Whisky Luca en este cuate, ¿cómo se llama el que entrevistamos?
2: Juanma.
0: O sea, ¿no te gustó?
1: El ayer. ¿Te gustó?
2: Acuérdate que también no, es el burro, entre otras muchas cosas, también es ese, ¿cómo se llama? Comentarista
1: de señoras.
0: De modas.
1: Modista de señoras.
2: También sí. Sabe, ¿no?
1: Como la
2: oye, nada más, hablando de modas, Isaac del Toro, fantástico, el fin de semana, ganó la Vuelta a Alemania. Ya platicaremos del tema porque lo hace en diferentes terrenos, en contrarreloj, en el sprint, en la montaña, en una fuga de más de 35 kilómetros, impresionante lo de ayer, apenas se quita un poco la jetatura de Pogacar y obviamente toma el liderato del equipo.
0: Se despeina, ¿no?
2: Y se despeina, sí, claro, Pogacar hoy es invencible, está ganando en la Vuelta a España, que hoy tuvo otra nueva etapa afectada por granizo. Ya platicaremos del mexicano Isaac del Toro y su gran actuación en la temporada, llegó a 32 triunfos de por vida.
0: Sin duda que sí. Y bueno, quizá el tema que nos atañe en el mundo futbolístico, ¿qué le está pasando a Cruz Azul, burrito? ¿Qué pasa con Cruz Azul? 3 derrotas de manera consecutiva. Lo que le pasa con Atlas no tiene respuesta. Parece que el equipo empieza a romperse. Y sobre todo un Joel Wiki que empieza a tener sesgos, momentos, ya no le estrechan la mano. Empieza una situación compleja.
2: Y Eric Lira se fue.
1: Exactamente.
2: Ya se fue. O sea, yo creo que faltan detalles para
0: no haber estado en el partido.
2: De acuerdo, sí,
1: algunos puntos para ya estar.
2: Sí, pero bueno. Yo escuché por ahí decir a Tito Villa, ¿quién más escuché? A La Joya, Adrián Martínez, ¿Adrián Martínez?
0: No, no, Adrián Esparza.
2: Adrián Esparza. ¿Quién es Adrián Martínez?
3: Era un portero, ¿no?
2: Sí, fue portero.
3: Del Santos.
2: Del Santos. Exactamente. Pero bueno, escuché a Adrián decir que no jugó porque tenía la cabeza en otra parte. Si no hubiera estado firmado, Cruz Azul lo pone a jugar y punto, porque además lo necesita en el campo de juego.
1: No, es fundamental. Aparte, digo, exactamente, perdió el día de ayer contra el Atlas en su casa, 2-0.
2: El sábado.
1: Y entonces sí, te acuerdas, el Wiki, que no había perdido más que un solo partido, no sé, creo que en 13, por ahí, ya perdió 3 seguidos. Sí.
0: Es una racha que ni siquiera le pasó al Arcamón y que, si no me equivoco, viene desde el 2023, es decir, perder 3 partidos de manera consecutiva. Le pesa a Wiki, sí. Le duele.
2: Para su defensa se juntaron 3 partidos de la Leagues Cup.
0: Sí.
2: Donde ganó 2, pero al final el resultado fue negativo porque terminó perdiendo, siendo eliminado, cuando tenía en las manos el pase frente al Chicago Fire, ¿no? Pero sí, de acuerdo. Ahora, más allá de resultados, para mí es una crisis de funcionamiento. Cruz Azul no juega como el equipo campeón. No aparece Paradela, Palavecino, Charlie Rodríguez, Lucas Romero, les falta Lira, entró tarde el chico este a Mauri García, entró tarde porque cuando él entró liberó a los jugadores de medio campo para que ofrecieran otro tipo de situaciones. Para mí es un tema de funcionamiento y eso es más preocupante que un resultado.
0: Sí, sin duda alguna.
1: Entonces ahí está, esa parte que ahorita la vamos a platicar, mi querida Gaby, perdón, y también hablaremos, si quieres, al rato.
2: Ah, sigues en el teaser.
3: Hace 20 minutos.
1: Es que me saludaste apenas, entonces Murillo
3: pero
1: también.
3: Pero saludé en conjunto a todos para que todos habláramos.
2: Acuérdate que el burro, los lunes carbura hasta el martes.
1: No es así.
0: Bueno, Murillo,
1: entró, ganó, y el Barcelona 5-0, también hablaremos de eso, ¿no?
2: Y lo de Juárez, hay que hablar lo de Juárez.
0: ¿América Juárez?
2: No.
1: Estás carburando tarde tú también.
2: También estoy carburando tarde. Lo del argentino Atlético de Madrid.

0: exactamente, béisbol. Al béisbol, que los Diablos Rojos del México milagrosamente ayer rescataron un triunfo y hoy vuelven a jugarse la vida y el destino en Puebla, si la lluvia lo permite, porque el reporte es que está problemático el clima allá en Puebla también, pero pues es de ganar o morir para los Diablos Rojos del México. En la zona norte ya se definió y serán los Sultanes de Monterrey contra los Toros de Tijuana, comandados ahora por Roberto Kelly, que hasta hace poco era justo el manager de los Sultanes de Monterrey. Así que bueno, pues interesante el béisbol, hagan sus apuestas. Eso, y bueno, también me interesa más tarde hablar del baloncesto, las chicas que no pudieron, las 12 guerreras, conseguir. Había confusión, no es el boleto a los Juegos Olímpicos, era el preolímpico, pero ya hablaremos de eso, ¿no? Mexicanos que están en el radar justamente buscando, pues, el objetivo, Los Ángeles 2028.
1: Correcto. Perfecto. Bueno, pues vamos a darle en este paso rápido. Más adelante tendremos la posibilidad de platicar con Armando González, el padre justamente de La Hormiga, para hablar de su llegada justamente allá a Grecia. Pero por lo pronto, seguimos con ese análisis antes de que nos interrumpiera el burrito de lo que pasa justamente con Cruz Azul. Pero démosle de la vuelta este sábado que fue interesante. ¿Cómo vieron a Chivas? ¿Qué vieron en el funcionamiento de Chivas? Me parece que tenían esa alerta de decir, La Hormiga no puede funcionar, se fue, no hay quien funcione, y lo hicieron bastante.
2: Con cinco goles, ¿no? Totalmente. Cinco. Muy bien ese chico Marín, muy buen jugador. Sí. Muy bien Sandoval. Ahora, el Guadalajara muestra, que entiendo, Armando González hizo 25 goles en un año calendario. Son muchos, o sea, muchísimos. Sí, sí realmente de alguna manera lo tienes que resentir. Pero el funcionamiento colectivo, el sistema que tiene Milito, hace que este equipo siga funcionando más allá de los nombres, más allá de un tema individual. Funciona como un colectivo y la verdad es que Chivas jugó muy bien. Se equivoca el Loco Abreu, se equivoca porque dice Loco Abreu, como un tono jocoso, no tenía por qué estar jocoso, perdió 5-1, pero dice Abreu,
1: no, más bien como apretado, ¿no, David? Como sí, tratando de clavarles, está algo claro, después de
2: dijo, de jugamos con más mexicanos que Chivas. A ver, que no hayan nacido en territorio mexicano los jugadores de Chivas, algunos de ellos, no significa, Loco, que no sean mexicanos.
3: Sí, se equivocó, Rey.
2: Te recuerdo que la historia se refiere a un país como el nuestro, que tiene muchas carencias, que tiene situaciones especiales, y los abuelos y padres de esos chicos salen a buscar una mejor vida y mandan su dinero a México para alentar la economía mexicana, y esos chicos nacen por accidente en otro país.
1: Allá, claro.
2: Pero son mexicanos por nacimiento.
1: Sí, por una circunstancia social, realmente.
2: Pero vean con esa historia.
1: Es más, tenemos el sonido, vamos a escuchar justamente a Loco y seguimos con esto.
4: Bueno, como tiene que haber una, lo que se llama vergüenza deportiva, sacar la cara, perder ese primer tiempo 3-0, tiene que sacar la cara en el segundo. Pero indudablemente de que todo esto es en el proceso, eso que tenemos muchos jugadores jóvenes. Nosotros somos el equipo que más minutos tiene de menor, por ejemplo. Utilizamos más mexicanos que Chivas. Lo tenemos 8, porque Chivas tiene eso, como que le llaman los mexicoamericanos, pero mexicanos tenemos más nosotros cancha que Chivas. En ese proceso que vamos, este tipo de partidos también te da un crecimiento de maduración muy bueno para lo que nosotros queremos visualizar a mediano y largo plazo.
1: Bueno, pues metido seguramente en la frustración, ¿no? Después de esta tremenda goliza, sale Loco, sí, declara esto y queda muy mal, ¿no?
0: ¿Tú crees que no sabe ya después de tantos años conviviendo en México cómo funcionan las leyes? No,
2: como
0: aquí
2: dice Carlos,
0: obvio,
2: estaba dolido.
0: Sí, lo sabe, claro.
2: Estaba dolido y buscó alguna
0: ya,
2: manera.
0: Ya, lo dijo con todas las
2: letras. Sí, pero en la cancha fue mejor Chivas, totalmente superado.
3: Se lo comió, claro.
2: La verdad es que los dos técnicos argentinos que trabajan en Guadalajara, tanto Gabriel Milito como Crespo tuvo el fin de semana
1: muy bueno. Un buen planteamiento.
2: Claro, la diferencia con Crespo es que ya trajo 3 argentinos para jugar como defensas centrales. Tiene un carrilero por izquierdo también argentino. Tiene a Duque, el jugador caboverdiano. Es decir,
1: y ya
2: se armó rápidamente con extranjeros.
1: Pero David, sí terminó exhibiendo a Cruz Azul. Ese es el tema. Es decir, Cruz Azul puede hacer muy poco. Ñico Ibáñez, cuando las tuvo, no las mete.
2: No le quito crédito al Atlas, por supuesto, pero Cruz Azul ha perdido la memoria futbolística. Sí. Ya Cruz Azul, aquel equipo que tenía el balón.
3: Momento, así como decíamos, ¿en qué momento llegó a donde lo que hizo Wiki? Dos torneos, dos campeonatos en tan poco tiempo, y ve ahora.
2: No, y la forma de jugar, Burro. Ahora, mucha gente me dice, es que tienes que remontarte hasta el campeonato contra Pumas. No, en el campeón de campeones, que yo no lo vi, por cierto, yo estaba de viaje, pero me dicen que Cruz Azul jugó mucho mejor que Toluca.
1: Sí.
2: En el partido que se jugó en Los Ángeles.
1: Claro.
2: Es decir.
1: Y sí es cierto, David, ¿eh? El fútbol lo puso Cruz Azul.
2: Correcto. Sí. Entonces, tienen que aparecer esos jugadores. Cruz Azul era un equipo que a partir del medio campo derrumbaba a cualquiera, porque tenía un medio campo exquisito. Para

0: es uno de los mejores jugadores de la liga. Palavecino también lo demostró haciendo pareja con él en Necaxa. Charlie Rodríguez tuvo un nivel supremo todavía. Algunos pensábamos que podía ir a la Copa del Mundo.
1: Lira,
0: por supuesto. ¿Quién más? Luca Romero. Es decir, tiene un buen plantel Cruz Azul. Adelante tiene dos delanteros que a mí me parece buenos, tanto Nico Ibáñez como el Toro Fernández. El nigeriano Ebere ha cumplido también por encima de las expectativas. No tiene un mal equipo Cruz Azul.
1: No. Yo,
2: el plantel no está mal.
1: De repente pasa que en esta certeza de querer hablar de un equipo que acaba de ser campeón y que se le ha olvidado en que tres meses más o menos esta posibilidad, ¿sí?, de haber jugado muy bien al fútbol. ¿Este es lo que se califica como la campeonitis? Es decir, esta situación de haber perdido esa memoria, tienen al mismo técnico, vienen de tener, ¿cuántos partidos? En 10 tienen dos títulos, más o menos. Ajá. Es decir, sí, ¿cómo puede haber perdido tanto Cruz Azul en tan poco tiempo?
3: ¿Cómo se te olvidó? Claro.
1: Claro, ¿cómo dejaste de funcionar?
0: Y el reto ahora más importante es ver cómo responde un técnico novato, como Joel Wiki.
3: Ahí está, este bache donde está.
0: Porque no es lo mismo cualquier equipo que Cruz Azul, América o ese tipo de equipos, donde te presionan mucho los aficionados. Yo creo que todavía Cruz Azul no está en crisis, pero cuidado porque vienen partidos ahora en septiembre, incluyendo el clásico contra el América, que nunca ha dirigido Wiki, va a debutar en un clásico América Cruz Azul, que si los pierde sí puede ir en su contra. Además, hay que ver cómo está la situación política deportiva siempre en la máquina, al interior. Iván Alonso pone a su gente alrededor de él. Aparentemente ya están volviendo a hablar con, ¿cómo se llama el que tú mencionabas? Otra vez la memoria, los lunes, Dios mío. Algo tengo que tomar para la memoria. El entrenador.
1: Dijo Bilbao.
0: No, ese no es el entrenador.
1: No, ese es el nombre de lo que tienes que tomar.
0: No, tú lo dijiste, el entrenador. No,
3: un Ritalin también.
0: El joven argentino que se fue a Portugal, que dejó
1: Anselmi.
0: Aparentemente hay en contactos con Martín Anselmi de regreso.
3: Otra.
0: Bueno, Anselmi dejó a Cruz Azul nomás. No ganó nada, pero dejó a Cruz Azul jugando muy bien.
3: Pero, la forma.
1: La mala fortuna, burro, Gaby, David, para Joel Wiki, es que está con un equipo que su directiva es explota, es decir, es volátil. Y de repente saben que la frontera es el partido contra América. Si pierde ese clásico, me parece que Joel.
3: Yo estoy de acuerdo contigo. Si pierde el clásico contra el América, que ojo, el América no se ha enfrentado ahora a equipos de ese nivel también, ¿no?
0: ¿Cuánto falta para el clásico contra el América? Falta todavía.
3: El América va con Guadalajara, me parece.
0: No.
3: Regresando de
0: Sí, es en septiembre ese partido, pero el calendario de Cruz Azul para los siguientes partidos va contra Necaxa ahora.
3: 12 de septiembre.
0: Va contra Necaxa. Juega en Aguascalientes contra Necaxa. Luego recibe al Santos Laguna, bueno, no hay problema. Y luego juega contra el América el 12 de septiembre. Y el 16 de septiembre va a jugar contra el Inter de Miami, la Campeones Cup, que es el último campeón de la MLS con el último campeón de la Liga MX.
1: Bueno, Miami está tirado en el piso, David.
0: Pero sí está Necaxa, Santos y América. Bueno, tiene que ganar a Santos, le va a ganar.
3: Bueno, a Santos, si juntamos con 11, ahorita
1: le sacamos el empate. A Santos y están haciendo fiesta, y el otro cante y cante.
3: Juntamos 11 y le sacamos el empate.
0: Color Esperanza, a ver, burro.
3: Vas. Color Esperanza.
0: Hazle el dúo a Alejo.
3: No, pero...
2: Échale.
3: Sí, con un 11 de ahí de la Casa de los Locos.
0: No, exageres.
3: Sí, le sacamos el empate.
0: Ahora, yo vi a Santos, perdón que hablemos de Santos, contra Chivas hace una semana jugar bien al fútbol. Estuvo a punto de ganarle a Chivas.
3: Pero no lo hizo. Cinco partidos.
0: Tiene un buen entrenador, Renato Paiva.
3: Cero.
0: Tiene
3: cero
0: un directivo puntos. Muy bueno como Gonzalo Medina, Gonzalo Pineda. El grupo hizo un esfuerzo para que Santos dejara los últimos lugares. Cinco partidos, cinco derrotas.
3: Igual que Ciudad Juárez.
0: Espérate, Santi. Qué fácil es decirlo desde allá.
3: A ver, abre el micrófono y dilo.
0: A ver, ten la valentía.
3: Di lo que dijiste.
1: Lo que pasa también, David, es que cuando empiezas a medir lo que tiene esta liga y lo que acaba de pasar apenas la semana pasada, pues entonces puede estar no 5, 6, 8 partidos sin ganar y no va a pasar absolutamente nada.
0: Bueno, Santos.
3: Pero perderlos.
0: Santos ha sido el colero ¿El colero, qué? Con, ah, no, okay. colero. Sí ha sido un equipo culero también. Pero ha sido el colero. Bueno, las dos cosas,
3: Que abrir el micrófono.
0: Bueno, es una vocal. No, es que a mí me sorprende los señores Burro y Carlos. Como hoy está
3: Lord Gaby,
0: desde que llegaron Gaby, no han dicho ni un doble sentido.
2: No mames.
0: Ni un albur, nada.
3: Ahí está, ya
0: mira, representante. Llegó, fíjate cómo son con las mujeres.
2: ¿Cómo son?
0: Llega una mujer y les pone la encima los dos, y no se mueven.
3: Educados.
1: No, no somos muebles,
3: espérate, educados. Espérate, la segunda hora.
0: No. Yo le dije a Gaby, ven preparada, porque Burro y Carlos son terribles. No, son terribles.
2: Yo traigo maestría en esos temas. Pero, ahí en una redacción donde ahora ustedes trabajan, que te cuento. Ahí.
1: ¿Ah, sí?
2: Sí,
3: sí. A ver, cuéntanos. Sí. Tenemos tiempo.
0: Cuéntanos qué hacía Schutz.
2: No, hablemos mejor del fútbol y de tu América.
3: ¿Cómo se portaba Schutz?
2: No, bien, siempre es el mismo Schutz. Pero, por cierto, no voten por él el día de hoy. No vote, hoy no, por favor, hoy no.
3: Ya.
2: Porque si regresa, capaz que ya no me invitan.
3: Ah, ya entendí. Ok. Bueno,
0: ¿cómo Gaby? Si
2: regresa Memo aquí, ¿me van a seguir invitando?
0: Gaby, vas a estar invitado.
2: Ay, gracias.
3: Tú puedes venir cuando quieras.
0: Aquí lo pasaban, ¿no? Son lugares.
2: Gracias.
0: Y horas, y minutos para hablar.
1: Y productor.
3: ¿Sabes producir?
2: Sí, eso
0: ¿y cómo andas hacemos? Para caliente los fines de semana?
3: Bueno,
0: son 18 de producción, que no echen la mano también ustedes haciendo algo.
2: Sería el colmo, ¿no?
3: ¿Quién está en la línea telefónica?
0: Schutz nos dejó un equipo de producción.
3: ¿Está
0: más
3: en la línea o qué?
0: No, está creo que Armando González, papá.
1: Así es, justamente. Y vamos a enlazar con Armando González, senior, que es justamente el padre de Armando González, que ya está presentado en el Olympiacos allá en Grecia, el equipo más importante que tiene la Liga Griega. Aquí estamos, David Faitelson, Burro Van Rankin, también Gabriela Fernández de Lara, tu servidor Carlos Aguilar. Armando, me imagino que contento por la llegada a Europa y me imagino que una gran algarabía en torno a Armando González, tu hijo. Saludos.
4: ¿Cómo están? Buenas tardes por allá. Muchas gracias.
3: Saludos.
4: Sí, pues aquí andamos ya en esta nueva aventura.
0: Qué bueno. Armando, ¿cómo estás? Saludo con mucho gusto. Te vi pegado ahí en el auto, en la llegada al aeropuerto con Armando, con la hormiga. ¿Cómo los han recibido? ¿Bien?
4: Muy bien, David. La verdad es que este es un gran equipo. Como todos lo sabemos, es un...
2: Uy. Se cortó.
1: Se nos acaba de cortar, caramba, normal en los medios de comunicación, pero contento, alegre, la llegada de él, la gente lo conoce, lo reconoce, el peso que tiene nuestra liga dentro de su liga, ¿qué tanto será, David? Es decir,
3: ahí está,
1: ¿qué
3: tanto?
1: Ya retomó, David.
0: Sí, retomamos la llamada hasta Grecia, hasta Atenas,
3: hasta
0: Grecia. No sé si están en el Pireo, igual están en Atenas, no lo sé. Además está pegado el Pireo
1: y Atenas.
0: Correcto. Pero Armando González, Armando, los han recibido bien, decíamos, es un gran club, nosotros lo conocimos en el 2004 en los Juegos Olímpicos y es un gran club Olympiacos.
4: Sí, David, y la verdad el recibimiento ha sido muy padre, la gente muy cariñosa, muy atenta, está haciendo todo lo posible para que Armando se adapte rápido, ¿no? A este su nuevo club y a esta ciudad que es pues ya sabes, de gran movimiento, mucho turismo, entonces, pues todo muy bien, la verdad.
2: Armando, qué gusto, buenas tardes, y bueno, no sé qué hora es allá, Andrés, debe ser las noches. Hemos estado viendo en las redes sociales muchísima información, o sea, Olympiacos le está dando un reflector bárbaro a la hormiga, de verdad, con todo tipo de videos, muchísima información.
0: Con ¿cómo se llaman esos superhéroes japoneses,
2: sí,
0: no?
2: Sí, del anime, o sea, me parece que es algo fuera de lo normal, que hayamos visto algo así con un jugador mexicano en tiempos recientes, lo cual habla del interés que tienen el técnico, que les ha platicado, y también se habla de que lo quieren arropar muy bien con otro mexicano, que para allá vamos ahorita con Edson, se está hablando.
4: Sí, no, muy bien, digo, desde el momento en que desde hace tiempo equipos preguntan, pero pues solamente es esa información, pero en el momento en que Olympiacos vino y lo compró, porque también no fue fácil al poner esa cantidad en la mesa, es porque pues lo querían, ¿no? Lo querían sí o sí, entonces pues ha sido algo muy padre y bueno, pues Armando con esa ilusión y con ese sueño de venir, pues está muy contento, ¿no? De poder venir acá y poder hacer su carrera en Europa, ¿no? Que ahora empieza ya todo lo que hizo y todo lo que dejó en México, lo que había ganado, cómo estaba ya apapachado, lo que había conseguido, tener bien todo su contrato, todo muy bien, pues ahora sí lo deja a un lado y viene aquí a, pues ahora sí, como quien dice, empezar, ¿no?
3: Mi querido Armando, ¿cómo estás? Te saluda Jorge Van Rankin. Dime algo, ¿cómo se vivió en familia, así muy puntualmente, cuando se enteran de esta salida y mi llegada, por supuesto, a uno de los equipos más grandes allá en Grecia, el Olympiacos? ¿Y si ha tenido algún contacto, por ejemplo, con un grande que jugó ahí, que es Nery Castillo?
4: ¿Cómo estás, Bruno? No, muy bien, fíjate, pues ya sabes, la emoción, sentimientos encontrados, ¿no? Porque pues siempre de alguna forma nos volvemos a haber reencontrado la familia, se habían ido los hijos y la familia se había, pues ya no estábamos todos juntos y luego volvimos a estar juntos este año pasado, se volvieron a juntar mis hijos y hoy otra vez, ¿no? Entonces, pero pues es una alegría que pase esto por conseguir sueños como el caso de Armando, ¿no? Entonces pues la familia muy muy contenta. Si no, pues no hemos visto a Nery, sabemos que vive aquí, hoy me estaban diciendo precisamente que aquí vive, que le gusta pescar y que aquí vive muy tranquilo.
1: Armando, entiendo el momento que vive tu hijo llegando justamente a Olympiacos. Hay una realidad, le estaba costando hacer goles. ¿Cómo lo has platicado con él, esa parte de poderse reactivar? Parece que puede ser justamente el próximo fin de semana. Cuéntame.
4: No, nada, mira, a ver. Y luego a veces tomamos situaciones o sacamos números, ¿no? De muchas cosas. O sea, Armando él terminó su torneo el año pasado, antes de ir a la selección. Entonces tú cierras ahí ese ciclo. Yo terminé mi torneo y hice 12 goles. Y mi año futbolístico fue de 24 goles. Después tuve 2 meses en la selección. Y entonces reinicio un nuevo ciclo, tu siguiente torneo, ¿no? Ya lo que pasó, ya metiste 12 goles, y entonces él inicia, y llevan 3 partidos de la liga, y los partidos de la League Cup, en los cuales el primer partido no jugó, entró de cambio 10 minutos, la League Cup, tú sabes que la hacen la participación diferente, los jugadores que llegaron de la selección, como el caso de Armando y Brian, que no tuvieron participación, también no hicieron pretemporada, uh-huh. Llegaron, tuvieron 4 días, después del Mundial tuvieron 4 días de descanso y se reintegraron al equipo. Empiezan a decir, no, es que tiene desde abril que no mete gol y de la... Entonces, no, él estaba muy tranquilo, pues la verdad, pues él empezaba el torneo, o iban 3 partidos, de los cuales los 3, el primero no inició, no lo juega completo, en la League Cup también, entra de cambio. Entonces, no, eso él lo sabe y nosotros lo sabemos, ¿no? Yo te digo, a lo mejor los que hemos estado ahí sabemos que es, no puede ser así, lo puedes sacar porque sí es la realidad, que su último partido donde metió gol fue, pero del otro torneo, hombre, pues ese torneo ya acabó, ese ya se terminó, y cuando acabó, tiene 4 partidos sin anotar, o sea, claro, iba al Mundial, iba a esto, en ese momento no había, pero ya al momento de llegar a ese, entonces, no digo, por ahí no va, y otra cosa, yo lo que le digo, en los partidos que jugó en la liga, los 2 partidos que jugó, tuvo oportunidades, digo, tuvo, lo más preocupante para un centro delantero es cuando no tenemos oportunidad. Lo importante es estar ahí, el máximo goleador de Inglaterra, porque yo también veo que dicen mucho eso, que falla muchos goles, el máximo goleador de Inglaterra, ¿ok? También es el que más goles ha errado en la carrera de Inglaterra. Entonces, no, pues no hay, la verdad es que no hay ninguna preocupación, él está aquí feliz y con ganas de empezar su carrera acá en Grecia.
0: Sí, a mí también me parece un absurdo que por ahí hayan dicho que obviamente tiene una racha muy larga sin anotar goles y demás. Un goleador vive de goles, eso está claro, tú también lo viviste porque tenía la misma posición en el campo de juego, Armando, y obviamente la presión siempre va a existir y saben convivir con ella. No la tiene un defensa central, no la tiene un mediocampista de contención, la presión de un goleador es diferente, ¿no?
4: Sí, no te digo, yo me acuerdo desde que él estaba en básica, yo le decía, tú preocúpate cuando tú como centro delantero no tengas una opción de gol, es como si tú eres un volante extremo, y entonces acá el partido y le dices, oye, pues tú eres volante extremo, ¿cuántos centros mandaste? No, pues ni uno, pues entonces, es que quité cuatro balones, sí, pero tu principal función es, claro, es este, claro, mandar centros, hacer, disparar. Entonces, no, en esto estamos muy tranquilos, David, él sabe lo que es. Pues, oye, su año futbolístico fue excelente, 24 goles en Liga, más Ligas Cup, o sea, un campeonato de goleo, el otro quedó en segundo lugar, entonces...
0: Oye, Armando, ¿y está entrenando al parejo del equipo? ¿Está entrenando ya con el equipo?
4: El domingo ya fue su primer entrenamiento al parejo. Jugaron el sábado, entonces el domingo los que no tuvieron mucha participación hicieron un compensatorio y ya Armando ya entrenó al
0: parejo. ¿Y qué te dijo de los primeros roces con el fútbol griego? ¿Qué te dijo? Primera vez en su vida que entrena en un campo lejos de México, ¿no?
4: Sí, no, y sabes que primera vez en su vida que entrena con extranjeros.
0: Claro,
4: no,
0: claro,
4: porque
3: claro,
4: su convivio en el vestidor de Chivas de siempre, pues es puro mexicano. Entonces hoy sí lo que él notó, pues dice, es que papá, le digo, pues es normal. Él ya sabía porque, pues él, en el mismo ambiente futbolístico lo sabes que la gente europea es más seria. Le dije, ni esperes que vas a llegar y vas a tener a un carajo ahí con la...
3: Armando,
4: la música y que otro, sí, que otro llegue y te abrace y están echando su relajo, claro, en el vestidor antes de entrenar. Sí,
0: pero hay latinos, entonces, creo que hay, bueno, el entrenador es español, ¿no?
3: Es español. Oye, Armando, adelante, perdón, te interrumpí.
4: Dime, que hay latinos, pero sí, apenas. No es de la mente como allá, pero sí, dime.
3: Me gustaría que nos platicaras un poquito cómo fue esa salida de Chivas, en el aspecto, ¿te acuerdas que antes un club ruso lo quería? No sé, y creo que fue una gran decisión, sí, desde mi punto de vista, el tomar este equipo, un equipo grande de Grecia, donde vas a tener varias ventanas, donde va a jugar la Europa, sí, League. Me gustaría que nos cuentes, sí, esa... Pues esa plática con él, no sé si pues, lo que puedas platicar acerca de Mauri Vergara, la salida, el estira y afloja, el si presionó o no para salir, un poquito.
4: Sí, bueno, como bien dices, pues siempre hay rumores, ¿no? Ay, que lo está viendo tal equipo, que preguntan. Aquí a veces el equipo ruso llegó y puso el dinero sobre la mesa y bueno, ahí Armando decidió que no era momento de ir al fútbol ruso por todo lo que atraviesa, ¿no? Tanto el fútbol de Rusia como el país, y era antes del Mundial. Y hoy, pues no lo dudó, el equipo igual llegó y empezó a hacer ofertas. La verdad, los dos equipos se portaron de maravilla, bueno, ellos negociando, tanto Chivas como Olympiacos. Y bueno, pues gracias a que los dos de alguna forma... estuvieron tanto uno queriéndoselo traer como el caso de Olympiacos y Chivas, el no también cerrarse a las negociaciones y poderle dar la oportunidad a Armando para que saliera.
2: Se habla, de acuerdo a reportes del periodista griego Nikos Kotsis, que Edson Álvarez podría estar llegando ahí, que está poniendo el Olympiacos más dinero y que esto es una petición también del técnico español, justo porque no se puede dar otra negociación que él quiere y que también esto le serviría a Armando para arroparlo de alguna forma. ¿Han escuchado algo de esto ustedes que se está publicando allá en los medios griegos?
4: Sí, lo hemos escuchado. Parece que, no es rumor, parece que sí es cierto que están sobre Edson. Más no sé si es por petición del técnico o del director deportivo. Porque el director deportivo acá en los equipos europeos también tiene mucho peso, ¿no? Incluso el director deportivo que está aquí en Olympiacos, él fue de los primeros que puso el nombre de Armando aquí en el equipo, porque él lo venía siguiendo, era el director deportivo el año pasado del Milán, tenía años trabajando en el Milán. Y entonces, sí, realidad, lo de Edson, ojalá y se dé, estaría muy padre. Oye,
0: Armando,
4: ¿no?
0: Dile que al director deportivo que mejore el Piojo Alvarado, que le conviene más a la hormiga. No, porque eso no le va a poner ningún pase.
4: Sí, no, y el entrenador es un entrenador de gran prestigio, ¿no?
0: Sí,
4: o sea,
0: sí.
4: Es un tipazo el señor. Entonces, bueno, pues esperemos que esta aventura que está haciendo Armando sea buena, mira, porque luego también habíamos un poquito, yo había escuchado que me despreciaban el venir al fútbol de Grecia. Imagínate, pues, lo que es el Olympiacos, que ahora va a jugar, siempre juega Champions, ahora le toca jugar la Europa League, pero en la Europa League te enfrentas a equipos en los que puede también el jugador mostrarse, ¿no? Vas a competir contra el Milán, contra el Juventus, va a estar el Sunderland, ahora el Benfica,
0: va a ir
4: el Spa, Sí, entonces, imagínate, sí, el exacto, va a estar el Crystal Palace de Inglaterra, el Sunderland, va a estar el equipo de Mateito, el AZ, Holanda, sí, va a estar ahí. Entonces, a lo mejor ahí les toca enfrentarse, ojalá y se dé ese partido. Entonces, pues está en una vitrina. Yo también había que el fútbol griego, yo creo que en infraestructura, en muchos equipos, sí, en la Liga Mexicana tenemos una infraestructura muy buena, tenemos una organización en cuanto a los partidos, muchas cosas muy, la verdad, de primer nivel en México, pero acá estos equipos no le piden nada también a los grandes equipos. Tú ves las infraestructuras que tiene aquí el Olympiacos, es de primer nivel, las instalaciones, todo.
0: Es un club de básquet también muy fuerte, muy grande, en Europa. Sí,
1: buen estadio.
0: Tiene un club de levantamiento de pesas, natación, es un club muy grande, mucha pasión el Olympiacos.
1: Sí. Armando, yo te quiero preguntar lo siguiente, ¿qué tanto entonces saben los griegos de Chivas y de la estructura del fútbol mexicano?
4: No, sí saben, es como todo, o sea, es que hoy ya las plataformas y pues que las redes sociales, todo te abre el panorama, ¿no? Yo creo que el que no sepa eso bien a fondo es porque no se mete realmente a ver eso, ¿no? Pues tú hoy abres y puedes hoy hay plataformas del fútbol que si tú le pones al jugador y saben qué es lo que hace hasta cuando está en su casa. O sea, hoy es increíble todo lo conocimiento que tenemos, ¿no?
1: Claro. Entonces las competencias que tendría sería Superliga de Grecia, la Copa de Grecia y la Europa League, ¿no? Serían esas tres.
4: Es correcto, sí, empieza ya el calendario y luego pues también yo lo que estaba viendo, pues ya ves que viene la fecha FIFA, que ojalá y pueda ser considerado para la fecha FIFA. Entonces es un calendario muy muy apretado, porque la fecha FIFA dura de 15 días.
0: Son 4 partidos. Y van a viajar de Baltimore 15 días a Nueva Jersey, a Phoenix y a Los Ángeles.
3: Y ese tiempo.
4: Exacto, David. Y son 4 días, y luego cuando él regresas muy apretado y ese fin de semana, o sea, tú tienes tu último partido de México, creo que es contra Chile, un día martes, creo, un martes, y entonces tendrás que regresar y el sábado juegas contra él.
0: Y una pregunta respecto a esto, ¿no han considerado ustedes la posibilidad de decirle a la selección mexicana, a Rafa Márquez, ¿sabes qué, Rafa? Es para esta fecha FIFA, déjame, estoy llegando a Grecia, estoy acomodándome con mi equipo, estoy entrenando, conociendo a mis compañeros, despegarme de ellos 15 días en este momento va a resultar contraproducente? ¿No lo han pensado, Armando?
4: No, la verdad, no, esto yo te lo digo, yo no lo he platicado con Armando, y esas son decisiones que él toma, la hormiga. Claro. Yo porque hoy empecé a ver aquí, yo empiezo a hacer mis anotaciones, ya sabes, y hacer ahí mi bitácora para ir a ver los partidos, bla, bla, bla, y entonces empecé a ver eso. No, yo creo que, no sé qué va a decir Armando, pero Armando, para él, el ir a jugar y decirle no a la selección es muy difícil. Claro. ¿No?
5: Imagínate. ¿Cuándo podría debutar?
4: El decirle no. El domingo. Yo creo que el domingo, si hoy precisamente la gente del Olympiacos y la gente de Chivas estaban finiquitando los últimos detalles, no de los contratos y costos económicos, más bien de papeles ante FIFA, ¿no? Para liberar el CTI y todas esas cosas, ¿no? Yo me di cuenta porque me lo mandaron para que lo firmara Hormiga y luego ya lo regresamos al Club Guadalajara y luego lo a veces esas cosas, ¿no? Entonces, esperemos que el domingo ya esté listo.
0: ¿Ya tienen casa o están buscando casa o departamento?
4: No, David, hoy él se la pasó haciendo esto con el representante, lo de los papeles, y yo fui a buscar un departamento. Yo anduve ahí buscando departamento porque pues, entre más rápido estés,
0: claro. Ya pues es mejor. ¿Por dónde buscaste? Hay una parte que se llama Glifada, ¿te acuerdas que era muy bonita?
4: Ahí mero, David, ahí es donde viven todos.
1: Es como la Polanco de allá, ¿no?
3: Más hombre, y de ahí vuelas a Míconos y estamos todos listos. ¿Para cuándo vamos?
0: Ya te van a salir muchos amigos, Armando, ¿eh?
4: No, pero yo me regreso, David, yo ya... Alguien tiene que trabajar, yo me regreso.
0: Es lo que te iba a decir. Oye, alguien tiene que ver los árboles de las nueces, la nogada.
4: Exacto, empezó la cosecha ahora a finales de...
0: Claro, es que Armando tiene ahí en Aguascalientes, tiene un rancho gigantesco con árboles de nogada. Además, hoy la nogada ahorita está
2: en su momento,
0: ¿no? Claro.
3: Sí, pues por supuesto.
4: Sí, claro, sí, digo, empezamos la cosecha ahora a finales de septiembre, es una nogalera ahí, entonces ahí tenemos bastantes árboles de nogales y pues hay que chambearle, David, porque pues
0: claro, digo, claro.
4: A mí no me tocó estar en la selección y estas cosas.
3: Por eso, entonces tu mirada es dejarlo, acomodarlo,
4: darle,
3: el departamento, todos esos temas, mi querido Armando. ¿Y cuándo regresarías ahí? Ya lo dejas, por supuesto. ¿En cuánto tiempo regresarías ahí?
4: Yo quiero regresar ahorita aquí a México, ya en cuanto tenga el departamento y esté todo listo, ya yo me regreso. Y bueno, pues es cada vez que tenga la oportunidad y tenga ahí unos puntos también de la tarjeta y el dinerito para alcanzar el boleto, pues me regreso.
2: No, bueno, estar aquí. Hay que verlo debutar.
0: Y luego no llega Viva Aerobús todavía.
4: Sí, exacto.
0: Oye, Armando, una pregunta más. En los 90 yo me acuerdo, bueno, me acuerdo, sí. Tú jugaste para Chivas, jugaste en Tecos.
3: Chiapas.
0: Pero espérame tantito. Jugaste en Chivas y en Tecos. Y de pronto te cambian al Toluca. Cuando tú llegas a Toluca diciendo ya voy a vivir acá, ¿qué es lo que tú le decías a Armando cuando llegaron al aeropuerto y ibas en el coche con él? ¿Le decías algo? O sea, ¿tú sentías algo parecido a lo que pudiste sentir en tu carrera? Porque dejabas Guadalajara para ir a jugar afuera.
4: Sí. Lo platicamos ahora que veníamos en el avión. Pues todo este sentimiento encontrado, ¿no? De que te vuelve a cambiar la vida, pero muy, muy, muy drástica, pero para bien, ¿no? Que como dicen, benditos problemas, ¿no? Mis hijos se fueron a casa, entonces la familia se partió, digámoslo de una forma, y luego ya tenemos casi un año y medio que volvimos a estar juntos todos. Y hoy volvemos a separarnos, pero ahora sí, ya con una distancia muy muy grande, ¿no? Y bueno, pues él iba con ese sentimiento de dejar Chivas, dejar todo, pero pues es parte de su sueño. Entonces, sí, es parte de la vida y es parte de los procesos que se van haciendo. Y como te digo, pues qué bonito, ¿no? Qué bonito que sea por esta cosa.
0: Claro, claro.
2: Armando, platicábamos aquí de la despedida que le dio la gente, el público allá en Chivas, este viaje, y de la importancia de ser un chico de familia y todos los consejos que le has dado para que no pierda el piso. ¿Cómo es ese trato, lo que has hablado con él?
4: Sí, a nosotros siempre nos ha llamado mucho la atención, ¿no? La manera en cómo ha encajado en la gente allá de Guadalajara. Claro, yo creo que fue en parte primero por sus logros deportivos, creo que de ahí pasa, y después por su comportamiento dentro y fuera de la cancha, ¿no? Yo creo que eso ha detonado mucho con toda la afición, la manera en cómo lo quieren, la manera en cómo él también les ha correspondido en eso, ¿no? Es un muchacho que todos los días, él no se queda en el carro para firmar sus autógrafos, él se baja del coche, convive con la gente. Pero bueno, la verdad es que todos estos principios y toda esta educación, pues es gracias a la mamá, ¿no? Uno anda en otras, anda trabajando, anda cara, y mi esposa ha sido el sustento de esta familia, la verdad, ella es la que los ha sabido guiar, y bueno, pues eso, ojalá y que Armando siga con esa naturaleza que tiene, con ese carisma, y que también acá en Atenas pueda brillar de esta manera, ¿no?
0: ¿Ya dijo alguna palabra en griego, Armando?
4: No, David, está muy difícil.
0: Te voy a recomendar una, se van.
4: A ver, dímela.
0: Pero no la vayas a repetir allá, ¿eh? Malak.
3: No, David. David, no.
0: No.
2: Mejor para Caló.
3: Me pelea.
2: Que es hola.
0: No. Para Caló.
2: Para Caló.
0: Ah, bueno, sí.
2: Y Efaristo, que es adiós.
0: Ah, mira, sí sabe. Yo me sé las malas.
3: ¿Qué es? A ver, yo no sé qué es.
4: ¿Sabes qué? Acá sí, ya sabes, el idioma es muy muy difícil,
3: sí, muy,
4: pero afortunadamente casi, o no decir que la totalidad de la población habla el inglés, y entonces Armando habla perfectamente el inglés. No,
3: ah,
4: no hay,
3: esa
4: no
3: es buena
4: hay,
3: noticia. Este ¿Ya te quebraste un giro? Armando, pues la verdad, la mejor de las suertes, ¿eh?
1: Mucha suerte y saluda a la hormiga.
2: De todo el éxito.
4: Sí. Muchas gracias, les agradezco mucho la llamada y claro, pues vamos a estar siempre aquí al pendiente.
0: Vas a ver, Armando, dentro de algunos años vamos a estar platicando contigo hasta Londres, vas a ver si no.
3: Sin duda.
4: Ojalá, David. Ojalá.
2: Madrid.
3: Oye, aparte un uniforme rojo y blanco que platicábamos el otro día, ¿no?
4: Ah, sí. Bueno, cuando se haga eso, David, está pendiente una comida ahí, al que guste.
0: Ya está,
4: cuando
0: ya cambiamos, está.
3: ¿Qué quieres, iríamos?
4: Ahí para toda la banda.
1: Dice que sí.
4: Híjole,
1: que
4: no sé si el burro, porque parece que el burro es medio bravo, ¿no?
0: El burro no, no, claro.
4: Es medio bravo.
0: Es americanista, Armando, ten cuidado.
3: Ya lo conozco, estuvo conmigo ahí. Estuvo muy cerca de él. Estuvo con nosotros ahí en Fox.
1: Gracias, Armando. Vamos a escuchar también al otro, al importante en el sentido futbolístico, que es Armando González, el Junior, que va a estar, sí, seguramente en el próximo partido a su llegada allá al Olympiacos.
5: Tengo 8 años aquí en Chivas, llegué a los 15 años y pues pensar en todo el proceso que he pasado de mi primera noche en Casa Club hasta hoy, veo todo y digo, lo he hecho muy bien y tengo que seguir así. Obviamente me da mucha nostalgia y felicidad que todo lo que jugué, todo lo que hice, entrenar en Gigantera, quedarme las tardes en Casa Club, el gimnasio, todos los sacrificios que he hecho, estén dando frutos, entonces estoy muy contento. Me dieron la oportunidad de cumplir mi sueño, no solo debutar, sino también jugar en Chivas, y solo les quiero agradecer por todo lo que hicieron por mí. Sé que no logré ser campeón con Chivas, pero sé que en un futuro Dios me va a dar la oportunidad otra vez de jugar con Chivas, es lo que yo quiero, y quedar campeón. Sé que faltó ese título, pero estoy seguro que Dios en un futuro no lo dará. Y espero poder regresar a Chivas, que es lo que en un futuro para volver a intentar luchar por un título, porque este equipo, este club, lo sabemos todos, es el club más grande de México, y estoy seguro que Dios no lo dará. Vamos por muy buen camino. Aunque a mí me toque irme, crean que vamos por muy buen camino, por todo, por la directiva, por el técnico, por los jugadores, hasta jardineros, utileros, todos están trabajando para lograrlo, y estoy seguro que lo vamos a lograr muy pronto. Establecer cosas importantes en Europa y regresar, y con todo lo que he aprendido, si todo sale bien allá, que yo sé que va a salir bien, regresar aquí y aportar mi experiencia, eso es lo que yo visualizo.
1: Entonces, burro es malaca.
3: La malaca shoots. ¿Sí?
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1: Bueno, estamos de vuelta aquí en MBS Deportes. La selección mexicana recibirá en cualquier momento ya el anuncio de un agregado más en el plan de trabajo de Rafa Márquez, que es Andrés Guardado. Para todo eso, enlazamos justamente ya a un hombre como es Ibrahim Araige, el encargado número uno de selección mexicana, que está al tanto. Mi Gibra, ¿cómo estás? Aquí está todo ese equipo, David Faitelson, el Burro en Ranking, Gaby Fernández de Lara, tu servidor Carlos Aguilar. ¿Cómo andas, mi Gibra? Una tardecita hipermezcalera, ¿eh?
2: Todavía fue el viernes.
3: Uy, en lunesito, Sar, ¿cómo están? Fuerte abrazo, saludos ahí para el Burro, para Gaby, para David. Mucho gusto estar aquí con ustedes en MBS Deportes. Y bueno, pues con esta conformación del cuerpo técnico de Rafa Márquez, que la verdad ha costado más de lo esperado, ¿no? Si bien es cierto, la federación trabajó muy bien en mantener a Rafa como técnico de cara al proceso rumbo al 2030, pues conformar el cuerpo técnico no ha sido tan sencillo. Incluso por ahí nombres que estaban casi puestos se terminaron cayendo de último momento. Las negociaciones no han sido tan sencillas, pero bueno, de a poquito ya se empieza a conformar este cuerpo técnico y es muy probable que la próxima semana sea presentado de manera oficial Rafa Márquez con todo su cuerpo técnico. Por eso se ha pospuesto tanto esta presentación oficial del Kaiser como entrenador de la selección. Y sí, pues ya desde hace algunos meses habíamos mencionado la posibilidad de que Andrés Guardado fuera parte del cuerpo técnico de Rafael Márquez. Por ahí medio se tambaleaba la negociación. Guardado tenía por ahí esa intención de mantenerse en Sevilla, trabajando con las fuerzas básicas del Betis. La oferta tampoco le terminaba por convencer tanto al principito, y bueno, de último momento lograron llegar a un buen acuerdo. Andrés ya está en la capital del país, ya firmó su contrato, ya es un hecho que será parte del cuerpo técnico, será uno de los auxiliares junto a Vidal Paloma, que es un catalán que trabajó con Rafa Márquez en el Barcelona Athletic, en las fuerzas básicas del equipo blaugrana, y Juan Manuel Lillo, ¿no? Serán sus tres auxiliares, ya los tiene ahí conformados. Recordar que se queda Paul Llorente, que era el preparador físico de Javier Aguirre. Él se va a mantener dentro del equipo de trabajo de Rafa Márquez, pues con un asterisco ahí, porque si el Vasco por ahí encuentra trabajo,
1: ojalá,
3: en una de esas Paul Llorente, claro, se estaría yendo con Javier Aguirre. Pero mientras tanto, es parte del cuerpo técnico de Rafael Márquez, que ya también debe de estar trabajando en lo que va a ser su primera convocatoria, porque estamos a dos o tres semanas de que la conozcamos.
4: Sí, pero Gibra, saludo con mucho gusto, pero una convocatoria ya con límites, ¿no? Desde el comienzo ya empezamos con problemas.
3: Sí, increíble, ¿no? Cómo de repente la federación termina dándole prioridad a la liga en lugar de la selección mexicana. Bueno, es parte de lo que se va a encontrar Rafa, tampoco creo que es algo a lo que no está acostumbrado después de tantos años de ser parte de la selección como jugador y después como auxiliar técnico. Va a ser un partido el que va a tener este tema de que solo va a poder convocar a dos jugadores por equipo para el partido contra Colombia. ¿Por qué? Porque la liga no va a detener, la jornada 10 se va a jugar durante parte de esta fecha FIFA, ¿no? Que hay que recordar que la fecha FIFA ahora se junta, la de septiembre con la de octubre, por eso son cuatro partidos consecutivos, y entonces la liga no va a parar al menos ese primer juego contra Colombia, que será en Baltimore, y pues Rafa tendrá el permiso de convocar solamente a dos jugadores por equipo. Ya para los siguientes partidos, que son Perú, Estados Unidos y Chile, para esos tres juegos va a poder convocar ya a todos los jugadores que él desee de los clubes mexicanos.
2: Oye, mi querido Gibran, saludo con mucho gusto. Dime una cosa, el otro día platicamos el viernes aquí precisamente del cuerpo técnico. ¿Qué diferencia le ves a ese cuerpo técnico con el actual?
3: A ver, yo creo que va a ser una idea diferente tácticamente. Lo hablábamos ese día, Burro. Creo yo que Rafa tiene una filosofía distinta a la de Javier Aguirre. Es un jugador que se hizo, ¿no?, en el Barcelona, que empezó su carrera como técnico también en la magia con el Barcelona, que tiene un fútbol tradicional, ¿no?, un fútbol vistoso. Y yo creo que eso es lo que empezaremos a ver con Rafa, ¿no? De a poquito tendremos que empezar a ver la mano de Rafael Márquez. No creo que vaya a mover prácticamente todo de tajo, pero poco a poco tendrá que poner esta mano, ¿no? El hecho de que traiga a gente de su confianza, como lo es Vidal Paloma, ¿no? Y con el que trabajó mucho tiempo en Barcelona, pues es parte de lo que podremos ver. Andrés Guardado, que yo lo siento, Andrés Guardado, que va a ser ese enlace con el futbolista, ¿no? Ese auxiliar que va a tener el contacto con el jugador. Hace poco todavía pertenecía a la selección como futbolista y conoce a varios de sus compañeros. Hay que recordar, y lo decía el otro día Burro, de repente el técnico suele tener la etiqueta del malo, ¿no? Porque es el que toma las decisiones de quién juega y quién no juega, y a veces el auxiliar es el que juega como el que es el hermano del futbolista.
2: ¿Cómo lo hizo él? ¿Cómo lo hizo él?
3: Sí, como lo hizo Rafa en este proceso con Javier Aguirre. Ahora le tocará ser el malo de la película en ciertas decisiones, ¿no? Y Andrés pues tendrá que ir empapándose, ¿no? De esta primera función. Lo que sí hay que decirlo y tal cual, pues es un cuerpo técnico, a diferencia de Juan Manuel Lillo, que tiene mucha experiencia y que era algo de lo que buscaban, que el cuerpo técnico de Rafa tuviera alguien con estatus, con nombre, y me parece que ahí no se equivocan en Lillo. Pues lo de Vidal Paloma, lo de Rafa Márquez, lo de Andrés Guardado, tres personajes que no tienen experiencia a nivel profesional como entrenadores. Tienen un mundo dentro del fútbol y lo conocen perfectamente, pero son 13 elementos que se van a estrenar en el banquillo ya a nivel profesional, ¿no? Y bueno, pues veremos qué tal le va a Rafa Márquez. Yo creo que también el haber estado con Javier Aguirre pues le ha dado bases, ¿no? Para poder mantener este sistema para el 2030.
0: Pues un cuerpo técnico que da esperanza, eso sí, si bien lo comentas y es una realidad, esa inexperiencia deja ciertas dudas, pero pues de pronto este tipo de procesos entregan mejores resultados, ¿no? Todos tienen la inquietud de hacerlo bien.
2: Desde el inicio.
0: Sí, claro, y que están desde el inicio del ciclo, como bien dices, Burrito. Así que, pues Guardado, además, me parece que va a ser de alguna manera la conciencia de Rafa, ¿no? En este tema que hablábamos del manejo de prensa, ya lo vimos, ¿no? Desde su llegada dio algunas palabras. Con mucho mejor manejo, y creo que va a ser un buen consejero no solo para los jugadores, no, sino para el mismo Rafa en muchísimas cosas.
3: Sí, son dos estilos totalmente diferentes, ¿no? Y incluso en selección mexicana, cuando eran futbolistas, la cercanía con Rafa era muy complicada por parte de la prensa, y me parece que Andrés Guardado siempre tuvo mucho más contacto con los medios de comunicación, mejor manejo, ¿no? Es cierto, Rafa nunca ha sido tan mediático, no le gusta tanto el tema de dar entrevistas, y bueno, por ese lado, Andrés seguramente también lo estará ayudando, lo estará apoyando en ese sentido. Lo que sí les puedo decir, y se los platicaba el otro día, que la federación ya de alguna manera también, después de lo que sucedió con Rafa Márquez en este famoso encuentro cuando iba a dejar el aeropuerto, ¿no? Donde pues prácticamente demostró la molestia por las cámaras presentes. Bueno, ya la federación también le va a poner un curso a Rafael Márquez para el manejo de medios. Hay algo a lo que Rafa se va a tener que acostumbrar, a tener que dar la cara antes y después de todos los partidos de la selección mexicana.
0: Sí.
3: De verdad, lo decía el otro día, Rafa es uno de los tipos que, al menos en mi era, como reportero, menos le gustaba hablar con los medios de comunicación, aún siendo el capitán, no era mucho de contacto con la prensa. Bueno, ahora en la próxima fecha FIFA, por lo menos 8 veces va a tener que hablar con los medios de comunicación. Entonces tendrá que entender que va a ser parte del día a día cuando existen las concentraciones, y por eso la federación está trabajando para que Rafa pues también se habitúe a este nuevo estilo de vida que es muy diferente para un técnico que un futbolista, porque el futbolista puede hablar pues cuando es la figura, por ahí cada una vez, cada 2-3 meses, y el técnico no, el técnico...
4: A mí me preocupa más que le pongan que le pongan a alguien que le ayude con los medios, me impacta más, me preocupa más que le controlen la convocatoria. Si tú te dejas desde el principio aplastar, cuidado, te voy a manejar. Él tendría que decir, a ver, señores, es fecha FIFA, quiero los jugadores completos.
2: Claro.
3: A ver, yo creo que ahí y ahí tendría que tener un poco la escuela de Javier Aguirre, que si sabíamos que alguien no se dejaba de nada era Javier Aguirre. Y para prueba, lo que pasó antes del Mundial, el que no llega a las 8 de la noche del 6 de mayo, se queda fuera del Mundial. O sea, no fue tajante, ¿no? Fue un golpe en la mesa contra los clubes, contra los dueños, incluso mensaje amenazante ante los futbolistas. ¿Qué pasó? Todos llegaron antes de las 8 de la noche para arrancar la concentración del Mundial. Creo que aquí Rafa pues también tendría que mandar un mensaje contundente, ¿no? Para hacia la liga, hacia los clubes, hacia los dueños, de que necesita todo el apoyo, ¿no? Y yo estoy de acuerdo contigo, David. Deja tú de que lo enseñen a hablar. Hay que empezar a apretar para que pues tu proceso arranque bien, porque además, para mí, no sé qué opinan ustedes, de los cuatro rivales de esta fecha FIFA, el más peligroso es Colombia. Sin y duda. Es al que tienes que llegar. Es como empieza tu camino rumbo al Mundial. Y sabemos cómo a nivel medios podemos empezar incluso hasta a cuestionar o a dudar de la capacidad de Rafa ante un resultado adverso contra Colombia. Y ya de entrada los clubes no lo están apoyando. Entonces, yo ahí también creo que hay alguien que tendría que ser Duilio Davino, ¿no? Que se va a mantener como el director de selecciones nacionales. Bueno, pues Duilio tendrá que ahí dar un golpe en la mesa y exigir a los clubes pues que tienen que prestar a los futbolistas. Porque, a ver, yo quiero pensar, por lo menos de Chivas, estaremos hablando de 5 o 6 jugadores convocados. Solamente va a poder convocar a 2. O de América, quizá 3 o 4. Ya desde ahí estás limitando a tu técnico que está arrancando un proceso. Y bueno, pues siempre ya sabes cómo jugamos contra nosotros mismos, David.
1: Oye, Gibra, y voy un poco con el mismo tema. Es decir, el asunto es que Rafa no es un técnico probado. Es un poco a lo que voy. Y aparte de esta, pues, medio novatez al momento de la convocatoria, lo que le hace la propia federación, ¿tú qué visoras en el camino de estos 4 partidos, que es una fecha FIFA también muy singular? Es muy larga.
3: Sí, a ver, yo creo que debe estar contento Rafa con una fecha FIFA larga, ¿no? Los técnicos de repente lo que piden es tiempo de trabajo, de entrenamiento, y de repente cuando las fechas FIFA son tan cortas, pues no te da el tiempo suficiente, ¿no? Para entrenar, porque es prácticamente entrenar 2 o 3 días bien, después juegas, regenerativo, no puedes hacer otro trabajo fuerte tácticamente porque ya viene el otro partido. Creo que estas 2 semanas que tendrá le van a ayudar para poder trabajar. A ver, de entrada les cuento, pues la concentración de la selección mexicana arrancará el 20 de septiembre. Ese día arranca la concentración en el CAR. Ahí van a llegar, lo que es increíble es que sí vengan los europeos, ¿no? Que de repente son los que más se complican. Los europeos van a estar a partir del 20 de septiembre. En el caso de los de la Liga MX, solamente 2 por equipo, ¿no? Para el arranque de la concentración. Y después del 24 de septiembre viajarán directamente a Baltimore, es decir, 2 días antes del partido contra Colombia, donde, bueno, como ya lo mencionábamos, no podrá contar con quizá todos los futbolistas que él hubiera querido llamar de la Liga MX. Después de ese partido, ese fin de semana, es 26 y 27 de septiembre, se juega la jornada 10, ahí ya suspenden la liga y entonces los demás futbolistas de los clubes ya hacen el viaje con la selección para poder jugar ante Perú, que será el segundo partido en Nueva York, ¿no? A partir de ahí ya contará con todos. Pero yo vislumbro que Rafa debe de entender y de saber que tiene que poner mano dura, ¿no? Para empezar este proceso bien. Es una fecha FIFA interesante, a mí me gustaron los rivales, creo que fueron una buena elección. Por ahí a mí me faltó, me hubiera gustado que hubieran tenido algún partido en México después de la armonía y la comunión que hubo en la Copa del Mundo. Yo creo que era importante seguir trabajando esta combinación con tu afición en tu país, pero bueno, pues no sucedió así. Y creo que, bueno, Rafa tendrá que empezar a demostrar, ¿no? De lo que está hecho en el cuerpo técnico, en el banquillo. Sabemos lo que representa para el fútbol mexicano, sabemos las puertas que puede abrir a nivel internacional y bueno, que también debe de darse a respetar, ¿no? En la federación, en la liga, y que todos deben de entender que pues, parte primordial sigue siendo la selección mexicana.
0: Este tema de los europeos, Gibran, pues era interesante lo que reflexionábamos hace un rato, ¿no? Con papá de la hormiga González, estos de las cartas que se están moviendo, pues sí, por un lado es la selección, el peso, la importancia, la relevancia que tiene atender un llamado, pero también se están acomodando algunas cartas en nuevos equipos. ¿Se ha hablado de esto? ¿Cuál sería tu perspectiva al respecto?
3: A ver, lo que yo tengo entendido es que Rafa quiere convocar a todos los que están en Europa, porque es su primera convocatoria, él al mando del equipo, y él quiere tener a todos con los que puede contar del continente europeo. De hecho, me contaban que es muy probable que veamos a Rodrigo Huescas, ¿no?, que desafortunadamente no estuvo en el Mundial por la lesión. Es muy probable que veamos a Alex Padilla, ¿no?, que hoy es el suplente del Athletic Bilbao en la portería. Y bueno, al resto de los jugadores, es cierto que hay algunos que se están acomodando, pero acá creo que la ventaja, Gaby, va a ser que el cierre de registros pues ya está a la vuelta de la esquina. O sea, ya no falta mucho para que se cierren los registros. Si no me equivoco, es el 1 de septiembre, más o menos, la fecha límite para registrar jugadores. Y entonces, pues cualquier jugador que tenga movimientos, por lo menos tendrá 20 días de adaptación en su nuevo club, es decir, la Hormiga pues tendrá casi un mes de adaptación en el Olympiacos, y que allá sí se suspenden las ligas tal cual para que Rafa pueda poder contar con ellos. Pero lo que yo sé es que el deseo de Rafa es poder convocar pues prácticamente a toda la legión europea para poder contar con ellos y arrancar este proceso de la mano de ellos, y que se vayan adaptando al nuevo sistema de Rafa Márquez como entrenador.
1: Perfecto, Ibra, pues te mandamos un gran abrazo.
3: Abrazo, Sar, saludos para todos.
1: Saludos a todos.
4: Oye, bueno, pues ahí está. ¿Ya le llevaste unos cigarros a Ibáñez?
1: Ah, canijo, ¿dónde quedó ahora?
3: A Santa Marta, bueno, ahí, Santa Marta. Cualquier cosa, creo,
1: mañana tiene tour en Almoloya, ¿no? También.
2: Sí, va a ser Barrientos. Va a ser una gira.
1: Bueno,
2: Barrientos.
1: Ah, sí. Bueno, vámonos, pausa.
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0: ¿Eh? No mames, ¿cómo?
1: Y salió al aire eso, ¿eh?
0: ¿Cómo dices, pendejo? No,
2: pero
0: ¿qué es eso? Interno, dice el pendejo.
1: ¡Ya, ya! ¡Tranquilo!
3: Tranquilo, burrito. Hablemos de la América, si quieres, burrito.
0: No, ¡ah!
3: ¿Qué?
0: Bienvenida, bienvenida.
3: Oh, que la canción tratando de calmar las cosas. Calmar como las vemos Schutz anoche.
0: Le faltó aventarlo porque se prende, ya está muerta, no, los muebles, todo eso.
3: No, oye, voten por Memo, burro, no voten por
2: ¿qué está pasando ahí en ese sentido? Es decir,
0: se está aburrida. Hace falta
2: pero ¿qué tú sugerirías?
0: Tienen razón los
2: es que
0: los
2: primero es
0: integrantes
2: que
0: porque
2: se están re bien y ahora sí agárrense, ya no entendí.
0: Pues lo que yo tampoco entiendo. Y dice, no, pero no queremos violencia, a ver.
2: Entonces, ¿qué quieres?
0: El rating y posicionamientos fuertes es violencia.
3: No, lo que pasa es que...
1: No, te equivoques.
0: Entonces, ¿qué quieres?
1: Hay forma de hacer rating con elegancia y con inteligencia.
0: Pero con escándalos, ¿qué inteligencia puedes tener con... Pierden la cabeza.
2: Puedes tener formas para decirlo.
1: Oye, mejor vete al baño, ahorita vuelve.
0: No. Tú vete con el otro güey que te agarre la...
2: Bueno, vamos a hablar en este momento.
0: ¿Qué va a decir Jürgen Damm?
2: Está con nosotros Jürgen Damm, ahora en esta faceta de comentarista, y le damos la bienvenida. David Faitelson, el Burro Van Ranking, Gaby Fernández de Lara, Carlos Aguilar, el Zar. ¿Cómo estás, mi Jürgen? Bienvenido a MBC Deportes.
4: Hola, muchas gracias por la invitación. Un saludo a todos por ahí.
2: Oye, ¿cómo estás viviendo tu etapa de comentarista? Te han metido con todo, ¿no?
4: Sí, la verdad es que muy contento. Es algo por lo que me preparé. Antes de terminar mi carrera siempre me ha gustado el tema de los medios, del análisis deportivo, de los comentarios durante las transmisiones, y ahora que tengo esta oportunidad la estoy disfrutando mucho. Y como bien dices, digo, es una carrera ahora en la que también lo que dices tiene una repercusión muy fuerte, y que me ha causado también algunos ahí temas, pero bueno, voy empezando, estoy aprendiendo, y obviamente esa experiencia que voy a ir tomando conforme pasen los años.
1: Pues a mí me gusta Jürgen Damm como comentarista, la verdad lo disfruto mucho.
4: Muchas gracias, David. Creo... Y me baso mucho en lo que tú haces.
0: Ájale.
4: Te admiro por ese lado.
0: Por razón,
4: que
0: te están pegando
4: es una
0: tanto.
4: Persona que... No, es que crea polémica, pero de forma respetuosa, elegante.
2: Uy, sí, sobre todo.
4: Y es la manera en lo que yo lo hago. Yo nunca falto al respeto ni digo nada malo. Simplemente los datos que son reales, y luego la gente no los toma de buena forma. Yo hablo mucho de la grandeza de Chivas. Es un equipo popular, por supuesto,
2: claro.
4: Pero grande con 3 títulos en 50 años, yo no lo considero así. Y lo digo, y eso es lo que la gente le causa malestar. Pero al igual que David, hay que tener piel gruesa para aguantar las críticas, y te digo, me he guiado mucho en la manera en la que él hace el periodismo, porque me gusta mucho.
1: Y muy bien, además, Jürgen, el otro día lo veíamos, se puede uno equivocar y no pasa absolutamente nada, ¿saben qué? Me equivoqué en ese sentido,
0: y
1: mi apreciación, ofreces una disculpa y vuelves a tomar vuelo y vuelves
2: pero
1: 20, a...
2: No hay quien no se equivoque en este
1: momento.
2: Completamente de acuerdo, David, ahí coincido contigo. Burrito, ¿crees decir?
0: A ver, mi querido David. Dime una cosa, ahorita que estás ya de comentarista, todo este tema, dime, ¿qué opinas de la novela de Tigres, todo lo que está pasando ahí, que llega un cuate ahí, toma decisiones, un CEO nuevo, y luego escoge a un director, y sabes lo que estuvo platicando aquí mi querido Gibran Araige. Estaba comentando de que el cuate que es el que pone a Bucetich, que ni siquiera sabe de fútbol, que te está rodeado de cuates que saben de fútbol, imagínate, en una comida, oye, mete este güey, ¿qué pasa con el equipo? Qué poca seriedad de Tigres. ¿Cuál es tu punto de vista?
4: Te voy a ser muy sincero, yo tengo una muy buena relación con Mauricio Dogner, es un alto directivo de Cemex. Hemos tenido una relación muy cercana. A pesar de haber salido de Tigres, tenemos contacto por teléfono, él me felicita en el tema ahí de mi nueva faceta y todo. Como bien dices, si bien no, y él lo acepta, él lo dice, exacto. Pero ha puesto, a ver, es que la etapa que tuvimos con Miguel Ángel Garza, con el ingeniero Rodríguez, con el Tuca, donde Cemex les dio toda la libertad de tomar control del equipo, pues son gente de fútbol de muchísimos años. ¿Cuándo te has encontrado otro Tuca Ferretti con esa experiencia? Él tomaba decisiones deportivas, tomaba decisiones también en el tema de quién renovar, quién salir. Nunca le daban más fuerza al jugador o a alguna otra persona que al técnico, que en sí eso es lo importante, ¿no? Hacer tu proyecto alrededor del entrenador. Y fue una etapa sumamente exitosa que difícilmente pronto se va a repetir por la reestructura que están viviendo. Guiñac ya no está, Nahuel está en sus últimos años, Guido ya no está, Rafa Carioca, Aquino, etcétera. Es complicado. Sé que están pasando por un momento difícil, pero yo lo que viví ahí, te puedo decir, es una grandísima institución. La afición que para mí pueden pasar directivos, técnicos, etcétera, pero la afición es lo que, y no me dejarán mentir, es la mejor de México, la más pasional, el estadio siempre lleno, etcétera. Entonces, tiene cosas sumamente positivas, es un equipo que en los últimos años ha logrado cosas muy importantes y que ahorita sí está pasando un momento difícil, pero que no se lo achaco exclusivamente al tema directivo o de dueños, simplemente como todos los equipos pasa una reestructura y hoy en día están en ese proceso de encontrar la gente ideal e indicada para tomar el rumbo de Tigres y volverlo a poner en lo más alto, porque para mí, yo lo he dicho, los tres equipos más exitosos y más ganadores de los últimos años son Tigres, América y Toluca.
0: Pero entonces, si hay cosas que le puedes achacar, por ejemplo, a la directiva, lo de las formas.
3: Las formas.
0: ¿Cómo se fue atorrado? Se enteró en un programa de en el radio, se enteró cómo lo corrieron.
1: No, y lo de Siboldi antes y lo del Piojo.
0: No, muy mal.
1: Sí, entendemos. A ver, entendemos que eres amigo de Donner, pero han tenido sus cositas.
2: Formas, hay formas.
1: Jürgen.
4: Sí, no, por supuesto. Ha habido, pues, ¿cuántos técnicos no han pasado en estos 5 años? Tuca estuvo 11 años ininterrumpidos en Tigres con el ingeniero Rodríguez, con Miguel Ángel Garza, con una época súper exitosa.
1: ¿Cómo extrañamos al Inge,
4: Sí, no, tipazo y un agente de fútbol en toda la extensión de la palabra. Pero sí, obviamente, a pesar de la muy buena relación que tengo con Mauricio, la realidad es que sí no ha habido decisiones, pues acorde a lo que es la grandeza de Tigres. Ha habido despidos raros, sin tanta explicación. Luego, jugadores que han llegado y no han sido lo que eran Ener Valencia, Edu Vargas, Guiñac, Lucas El Arayán, ese tipo de refuerzos que llegaban antes. Entonces, obviamente hay situaciones que mejorar, pero bueno, es un proceso, ¿no? América lo está viviendo y esta transición, pues, está siendo mucho más amigable porque llegó Almada, ya le está dando un rumbo, un estilo de juego nuevo y se han adaptado. Entonces, digo, es parte de, y pues tienen que aguantar este proceso.
3: Sí, pero tampoco es normal que tengas a un director deportivo que a la vez es el director técnico, que viene es interino, pero que ahorita todo apunta a que se va a quedar un buen rato ahí. Claro. El profe Vucetich, sí, le puso la mano, se notó un equipo muy distinto. Y que, bueno, pues el triunfo es lo mejor que les pudo haber pasado, pero no es normal que pase eso.
4: No, claro que no, y tampoco es normal que, y también ya tuvo sus etapas con Tigres, pero es un ícono, una leyenda, un estandarte de Rayados. A mí también tengo buena relación con el profe Buse y muchísimo más con su preparador físico Milton Granolati, que es vecino acá en Guadalajara, y obviamente nunca voy a hablar mal, pero pues sí, obviamente yo hubiera querido un técnico diferente para Tigres, que empiece este nuevo modelo, esta nueva reestructura. Había buenas opciones, no se cerró ninguna. Entonces, sí hay decisiones y hay cosas así que se pudieran mejorar mucho, pero bueno, como sí, soy analista deportivo, tengo que ser imparcial, pero la realidad es que soy Tigre y jugué en América y soy americanista, entonces pues sí tengo cierto amor por ellos y me duele o no el tema de que les vaya bien o no.
2: Jürgen, lo raro es estábamos hablando de Tigres, esta situación de Vucetich que declara y dice, bueno, voy a evaluar. ¿Cómo se va a evaluar? Es decir, después de esta actuación de Tigres, se puso enfrente el espejo y dijo, ¿cómo te viste?
0: Como la entrevista que claro. se hizo Juan Gabriel a Juan Gabriel, claro, ¿cómo va a ser el tema?
2: ¿Qué está haciendo? O sea, se está evaluando cómo. Me parece que es una chunga para incluso el centro de Tigres, ¿eh?
0: Sí, es para el cotorreo.
4: Sí, te digo, no ha sido el recambio, la reestructura ideal. No, para mí no son las cosas como deberían ser. Pero a ver, Vucetich tiene una carrera impresionante a nivel, por algo le dicen el Rey Midas, es un tipo sumamente exitoso, ganador, y que conoce muy bien al fútbol regiomontano, y tener gente así siempre va a ser muy importante. Sé que le va a venir muy bien a Tigres en el área directiva por las decisiones que se pueden tomar en tema de refuerzo. No sé si ustedes sabían, pero Vucetich en su etapa con Rayados, él pidió 3-4 jugadores que ahorita tiene Tigres. Tiene muy buen ojo para eso. Entonces, en tema directivo le va a ayudar mucho a Tigres para poder formar otra vez este equipo que en su momento fue llamado el equipo de la década. Y en el tema dirección técnica, pues sí, la realidad es que pues tienen que pues dejar pasar este torneo. Ya se fue Guido, ya se fue el que quedó de interino, entonces no se vería viable un cuarto técnico en un torneo y más empezando. Entonces sí, la realidad es que este torneo va a ser un torneo de reestructura, que obviamente las obligaciones no cambian, tienen que buscar el título, el campeonato, por la inversión que hay en salarios, en transferencias, etcétera. Pero sí, sí no está siendo como una reestructura ideal.
1: De acuerdo contigo, Jürgen, y de acuerdo contigo también en que sí, parece raro, es raro, no es lo mejor, pero es Vucetich. Y sí, cuando hablas de Vucetich, sí, hablas de un tipo, primero, honesto, trabajador, claro, conocedor, sí, ganador.
3: Serio, totalmente.
1: Yo conozco pocos en el fútbol mexicano que puedan tener todos los atributos que reúne el llamado Rey Midas.
2: Oye David, un tipo que también jugaba fútbol, te estamos hablando de los 70s, ¿eh? Es decir, la cantidad de épocas que ha vivido Vucetich,
4: claro,
2: como jugador,
4: sí,
2: y como,
4: sí,
2: técnico.
4: No, toda esa experiencia le va a venir súper bien a Tigres, de eso no hay ningún tipo de duda. Ahorita lo que estamos más debatiendo es el tema de que sea el vicepresidente deportivo y aparte el técnico en el mismo momento, como bien dicen, cómo va a ser el análisis o cómo va a ser el tema de a futuro. Pero la realidad es que sí es un técnico que todo lo que mencionaron es verdad y que le va a venir muy bien a Tigres.
1: Oye, Jürgen, ¿cómo ves la partida? Bueno, ya se fue Armando González y está a punto de irse Eric Lira. Por fin se van, le cuesta mucho trabajo al futbolista mexicano irse.
4: Sí, sí, sí, es lo que yo platicaba ahí con unos compañeros. Puede que sea esta nuestra realidad, ¿no? Porque yo después del Mundial, yo veía a 3-4 jugadores, no solamente ellos dos, también a Irra Reyes, creo que ha sido un jugador muy muy constante, con muy buenas condiciones, porque te puede jugar de central, de lateral, tiene muy buena salida de balón, y pues ya estamos a punto de cerrar el mercado de verano a principios de septiembre y apenas están yendo y regateando 10, 12 millones, Lira todavía no se sabe. Entonces, hace poco se habló de este jugador de Marruecos en casi 80 millones de dólares, el contención, y uno dice, a ver, ¿qué está pasando con nuestro fútbol? Porque sí es una realidad que está costando mucho el tema de exportar jugadores. Y no ha sido lo que hace 10 años teníamos, ¿no? Guardado, Héctor Moreno, Héctor Herrera, Chicharito, Raúl Jiménez, el Tecatito, el Chucky Lozano. Podía contar 15, 20 jugadores en Europa, y hoy en día los que están allá no juegan mucho, lo que es el caso de Santi, Edson Álvarez, con mucha irregularidad. Entonces sí estamos pasando un momento complicado en ese aspecto. Pero también la otra cosa es que si hay jugadores con mucho futuro, con mucha proyección, y no solamente el caso de Mora, ¿no?, que es el que más se habla, sino que hay buenos prospectos que vienen pisando fuerte y que la idea sí es que puedan emigrar a Europa, porque el fogueo y lo que te da estar allá es muy diferente a lo que es en México.
2: Oye, de todos los clubes que tú pasaste, ¿en algún momento en tu mejor etapa con Tigres tuviste algún acercamiento para poderte mover a Europa?
4: Sí, tuve varios, de hecho. Con Tuca estuve sentado en varias ocasiones comentándole las opciones. Él muchas veces me daba su punto de vista. A ver, no te vayas a este equipo por irte. Síguete consolidando, síguete desarrollando como futbolista para que vayas a una mejor liga. Y cuando tuve, la realidad, una buena oferta en el aspecto de buen equipo, para Tigres y todo, yo decidí, y eso yo lo he dicho, que no es un tema, también es un tema del jugador, ¿no? De lo que quiere, de la ambición. Yo en ese tiempo pues recibí una oferta del Atlanta United de irme libre. Tú sabes que cuando vas libre llevas un bono de firma que te lo dan a ti, no al club. Entonces prioricé el tema económico y no irme a Europa, y eso yo lo he dicho, eso fue un tema mío. Muchas veces la achacamos siempre a los clubes, el no lo dejan salir, lo ponen muy caro, pero también el jugador tiene que tener ese deseo de ir, de renunciar a cosas, porque también el salario era menos de la mitad de lo que me iba a dar Atlanta. La calidad de vida, pues uno sabe, en Estados Unidos. Entonces sí, digo, tuve opciones, pero yo también no tuve ese deseo y esa ambición de poderme ir.
3: Oye, Jürgen, una pregunta que me interesa saber tu punto de vista. Como dices, eres amigo de directivos por tu trayectoria, justamente por tus características y estos conceptos que manejas. ¿Cómo hay que ver el tema del ascenso, descenso, todo lo que está pasando en la realidad del día de hoy? ¿Cuál es tu punto de vista? ¿Hay que ver esto como un negocio y entender a los dueños de los equipos, que tú conoces a varios, como nos explicas, o ponernos del lado de los jugadores? ¿Tú qué piensas ahora como
4: gracias
3: analista?
4: A Dios. Tengo muy buena relación con presidentes, con directivos, en especial con Santiago Baños, y esa plática la tuvimos hace 4 o 5 años. Obviamente no voy a revelar lo que hablamos ahí, pero sí es un tema muy complejo. No solamente hay que ver el tema ascenso y descenso, sino la estructura, lo que forma el tema de al llegar a, vamos a ser sinceros, Atlante subió, pero ¿qué inversión le hicieron al equipo? Es una plantilla que sí, bien, sí ha sacado resultados y todo, pero el tema es tener la posibilidad de subir deportivamente hablando, con ganarte el lugar deportivamente hablando, pero también estando en primera, pues tener toda la estructura de fuerzas básicas, de la sub-23, sub-17, la femenil, etcétera. Entonces, no solamente es eso, sí es un tema muy complejo que necesita mucho tiempo para desmenuzar y poder hablar. Yo estoy a favor de que haya ascenso, obviamente, por el tema de que le das al jugador del ascenso esa motivación, ¿no? De que, bueno, yo eres campeón y puedes tener la posibilidad de estar en primera división, pero también el tema de como dueños saber lo que implica el tener un equipo en primera división, porque mucha gente también piensa que todo es ganancia, son números verdes, y no, yo tengo... Uno de mis tíos es directivo, seguramente David lo ha de conocer, es el enlace entre América y Televisa. Él es como el que ve todo el tema económico y me dice, es que son muy pocos equipos los que cierran con números positivos. La gente piensa que todos los dueños se hacen millonarios, pero es un gasto muy fuerte en el aspecto salarios, viajes, todo. Y al subir los equipos de ascenso no están... Si no eres un América, si no eres un Chivas, si no eres un Tigres, que tienen patrocinadores de mucho dinero, pues es difícil mantener un equipo. Entonces hay que ver muchos factores para poder tomar esa decisión.
2: Sin duda, hiciste sonrojar a David, ¿eh?
1: Sí, no.
2: Se deslinda, dice.
0: Oye, a ver, ya para despedirte, mi querido Jürgen.
1: Deja llamar a tu tío a ver si me aumenta el sueldo. No es cierto, Jürgen.
0: Oye, Jürgen, ahora ya que estás en los medios, ¿cuál es tu opinión de la perra Schutz en la Casa de los Famosos?
4: No veo la Casa de los Famosos,
0: no veo.
4: Te lo prometo que no. Haces y bien. Mi esposa está muy orgullosa de mí, no veo nada de...
5: Bueno, muy bien, un abrazo.
2: Pero ¿dónde te podemos ver a ti?
4: En Imagen TV, Imagen todos TV, los partidos. Ahí vamos a estar el miércoles transmitiendo al más grande, al América, contra Columbus.
1: Un abrazo, Jürgen.
2: Un abrazo, saludos. Gracias.
1: Sigue así,
4: un
1: Jürgen,
4: saludo a
1: sigue.
4: Todos. Muchos abrazos, bendiciones.
3: Igual.
2: Hasta luego. Pausa y volvemos aquí en MBS Deportes.
1: El burro.
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0: Estamos de vuelta en MBS Deportes. ¿Cómo estarán las cosas que el productor y David están planeando ir al baño juntos?
1: Sí.
0: ¿Qué? No sé, pero
2: ¿tú
0: sí.
2: ¿Te acuerdas cuando el burro se iba cada 15 minutos?
3: No, pues es
2: ¿y cómo regresaba?

0: hizo perder una muela, güey.
1: Estamos de vuelta.
2: Burro, burro.
3: ¿Qué se le echó? Teníamos un amigo odontólogo.
0: Ese dentista puso un puente y se le cagó un güey abajo.
1: Tranquilo, burro.
3: Oye, burro, de verdad.
1: Vamos a hablar de ciclismo,
3: pero
1: ¿no?
3: Pero no se va, Gaby, no seas así, güey.
1: Malaca, la vuelta a la manzana.
4: Malaca.
1: Ah, no, la vuelta en Alemania.
4: ¿Qué pasó?
3: La vuelta en Alemania.
1: Dice este güey, la vuelta a la manzana, ¿qué pasó?
3: No, ganó bien Isaac del Toro. Fue una de las grandes actuaciones del fin de semana. 32 victorias como profesional. Realmente había muchos rumores un poco antes de que por qué no emigraba a otro equipo, porque en su equipo tiene al mejor del mundo y el hombre que lo gana todo, pero yo creo que él fue muy inteligente, son procesos. Sí, no tienes por qué desesperarte, encuentra el momento correcto para despegarte. Si puedes estar al lado del mejor del mundo, tener el mejor equipo del mundo a tu disposición, porque UAE tiene una infraestructura que no tienen otros equipos, pues aprovéchalo y quédate ahí. Y creo que esa fue una buena decisión para él. Cuando se separa un poco de Pogacar, porque obviamente hay carreras para todos, logra ganar. Vamos a verlo el próximo 27 de septiembre, que va a ser interesante porque ahí no va el UAE. El 27 de septiembre son por federaciones, por países. Es el campeonato mundial de ruta en Canadá, en Montreal.
4: Y era como país.
2: Primero va el 11 de septiembre, va a Canadá, y luego el 27 es lo que estás señalando como selección de México.
3: Claro.
2: Que ahí tú podrías decir en Zurich, ay, no lo van a prestar. No, claro que le interesa al UAE, porque esto suma puntos también para el equipo. Y a la vez para México, porque podríamos llegar a ver al Torito en Juegos Olímpicos. Aquí es algo como la fecha FIFA, esto del Campeonato Mundial de Ruta. Los equipos están obligados, si los solicitan sus países, sus selecciones, a prestar a sus ciclistas, pero sí les conviene por los puntos que suman al final en la cuenta de la UCI. Y bueno, y si llegara a ganar este evento, el Mundial, entonces es ese famoso maillot, que ese sí lo conocen todos, el del arco iris, que además le ponen todos los... El suéter, mayotte, el jersey, suéter, el maillot, exactamente.
1: Para que lo entienda el burrito, maillot. No.
2: Yo no dije eso, burro. No
1: maillot. Maillot, lo voy a poner en el fundillo ahorita.
2: El maillot.
1: Oye, espérate, no maillot ni mayate, mayones.
2: El maillot. El maillot.
1: Pues la neta no sabía qué era y cuál es su problema.
2: No,
3: para que vea. Lo que es interesante, Gaby, es verlo competir más allá sin el apoyo del UAE.
2: Claro.
3: México tiene un buen momento en ciclismo. Hay un chico, el Chucky Cadena terminó décimo en Alemania. El otro chico, Macías, está corriendo la Vuelta a España.
1: ¿Habrá algún momento la posibilidad de tener a lo mejor una marca mexicana patrocinando a un equipo mexicano?
2: Tuvimos al Canels.
1: Pero en este nivel, a este nivel, no.
2: Eso sí se ve muy difícil.
3: Bueno, tenemos en un nivel menor a esta casa que fue la que finalmente ha sacado a todos esos ciclistas. Monex. Es un equipo de menor tamaño, pero de ahí salió Isaac del Toro.
1: Claro.
3: Si no fuera por ese equipo,
1: no sale
3: Isaac del Toro.
2: Claro. Pero mira, el boom que está provocando, y este Chico Cadena y los que vienen detrás, va a ser un boom. Vamos a tener una generación de ciclistas en México.
1: Importante.
2: Como en su momento ocurrió con Raúl Alcalá, un poquito menos, no llegó tan alto Raúl como lo está haciendo a 22 años de edad del Torito.
3: No, es que eso es un
2: pero. Es una locura. Es
3: no
2: una
3: nos
2: locura.
3: Hemos dado cuenta realmente del potencial que tiene como atleta para ser uno de los mejores de la historia en el deporte que compite. Los expertos en Europa están realmente sorprendidos. No sé si podemos hablar mañana con, no un europeo, pero sí está Mario Sabato, que es un comentarista de Radio Cadena Nacional de Colombia. Te voy a dar su teléfono, Armando, que domina muy bien el ciclismo, transmite las grandes vueltas y realmente lo que piensan en el mundo del ciclismo de Isaac del Toro, para ver si nos damos cuenta nosotros de lo que él significa.
2: No, es una locura lo que está haciendo, ¿verdad? Comparable con lo que fue en su momento Merckx, por la edad, por las características, y en esta vuelta lo más importante, como decías, David, demostró que no solamente es un escalador, no solamente es potente en la montaña, ya mostró que tiene también velocidad y todo lo que le está aprendiendo a Pogacar. Es una locura lo de Isaac del Toro, el Torito
1: invirtiendo.
2: Entonces,
1: buena decisión, quedarse ahí, supongo, ¿no?
3: Muy buena. Oye, y el fin de semana vimos a dos equipos del mismo dueño, el Atlas y los Pericos del Puebla, y el dueño del equipo, José Miguel Bejos, de Grupo Prodi, Bueno, se fue, Gerardo Casanova se fue a ver el Atlas contra Cruz Azul.
1: Y el 2-0.
3: Y él se quedó viendo el Pericos contra Diablos Rojos del México, sí. Invitó a Jorge Campos, incluso que estuvo por ahí.
2: Lanzó la
3: ese día, lo que son las cosas, Gaby, hubo béisbol prácticamente a la misma hora que un partido de fútbol. Claro, era un Puebla Santos.
1: Pero ha pasado, David. A mí me ha tocado que ha habido béisbol, fútbol y al mismo tiempo en la Arena GNP, que está a un ladito, boxeo.
3: Ah, mira.
1: Es las tres. Es como una zona deportiva ahí en Puebla.
3: De buenas semitas.
1: Sí.
4: Menos de 100 personas en cada evento.
2: Estadio, hermano, no, no. Oye,
3: son los mismos, los van corriendo entre.
4: Se van rolando. Es como la ola, se va con la ola.
1: Se van turnando.
2: Qué malas personas. Oye, no, por cierto, que hablando de los Pericos de Puebla, ayer ganaron los Diablos Rojos del México. Y
3: ese
2: acaban...
3: equipo es el de. Era el de el burro.
4: No, pero se lo vendí. Pero te lo vendí. Lo compraste, me lo arrebataste.
1: Pericazos,
2: Malanda.
1: Pericazos del pueblo. Ay, se le pasaban en el aire.
4: Pero
3: el equipo del burro.
4: Pero me lo compró. Me lo compró, por eso se quiere llevar a este güey al baño.
2: No, esto ya puede ser familiar.
1: Ten cuidado, Gaby, ten cuidado.
2: No.
1: Oigan, está la gente levantándose de la mesa. No se les
2: están levantando. Ahora, buen provecho.
4: Ya se les hizo agua en la canoa.
2: Oye, espérate. Algo importante es que acaba de anunciar Diablos Rojos del México, juego de vida o muerte. Te decía hoy, no va Ricardo Pinto al montículo, va Trevor Bauer con 3 días de descanso. Anda. No les queda de otra, David.
3: Uy.
2: Y digo, porque pues ellos creo que no están aprendiendo béisbol. Bueno. Sí les gusta, ¿no?
4: Yo sí les gusta, ¿no?
3: Pero el burro, pues, no, normal, lo mismo que fútbol.
4: Fíjate que estoy preocupado. Estoy preocupado por Bauer.
2: Trevor Bauer.
4: Por Trevor Bauer, estoy preocupadísimo.
3: Oh, a ver, una pregunta, Gaby. Es un picherazo, Trevor Bauer. Una pregunta, Gaby, ¿por qué hay una polémica por ahí sobre lo que cobra él? ¿Cobra? ¿Se está evidenciado lo que cobra Bauer?
2: Pues no, en México no se estila que se den a conocerlo.
4: Dilo,
2: no, yo no me meto en esos temas de los salarios.
1: Más
2: porque
1: o menos.
2: En México es un peligro decir cuánto gana, ¿no? Entonces, no se está queriendo decir. Diablos Rojos de México es muy discreto para esas cosas. Pero evidentemente él y Robinson Cano son los que se llevan
3: pero
2: la nómina.
3: Pero no hay un tope, no hay un límite, ¿no?
2: Hay topes, pero...
1: Pero pues, un aproximado cuánto más o menos. Es decir, si un futbolista de medio pelo a veces se me sabe
3: es que
1: un
3: millón de pesos por abajo de salario. Es que es por abajo de la mesa, Carlos Pocas.
5: Menos que ustedes, abusados.
4: Menos que nosotros.
3: Es por abajo de la mesa.
1: Pero, por ejemplo, 2 kilitos.
5: Gana menos que David Lizar.
2: Pero que yo quiero pensar que sí. Yo quiero 2 kilitos. Que sí.
3: Los vale, kilitos, ¿eh? Los vale, es un espectáculo.
2: Sí.
3: Si tienes oportunidad de ver un día a Trevor Bauer, y si no, búscalo en su...
1: Apenas voy a vivir.
3: Ahora vas a Puebla, vas a ver a los Pericos ahora, ¿no?
2: Vámonos, acabando el programa, así llegamos.
4: Voy a estar por allá de Puebla.
3: Ahora, búscate a Trevor Bauer en Instagram y ve sus historias de qué hace de los pueblos que visita en México. La verdad que fantástico.
2: Hace muchísimo.
4: Y es muy querido,
2: trabajo.
4: Por supuesto.
2: Sí,
4: ¿no?
2: Es muy querido. Bueno, la acción de Diablos Rojos del México lo añoraba. Estuvo 2024, primer título, 25 se va. Bicampeones y ahora pues están contra las cuerdas, para hablar en términos boxísticos, que
1: claro.
2: Es lo suyo. Están contra las cuerdas, pero bueno, de ganar hoy regresan pasado mañana aquí al Estadio Hart.
3: Porque el burro es de la época de quién, Gaby.
4: De Luis Tián,
1: del Canané Reyes.
2: De Luis Tián.
4: Y del polvoso Panadero.
3: Yo soy de la época de Tián y Canané.
4: Del polvoso Panadero, de Dusty Baker.
3: No, yo creo el papá del Charolito Horta, Jorge, el Charolo.
4: El Charolita,
2: sí. De
4: Melo
2: Armada, el primer
4: mexicano. Yo le di la razón de
1: acá, más o menos.
3: Babe Ruth.
4: No.
3: El Diablo Montoya.
2: Si estuvo
4: ya
2: en
4: la gente
2: casa
4: le vale
2: de los
4: madre. Vamos a cambiar de tema. Vamos a hablar de la perra.
1: Vamos a pausa y volvemos. Pausa y volvemos.
2: Malaca.
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0: El Burro Van Ranking están de regreso en MBS Deportes.
1: ¡Y la tropa! ¡Que la perra!
2: ¡Vamos, Memo! Acá afuera todos te apoyamos. Eres el mejor. Tú vas a ganar.
3: Vamos, Memo, tú puedes. Tú vas a llegar a la final. Es más, vas a ser el ganador. Memo.
4: Venga, Memo. Si se puede, vamos por una semana más en la casa. Acá afuera todos te apoyamos. Saludos a la tropa Shoot.
5: Vamos, Memo, te seguimos apoyando. Vas a llegar a la final y acuérdate que somos pura tropa Shoot.
6: Para él, yo soy solamente un mueble más en esta casa.
7: Perdóname, mi amor, por ser tan guapo.
8: Bueno, pues estamos de vuelta aquí en MBS Deportes. Un rápido espacio nada más para mandarle un gran abrazo al doctor Alfonso Díaz Rivera.
9: ¿Cómo no?
8: Fue intervenido quirúrgicamente con éxito de una hernia inguinal. El Club América da este parte y comunicado oficial. Le mandamos un gran abrazo.
9: Querido, al doctor Díaz. Querido.
10: Oye, muy hablando muy de eso, el Club Puebla, ha emitido un boletín que lamenta mucho algunas de las cuestiones que mencionó a través de su community manager en las últimas horas sobre Aleko Iraragorri, presidente del Club Santos.
9: El hijo de Alejandro.
10: Todo ese tema envuelto, obviamente, Santos no gana, luego Aleko apareció en una fiesta. No sé qué es lo que puso precisamente el community manager del Club Puebla, pero algo habrá puesto con respecto a hacerle una broma o decir algo del presidente del equipo contrario. Y bueno, ya hoy han tenido que disculparse y retirar los...
9: Ya la gente lo vio.
10: El daño ya está hecho, ¿no?
8: Ya está hecho. Bueno, saludamos también a Juan Carlos Casasola. Entramos en esta faceta del mundo del espectáculo. Juan Carlos, te saludamos con gusto. David Faitelson, el Burro Van Ranking. Gaby Fernández de Lara, tu servidor Carlos Elzar Aguilar. ¿Cómo estás, Juan Carlos?
11: Bien, hermano, un saludo a todos ahí en la mesa, a todo tu público. Aquí estamos listos para platicar de la casa de los famosos.
9: Oye, pero mi querido Casasola, soy el Burro, te manda saludos. Dime una cosa, como que no tienes mucha suerte, fuiste a apoyar ayer al güey que salió. ¿Qué pasó, Casasola?
8: ¿Qué pasó?
11: Yo te digo algo, era como cantado. Ese lugar está hecho como más estridente, mucho más para tipos que no son tan educados. Digo, no meto en esa salsa al buen Memo, porque Memo si algo tiene, por eso es que la gente lo quiere tanto, porque lo han apoyado tanto. Es un tipo decente, es un tipo educado, tranquilo, no es escandaloso, ¿no? Y lo mismo pasaba con Moy, lo que pasa es que, bueno, Memo como sea, está mucho más en exhibición, su nombre suena mucho más. Y el de Moy sí era como el nombre más débil de todos. Ahora sí que es amigo mío, como ahí en su restaurante, ahí tiene una marisquería muy a todo dar ahí en Interlomas de, se llama Don Camarón, y somos buenos cuates, pero pues sí, no tuvo la fuerza suficiente para mantenerse.
12: Bueno, y hoy el tema es no votar por Memo, porque hoy se va a votar por los famosos muebles.
9: Dicen que
12: ¿no?
9: Hoy se van dos, ¿tú qué opinas de eso?
11: Me parece excelente, ojalá sean Aldo y Karina los dos.
12: ¡Oh, que salgan! ¿Por qué? Eso. ¿Por qué,
8: pero ¿a poco esos sí son muebles?
11: No, son realmente un tipos lamentables, ¿no? O sea, traen ahí en jaque al buen Mazar y son como bastante hipócritas y bastante doble cara. A mí esa gente no me gusta.
12: Oye, ¿sí estás de acuerdo en la llamada de atención que le hicieron ayer? Justo eso, ¿no? Parece que están jugando las cartas de la hipocresía de hablar de la gente, pero no decirlo cuando tienen que hacerlo de frente, ¿no?
11: Exacto, y lo que comentaba yo, hice el comentario, se les olvida a toda la gente que está ahí adentro, que el principal jugador de todos, uno de los elementos más importantes que juega todos los días y que además te cambia toda la jugada, es la misma casa, ¿no? Entonces de nada te sirve estar chismorreando y haciendo estrategias, o estar hablando mal del otro, o diciendo cualquier cosa, porque te van a empinar en el cine, ¿no? Entonces, es lo que ha estado pasando.
8: ¿Cómo es de empinar en el
11: siempre,
8: cine?
11: Siempre vas a los cine.
8: Mismos, ¿no? Oye, ya no le entendí.
10: Pregunta al Burro si es
9: ¿Qué ibas al cine, Teresa?
10: ¿Es,
9: o qué pedo?
10: ¿En qué cine hacen eso para
8: con
10: estar
8: palomitas
10: ahí?
8: ¿Palomitas o sin palomitas?
10: ¿Double butter?
9: ¿Con gasnate o sin gasnate? Oye, Casasola, dime una cosa. A ver, ya, dime tres candidatos a ganar la casa de los famosos. ¿Quién crees que puede?
11: Memo Schutz. Me gusta también mucho Cynthia Clitbo. Memo Schutz, Cynthia Clitbo y
13: Brianda.
8: Ándale. ¿Y Yair?
13: No, Yair no, Yair en cuanto lo nominen, en cuanto esté en la placa otra vez, va para afuera.
12: Oye, y Ernesto Laguardia, ayer habló interesante también lo que dijo él en, la, en, el, en ese como
9: el llevadito este, ¿cómo se llama? Llevadito este Pérez, ¿cómo se llama?
12: ¿Van Rankin?
9: Pérez, no. ese Pérez.
13: Lo que pasa es que lo que sucede con Ernesto Laguardia es que únicamente lo ves los domingos en el posicionamiento o en ahí el domingo. Toda la semana, si tú te fijas a la hora que hablábamos del cine,
12: sí,
13: nunca aparece ni siquiera en las tomas. Ya olvídate, en el chisme o en el... No aparece ni en la toma. Es un cuate que se la ha pasado atrás del poste o abajo del sillón, o en el baño cuando todo está sucediendo. Entonces, ese se la está llevando así muy tranquila, muy tranquila, muy tranquila.
12: ¡Burro!
13: Entonces, pues no lo nominan porque pues, no lo ven.
10: Dale un codazo, Gaby.
12: ¿Alguno? Oye, pero bueno, esperemos que ya con esto cambie también la dinámica en la casa después de jalón de orejas de ayer.
9: David quiere ir a un posicionamiento que se lo invita.
8: Sí.
12: Que quiere, a defender a Memo.
8: Que quiere la posición de perrito.
10: Ahí está el problema, Gaby. Ahí está el problema. Te dije que esta gente que
8: sea el Savoy.
12: No, no.
10: Savoy. Oye, y ahí te encargo.
8: Que le gusta el 4K, dice.
10: ¿Qué pasó? Oye, ya vi el burro en su teléfono. Apartando el Cinemex, a ver si ahí lo pueden,
8: Bueno, querido Juan Carlos, te mandamos... Dice
10: Juan Carlos, no vuelvo a hablar con
8: no vuelvo a hablar con vamos a hacer una pregunta buena, porque le va el cruzur este güey a vida a muerte. ¿Cómo ves a la máquina?
10: O sea, también tiene ese defecto.
8: Pero, a ver, enfermo de Cruz Azul.
10: Enfermo.
8: ¿Cómo ves a tu Cruz Azul ahora que ya va
10: perdiendo? Jodido, bien jodido.
13: Ah, bueno, ahorita entre lastimados y que si Eric Lira se va... Y todo este rollo, bueno, pues anda un poco descarrilada, pero tienen equipo suficiente y banca suficiente y afición suficiente para volver a repetir, para ganar dentro de unos días la Champions Cup en Miami. O sea, hay con qué.
12: Con
13: nomás
12: Wiki,
13: hay que
12: con Wiki
13: retomar y recuperar los lesionados.
12: Con Wiki a muerte,
10: aguas,
12: entonces.
10: Que ahí viene la América,
13: con Wiki a muerte, mi Wiki.
10: Ahí viene
13: Dios,
10: la América,
13: no me
10: el 12
13: toquen,
10: de septiembre. No vayan a temblar,
13: No.
8: Perfecto, Juan Carlos, un abrazo, gracias.
10: Adiós.
13: Les mando un abrazo. Saludos. Y un beso empinado, ¿eh? Venga.
8: Ándale. Eso
9: me pela.
8: Bueno, gracias. Prácticamente nos vamos, Gaby, nos vamos.
12: Gracias, vámonos.
8: Burrito,
9: gracias, Charlie.
8: ¿Vas a ir por tu tequila o qué?
9: Sí, por supuesto. Par, hasta huevo todos.
10: Va al cine enseguida a ver si lo pueden.
8: Nos vamos, David.
10: Saludos.
8: Mañana, ya lo saben, 2 horas de MBS Deportes. Empezamos a las 3.
9: Y luego 3.
8: A continuación, el señor Campos tiene muchos detalles.

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